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0: 6:06 aquí en el puerto de Acapulco. Muy buenas tardes, bienvenidos. Esto es ADN Cultura, la genética de las artes. Yo soy Pablo Reyes y es un placer que nos acompañe a través de la señal de radio y televisión de Guerrero en la frecuencia 97.7 FM para Acapulco, 92.1 FM para Zihuatanejo y a través de la página web para internet para todo el mundo, por supuesto. Jueves 7 de mayo, es un placer llegar a los jueves de tradición aquí en el estado de Guerrero. Jueves pozolero para muchos, andan en el pozole seguramente todavía algunos. Se tomaron esta tardecita, una tardecita, déjeme decirle, calurosa aquí en el puerto de Acapulco. Ha estado haciendo bastante calor aquí en la ciudad. Y el tráfico también de pronto se ha vuelto bastante complejo. Saludo con afecto a todos nuestros amigos radioescuchas que nos sintonizan en el transporte público, para nuestros amigos taxistas, para nuestros amigos en los colectivos, en las urban, para usted que va también en su coche particular circulando por las calles y avenidas de esta gran ciudad, que tenga una excelente tarde. Espero que su jornada haya sido una jornada agradable, que esté a punto de terminar, o si ya terminó, va rumbo a casita, vaya con toda la actitud. Mire que hay gente que lo está esperando con cariño, con amor, con afecto. Y si es al revés, es decir, si usted está a punto de irse a su centro de trabajo, que no se le olvide nada, por favor, llévese el cargador del teléfono, el uniforme, todo lo que se tenga que llevar, que no se le olvide nada para que no se tenga que regresar y esta jornada sea también excelente para usted, que se la pase muy bien, que disfrute aquí con la señal de radio y televisión de Guerrero. Y esta tarde, como cada tarde de jueves, es un placer saludar y que me acompañe en este espacio mi querido amigo, curador de la música de este programa, Norberto Mastache. ¿Cómo estás, Norberto?
1: Hola, Pablo. Bien, con el gusto de estar aquí. Saludos a todos nuestros radioescuchas. Y bueno, hoy tenemos un diferente operador, ¿sí? Porque no está Miguel, que está cumpliendo con sus labores deportivos. Y está Alfredo. Saludos a Alfredo. Gracias por aquí acompañarnos también. Y sí, fíjate, mucho calor. Algo bien curioso que me pasó hoy, 7:30 de la mañana iba yo en el automóvil y estaba escuchando la radio y pues sí, 30 grados. Ya estamos a 30 grados a las 7:30, 8 de la mañana. Digo, eso ya te da un panorama de cómo va a estar todo el día, ¿no? Y sí, la verdad, hoy estuvo muy caliente. Bueno, ya lleva varios días, como tú bien lo comentas.
0: Y que se va a intensificar en los próximos días. Parece que este anticiclón que está sobre nosotros se va a extender un poco. Y bueno, las temperaturas pueden aumentar. Hidrátese muy bien. Hidrátese, hay que traer una botellita de agua siempre consigo. Hay que tratar de evitar en la medida de lo posible exponerse demasiado al sol, sobre todo en estos horarios pico, que son de las 12 del día a las 4 de la tarde, que es cuando mayormente el sol está en su apogeo. Recuerde utilizar protector solar, por supuesto, y bueno, cuidar a los más pequeños. Acuérdese que hay que mantenerlos hidratados, hay que estar pendiente de todos ellos y hay que circular con cuidado, tanto como automovilistas como ciudadanos. Siempre se lo recuerdo en este espacio, hay que ir atentos a todo, por favor, no vaya distraído por las calles de la gran ciudad. Muchas veces nosotros mismos provocamos muchos de los accidentes porque no vamos atentos a lo que estamos haciendo. Vamos en el teléfono, vamos en otras cosas. Hay que tener mucho cuidado. Créame, su vida y la vida de todos es muy valiosísima. Hay que cuidarnos bastante para llegar a casa con bien. Y bueno, yo quisiera hacer un intermedio antes de avanzar a la información, a las efemérides, porque déjeme contarle, no quiero perder la oportunidad de felicitar a mi compañero José Berber, que en este momento no está con nosotros, y a Norberto Mastache, porque esta semana arrancaron con todo, porque bueno, pues ya sabe usted, la efervescencia futbolera está presente en todo nuestro país, además de los BTS también, pero bueno, esta vez me refiero al fútbol. Y Norberto Mastache y José Berber arrancaron un nuevo programa. Vaya usted a redes sociales de Radio y Televisión de Guerrero a ver el póster. No, está ahí tremendo el póster. ¿Cómo les fue estos días, Norberto?
1: Sí, gracias, Pablo. La verdad es que sí, ya veníamos ya preparando el programa desde hace algunos mesecitos. Y bueno, se llama RTG Deportes. Estamos muy contentos por la nueva oportunidad que nos dieron nuestros nuevos directivos, tanto el director general, Adán, y también nuestro director de radio, Billy. Entonces, la verdad, muy contentos. Y bueno, pues sí, ya hay que subirse a la fiebre del Mundial. Faltan escasos 35 días. Y bueno, tocamos varios temas del fútbol internacional, fútbol nacional, Local también, la próxima semana vamos a tener unos invitados, unas chicas de que ganaron el tercer lugar en la Olimpiada Nacional de Voleibol de Playa, van a estar aquí con nosotros. Y bueno, estamos tratando de darle un panorama a nuestros radioescuchas de todo lo que es el deporte, tanto local, nacional e internacional. Y claro, la Copa del Mundo, que va a ser una cobertura especial, porque es un evento que cada 4 años une al mundo, y ahora que va a ser en nuestro país, obviamente hay que darle más difusión. Y bueno, esperando que nuestra selección nacional haga un papel por lo menos decoroso, interesante, y que avancemos a donde no hemos avanzado en otros mundiales.
0: Así es, son otros tiempos, otro momento. Esta vez creo que se puede hacer, y bueno, toda la buena vibra para nuestra selección nacional. Claro, sí, jugadores, técnicos, todo el cuerpo técnico, por supuesto, todos son importantes, y que la afición mexicana siempre le demos nuestro respaldo y nuestro apoyo a nuestra selección nacional mexicana. Casi nos tenemos que ir a la pausa, pero yo quisiera que me comentaras, cambiando, pues muchas felicidades por el programa.
1: Gracias, gracias. Muchas
0: felicidades. Y hay que escucharlos, vienen de 7 a 8, lunes a viernes, así que también quédese con...
1: Hoy terminando aquí nos ligamos.
0: RTG Deportes, ¿sí? Así que bueno. Y oye, pero ¿con qué iniciamos el programa?
1: Fíjate, con una canción que se llama Map of the World, y precisamente es del disco que el día de hoy está cumpliendo años. Se llama Anoraphobia, del grupo Marillion.
0: Qué raro.
1: Así que, bueno, sí, teníamos que darle allí un reconocimiento. Pero bueno, gran canción y gran disco. Fíjate que es algo muy especial este disco, porque fue el primero que ellos lo financiaron los fans. O sea, los fans pusieron el dinero.
0: Hicieron una colecta.
1: Sí. Ellos lanzaron y podías pagar cierta cantidad de dinero, lo que tú quisieras. Lo había hecho ya también en algún momento, lo hizo Radiohead. No me acuerdo si fue antes o después de este disco, pero igual fue algo parecido. Algunos pagaron $100, otros pagaron o pounds o libras esterlinas, y algunos pagaron $1. Algunos lo descargaron. Yo lo compré físico, me acuerdo muy bien, lo compré físico el disco. Me costó, no sé, en aquel tiempo, no recuerdo, para no decir algo muy, muy incorrecto, no me acuerdo, pero lo compré. Y y bueno, así parecido a estuvo lo de este disco de Marillion. Y bueno, ahí está. Un gran disco que se salieron un poquito de su mood de progresivo, clavado, y es un disco más pop rock, raro en Marillion, pero bueno, con letras bastante también interesantes y profundas, como son las letras de Marillion.
0: Bueno, pues caray, aquí tiene un gran promotor de Marillion, espero que
1: no sé por qué
0: nos patrocinen, por favor, Marillion. Bueno, oiga, no se vaya a ir, por favor, quédese con nosotros. Voy a ir a una pausa brevísima y regreso. Tengo aquí a los chicos de ¿Qué tal? Déjenme contarles de una dinámica que están realizando, un gran trabajo que se está haciendo en el puerto de Acapulco con referencia a la literatura. Hay una sorpresa para ustedes. Quédese con nosotros, no le cambien.
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0: 6:17, seguimos aquí en ADN Cultura, la genética de las artes. Está Norberto Mastache conmigo, está Alfredo en los controles y, como le dije antes de irnos a la pausa, esta tarde calurosa, que no se le haga tarde para usted que está a punto de irse a su centro de trabajo, está con nosotros Armando.

0: mayor situación que esta para poder lanzarnos vía telefónica con alguien. No, el tema del celular no era tan prolífero entonces. Y bueno, también después vinieron los de monedas, pero bueno, estas casetas telefónicas famosísimas de pronto quedaron en desuso. Quedaron en desuso porque la tecnología fue avanzando, nos fue alcanzando, y de pronto los celulares, el beeper, y fueron surgiendo otras formas de comunicación, y luego los teléfonos celulares se volvieron la locura y la adicción total de la gente. Empezaron a salir teléfonos cada vez más económicos, y bueno, la gente como que dejó un poco este tema de las casetas. En el puerto de Acapulco todavía quedan algunas casetas, incluso después de Otis, que Otis arrancó también un montón de árboles y de casetas y destruyó, pero quedaron algunas casetas en pie, y hay una caseta en particular sobre la costera Miguel Alemán, que precisamente le voy a pedir a Armando que nos cuente de este proyecto, porque él ha decidido hacer algo al respecto con esta caseta, y que tiene que ver con usted amigo radioescucha, con usted amigo taxista, transportista, con usted amigo estudiante, estimados amigos que trabajan en hotelería, que trabajan en cualquier ámbito. Para ustedes esta información que le vamos a dar al respecto. Armando, buenas tardes, bienvenido a ADN Cultura.
1: Hola, hola, ¿qué tal? Buenas tardes, gracias por la invitación. Y pues sí, en efecto, estamos haciendo una actividad dentro de mi página que yo administro, que es la de ¿Qué tal?, una revista de divulgación cultural en Facebook. Y entonces pues se me ocurrió hacer esta actividad, que realmente yo la vi igual en Facebook de unas personas que lo hacen en Puebla. Ellos realmente agarran una caseta pero la intervienen por completo. Entonces yo dije, bueno, podríamos hacer quizá algo acá mismo en Acapulco, a ver qué tal surge. Y pues sí, me animé a empezar a hacer esta actividad. Es una actividad cultural que es como para unir entre nosotros mismos, hacer comunidad, que le gustan los libros, que le gusta leer, pero también usar esos espacios que pues ya dejaron de ser usados, pero ahí siguen todavía, ¿no? Esa es una de las intenciones por la que yo opté por hacer esta intervención urbana.
0: Y además, en un momento, Norberto, me parece que donde pareciera que estamos un poco en esta idea de a ver qué es mejor, libros digitales contra libros físicos, y además el tema de la gente lee o no lee actualmente. Así es. ¿Cuántas personas realmente hemos encontrado en la calle, en la cafetería, en el transporte público, que van con un libro, o ha visto usted en la calle, no sé, en el Zócalo de la ciudad, por ejemplo, en el Parque Papagayo, que va usted transitando por ahí y de pronto diga, ah, mira, hay personas que están leyendo, a pesar de que tenemos bibliotecas como la del Zócalo de Acapulco, la de la B22, o la Lacunzo Pintas, que está aquí en el Parque Papagayo, la de la Generación 2000, con nuestro amigo también que tiene aquella biblioteca, pero la gente sigue leyendo, la gente sigue prefiriendo los libros físicos, y mejor aún, ¿qué estamos despertando en la sociedad? ¿Qué estás buscando tú despertar en la sociedad? Porque esta intervención que haces no es solamente la haces tú, sino que queda abierta para que el público participe. Incluso pude ver en tus redes sociales que hay gente que está participando ya, es decir, gente que se ha sumado contigo y te ha dicho, a ver, aquí hay libros, y también hay gente que ha ido al puesto, a la caseta, y ha buscado acomodar libros ahí.
1: Sí, sí, sí. De hecho, sí, fíjate que lo que comentas es muy cierto. Pareciera que la gente no lee ya, pero hay mucha comunidad que aún sí va a las librerías y se hace de sus libros. También hay que decirlo, hay mucha gente que no está a favor de hacer algunas actividades. Cuando yo empecé con la dinámica en redes, hubo mucha gente a favor y otra poca en contra, ¿no?
0: Despertaste la polémica, evidentemente.
1: Entonces, sí, se fue haciendo como que mucha conversación entre ellos, que también era importante. Es importante para mí, conforme a lo que yo he hecho con mi página también, que es hacer eso, demostrar que hay algo más acá en Acapulco, y ahorita estamos con lo de las intervenciones de las casetas, bibliotecas callejeras autogestivas. Y sí, como dices, la idea es de que la gente se involucre. Hemos tenido, me han contactado muchas personas que me han dicho, oye, yo tengo libros pero no puedo ir, ¿dónde los puedo llevar? Entonces ya me pongo yo de acuerdo con ellos por mensaje, y los voy a ver a sus casas, o incluso nos ponemos en un punto medio, o van a mi casa y ahí se los recibo y ahí platicamos y empezamos a ver que hay interés, ¿no? Que hay esa

0: pues ahora sí que la intención se está generando, ¿no? El uno en conocer gente, otro en saber que la lectura pues todavía se hace. Y sí, en sí el proyecto es autogestivo. La idea es de que uno vaya y se encuentre un libro que tiene, que le gusta y tú tienes uno que quieres compartirlo, vas y lo cambias, como un trueque, ¿no? Y así solita se va a ir pues manteniendo, se va a ir usando y pues así es la idea de ese proyecto. También dentro de eso yo estoy considerando, tengo algunos amigos que escriben, entonces le estoy diciendo, ¿sabes qué? Pásame un texto corto, yo te lo imprimo y lo voy a colocar ahí. ¿Para qué? Para que se haga eso, de que conozcan autores locales, que en Acapulco sabemos que hay bastantes autores locales que escriben, vaya. Entonces, eso también es como algo importante para mí, de que tengan otro lugar más. Sí, sabemos que hay bibliotecas, pero yo creo que esto de que esté en la calle, en una caseta, como que llama la atención y hace que la gente se anime a ir al menos a ver cómo va la cosa, o si ya se los robaron o ahí siguen.
1: O sea, que sea por curiosidad, ¿no?
0: Por curiosidad, pero ahí van a ir y van a encontrar a un escritor acapulqueño o un libro que les puede incluso cambiar algo desde ellos, ¿no?
1: Sí, oye, bueno, y decías que tú lo tomaste prestado de Puebla, ¿no?
0: Sí, sí.
1: Del estado de Puebla o de la ciudad de Puebla. ¿Y tú cómo crees que esta actividad impacte aquí en la juventud de, bueno, en este caso de Acapulco? Porque apenas lo estás haciendo aquí en Acapulco.
0: Sí, sí, sí. De hecho, pues ya está impactando, la verdad. Pero como les digo, me han contactado jóvenes también que tienen sus libros que quieren donarlos. E incluso hay otras personas que me dicen, ¿sabes qué? ¿Por qué no la pones en otro lugar también? Hay que buscar otra caseta. Y ya encontré otra caseta en Costa Azul, otras ahí por la Farallón, que también un amigo me está diciendo, ya que hay una, hay que hacerlo. Entonces, sí está siendo algo que considero que es importante para eso, para acercar a los jóvenes de nueva cuenta a lo que es la lectura y a los libros, que realmente a lo mejor sí lo tienen, ¿no? Sí lo han hecho. Pero le digo, el plus de hacerlo así, como que lo hace más dinámico y atrae a más personas, que también es como que lo importante. Gente que no lee o que dejó de hacerlo, al reactivar la lectura o esto de cierta forma, los regresa ahí. Y es muy importante para mí, yo creo.
1: ¿Y crees que el paisaje de Acapulco haya servido para esta actividad que estás haciendo?
0: El paisaje.
1: Ajá, o sea, algunas casetas que estén en la costera cerca del mar.
0: Sí,
1: no sé si has encontrado algunas.
0: Sí, de hecho hay un asunto ahí con lo de las casetas. La idea principal era intervenir completamente la caseta, ¿no? O sea, ponerle bien que es una biblioteca callejera autogestiva y libros. Entonces, me di cuenta cuando hicimos cuando conocí esa caseta, me di cuenta que la publicidad que tiene el teléfono es vigente. O sea, no está abandonada al 100%.
1: Ah, okay.
0: Sí, no, ya no, el teléfono ya no sirve, sí está sucio por dentro, pero afuera sí tiene publicidad vigente. Entonces, no me quería yo animar a intervenirla por completo, porque al final, si ven que yo hago eso, a lo mejor terminan quitándola o terminan llevándose todo, ¿no? Por dentro, y ellos van a seguir teniendo su publicidad. Entonces yo lo que quise era conservar lo que estaba, no meterme de más, por decirlo así, porque realmente adentro todo estoy ocupándolo. Pero hay otras que sí, definitivamente ya les falta una parte, entonces ahí es donde yo sí quisiera intervenirla bien y ahora sí hacer la parte de... Hay un comentario que me llegó en las redes de que decía que no le hiciera nada, que mejor se quedara para el recuerdo, ¿no? Pero realmente no es que quede como recuerdo, realmente está para mí, siento que señala que hay algo olvidado y que no les importa
1: desuso.
0: A mucha gente que esté. O sea, esté o no esté, no les importa. Ahora, está y en la zona donde la encontré es un lugar que la verdad hay mucha gente que es pues vive en la calle y está pues muy así, ¿no? Y en plena costera, en plena orilla de la costera. Y eso es lo que, pues, hay que, ¿cómo podría decirlo? hay que ver la manera de volver a usar esos espacios para, pues para todo Acapulco, ¿no? Para todo el pueblo.
2: Y colocarlo un poco como a la vanguardia, ¿no? Digo, de pronto hay lugares donde se empezaron a realizar, por ejemplo, la pinta de bardas con estas frases de acción poética.
0: Uh-huh. Y hay muchas actividades que se han hecho parte ya del paisaje de las ciudades.
2: Y, ¿no? que van orientados precisamente a esta parte, ¿no? Como de rescatar la lectura, algún fragmento de poesía. Digo, hay otros países, por ejemplo, en algún momento España, en los tickets del metro que tienen allá, venía un pequeño texto, ¿no? Dependiendo del tiempo de espera, había un pequeño texto detrás que podías leer mientras esperabas. Entonces, un minuto, 5 minutos, 3 minutos, estás leyendo un texto. Estas paredes que te decía también, acción poética, de pronto Colombia, acción poética también aquí en México. Y también hubo, si mal no recuerdo, con Abraham Chabelas, estaban haciendo este trabajo de más menos balas, más poesía, algo así, tenía que ver precisamente con esto, ¿no? Que es decir, hacer bardas con poetas locales, donde las pintaban y ponían alguna frase, algún recordatorio. Y esto finalmente impactaba porque vas en el transporte público y de pronto ves una barda que en lugar de estar toda escarapelada, fea, está pintada y tiene una frase, ¿no? Algo que te hace sonreír, que te cambia la perspectiva del día y a final de cuentas genera una respuesta. Y sobre la respuesta voy a querer que me platiques después de la pausa. Tengo que ir a una pausa brevísima y enseguida regresamos.
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0: de cuentas genera una respuesta. Y sobre la respuesta, voy a querer que me platiques después de la pausa. Tengo que ir a una pausa brevísima y enseguida regresamos.
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7: 6:33, aquí seguimos. Oiga, insisto que no se le haga tarde el tráfico. Desde acá estamos viendo el paso elevado de aquí de Las Anclas. El tráfico se ve fluido, se ve que está todo con tranquilidad y con normalidad. Prevea sus tiempos para usted que está a punto de irse a laborar, que no se le haga tarde. Estoy platicando con Armando y estamos comentando su página de qué tal, donde se está dando una difusión importante de un proyecto que tiene que ver con un trabajo que se hace en colectivo, y digo en colectivo porque pasó de ser en primera instancia un trabajo que hizo él directamente colocando libros en una caseta telefónica donde la intervino, pero de una manera bonita, no rayoneándola, no, sino más bien poniéndolo al servicio de todas y de todos, colocando libros para que usted que anda por ahí diga, bueno, yo quisiera leer un libro nuevo de otros usuarios, voy a dejar el mío y me voy a llevar uno y luego lo regreso y voy a ver si ya hay nuevos para llevarme otro, y así consecutivamente hacer esta labor donde hagamos este intercambio entre unos y

0: Otros, ¿cuántos libros tiene usted ahí en su casa, estimado Radio Escucha? Muchas veces tenemos la mala idea de que los libros están hechos para los libreros. Los libros se hacen para que la gente los lea. Los escritores escriben para ser leídos, no para ser guardados en estas. Digo, a menos que sea una biblioteca, ¿no? Donde podamos consultarlo. Pero los libros tienen que tener alas, tienen que volar. Y encontrar nuevos lectores, transformar las vidas de los lectores, convertirse en eso para lo que fueron creados. Y hay escritores locales, me estaba diciendo Armando, que ya están poniéndose de acuerdo para que junto con este proyecto también puedan incluir textos. Pero la pregunta obligada, le decía Armando en la pausa, yo sí le quiero preguntar, híjole, ¿qué arriesgado suena también la idea de dejar libros en una caseta telefónica, ahí sin que nadie los cuide, porque no hay nadie ahí 24 horas cuidándolo, ni mucho menos, sino que el único que los cuida es usted, usted que va pasando por ahí, usted que está ahí, el único encargado y responsable de lo que pase con estos libros, pues es usted, el beneficiario, el usuario. ¿Y cómo ha sido la respuesta que han tenido en este caso, Armando?
1: Sí, mira, ahorita realmente la respuesta ya ha ido mejorando. Al principio sí era como que muy, muy, muy, ¿cómo se puede decir? Preocupante porque a veces se llevaban los libros y ya no regresaban, ¿no? Y me tocó en dos ocasiones ver y ya no había libros. Pero también, como sabemos, todo eso es con pasos, poco a poco. Regresaron ya unos libros que se había dejado desde un principio y luego mucha gente se empezó a sumar más y fue y dejó un libro, dejó o dos libros y se llevó uno, así que ya poco a poco va tomando forma este proyecto, que sí, repito, es autogestivo, realmente no hay nadie que esté cuidando la caseta, la caseta tiene los libros 24/7 y pues sí, la respuesta ha sido pues de todo. A veces sí como que siento un poco mal de que no hay libros, pero regresan y eso está muy chido también.
0: Oye, y bueno, a ver, en este momento hay una caseta. Vamos dando la ubicación en lo
1: Sí.
0: que me vas contando un poco también, porque nos estás diciendo que hay otra caseta que ya le echaste el ojo, vamos a decirlo así,
1: Sí,
0: ahí en
1: ya hay
0: Farallón
1: dos
0: y
1: casetas.
0: una en Costa Azul. Pero veme dando la ubicación de la primera, y también menos contando, ¿hay algún letrero que pusiste dentro de la caseta que diga toma un libro y deja uno, o llévatelo y lo devuelves, o solo están los libros ahí
1: No,
0: y
1: sí le puse yo ahora sí que las indicaciones que son simples y básicas. Tengo dos, ahora sí que dos letreros que igual lo imprimí en casa. Le pegué en la parte de atrás de la caseta. Lo que es una biblioteca callejera autogestiva, toma uno y deja otro, hagamos comunidad y pues simple, así, así es nada más. La idea era intervenirlos, pero como la caseta tiene publicidad vigente, no quise meterme más a eso. Quizá más adelante lo haga y ya se vea bien ahí que sea caseta callejera autogestiva y pues que todo el mundo sepa, ¿no? Ahorita está así y lo estamos viendo por redes. Adentro también tengo ahora sí que esas instrucciones y QRs para que puedan seguir mi página y puedan estar al pendiente de qué libros hay, porque yo voy actualizando conforme paso. Yo también a veces durante el día tomo una foto y digo, así estamos a las 2:53 de la tarde y son los libros que hay, ¿no? Y esta caseta está ubicada en la esquina de la calle 5 de Mayo con la costera Miguel Alemán, donde está prácticamente donde está el Círculo K, afuera. Ahí hay una caseta, esa es la primera caseta que ya intervenimos, que entre todos estamos haciéndolo. Quiero aprovechar y agradecer a todos los que me han mandado mensaje y me han apoyado con libros y los que voy a ver en la semana para tener más libros. Y también a las personas que están interesadas en que se haga en otras partes de Acapulco. Me habló una señora de Colosio que ella cree que vio una caseta que me va a investigar bien si está para poderla hacer. Pero ahorita ya tengo dos a la vista. Una que está en Farallón, en mera en la entrada de la Cañada de los Amates. Está en la Itálica, entrando. Ahí hay una caseta. Me pasó el dato un amigo. Y mero en la Glorieta de Costa Azul. Ahí hay una caseta. Igual sobre costera. No es la Glorieta, es más, es sobre costera, ¿no? Es el Sisi, por ahí.
0: Esa plaza Anfitrites, ¿no? Que está ahí.
1: Ándale, ahí mero, mero en la en medio de esa plaza está una caseta, ya la vi hace unos días. Ya le tomé foto y igual me asomé, no sirve, pues nada, solamente tiene la publicidad. Pero serían las dos próximas que quisiera intervenir y pues ahora sí que con ayuda de todos lo podemos hacer.
0: Y decir que la gente que de pronto en sus colonias, por ejemplo, no sé, se me ocurre Ciudad Renacimiento, los amigos de La Sabana, del Coloso, Ciudad Colosio, de la generación 2000, por ejemplo, que de pronto puedan decir la vacacional, que de pronto puedan decir, oye, ¿sabes qué? Acá, sorpresa, acá tenemos una y está perfecta. Sí, pues
1: estaría de lujo que se acercaran y principalmente porque se ve que habría interés, ¿no? Y que va a funcionar en ese caso. Siempre es importante también ver pues el alrededor, ¿no? Que sí veamos que no sea como que donde se acumule basura o algo para pues también no dañar la idea, ¿no? No se vuelva de que ay, no funcionó y ya con eso ahorita en las redes sociales pueden hacer muchísimas cosas con una cosa, ¿no? Entonces, claro. Sí ver también la manera de que sea en un lugar que sepamos que pasa gente y que sea fácil de acceder. Y pues adelante, yo contáctenme y vemos cómo le hacemos. Yo llevo ahí algo para poner repisas o lo que sea.
0: Y la gente que tenga libros también que te quiera contactar, ¿por qué no nos das tus redes sociales? ¿Cómo te podemos contactar? La página, todo, para sí, la gente que yo tengo libros, ¿cómo le hago?
1: Sí, la página es ¿Qué tal? Revista de Divulgación Cultural en Facebook y en Instagram ¿Qué tal? Oficial. Y mis redes también, que estoy ocupando también mucho por mi página, es Arman Vape. Así me encuentran en Facebook, en Instagram. Y cualquier cosa, pues mándenme mensaje. Igual yo incluso estoy mandándole mensaje a los que comentan que quieren donar y ya nos estamos poniendo de acuerdo. Y pues nada, igual agradezco nuevamente porque sí, la verdad, me he sorprendido de que sí ha habido interés de gente que quiere donarme, donar libros y nos estamos poniendo de acuerdo para al momento de tener pues bastante cantidad, igual podemos ya empezar a colocar en varios lados, ¿no? Y hacer todo esto que es la comunidad lectora o la comunidad que le gustan los libros, acercar más libros a gente que no lo hacía, ¿no?
0: ¿Y has pensado en otras dinámicas? Es decir, en algún momento más adelante, por ejemplo, decir, ¿y si hacemos una lectura de obra con los escritores, por ejemplo, acapulqueños, que sí, tengan sus textos ahí?
1: Sí, de hecho, por medio de mi página tengo bastantes, ahora sí que proyectos dentro de la página de forma digital y de forma ya ahorita más física, ¿no? En forma digital tengo varias secciones de mi página que son como charlas con gente de la cultura, algunas notas y eso. Pero de forma física, así como ahorita lo es la biblioteca callejera, tengo acercarle el arte a la gente por medio de una sección que se llama Muro Galería. Así que pido a algunas cafeterías, a librerías, algún espacio que tenga un muro que quiera prestarme para yo llevarles obras de autores locales a esos espacios y la gente que va ahí pues sepa que hay autores aquí que tienen unos dos que tres cuadros y ahí los ven, ¿no? Igual los libros, tengo otra sección que se llama ¿Qué libro? Y eso igual, como tengo varios amigos que están dentro pues del medio cultural, me han acercado libros para yo ponerlos igual en unas cafeterías. De hecho, tengo una cafetería en La Progreso, ahí tengo libros, también tengo arte. Y y eso es. Entonces, ahorita ya tenemos la biblioteca callejera y posteriormente me gustaría también hacer presentaciones literarias, ya sea tanto en la calle para envolver a los que van pasando, como en algún lugar que quiera prestar, ¿no? El espacio. Sí, sí, sí hay bastantes cosas que me gustaría hacer, la verdad.
0: Extenderse, ¿no? En esta parte. Bueno, pues está la invitación ahí para que usted se pueda sumar a este trabajo que se está haciendo, que tiene que ver, por supuesto, con la reconstrucción del tejido social, de acercarnos a la lectura, de acercar a las nuevas audiencias, a los jóvenes, a los niños, a este mundo de los libros. ¿Por qué no poner un granito para que este Acapulco vuelva a resurgir, que nuestra sociedad demuestre que también hay cosas buenas que se pueden hacer y que nos podemos sumar a eso, no solamente a lo malo, sino también hacer lo bueno y ver que somos más los buenos que podemos hacer grandes cosas?
1: Sí, que hay más opciones, ¿no? También hay más opciones, no nada más hay arena, sol y mar, hay medio de opciones de consumir cultura y eso es un gran paso. También quiero comentar algo que no dije. los que quieran acercarse, tengan, están, viven cerca de La Progreso, ahí podían, te pueden también dejarme sus libros. Es en la calle Coahuila, esquina Niños Héroes. Al estar ahí, ya es la segunda casa, está muy cerca, igual me pueden mandar mensaje y ahí yo salgo y les recibo los libros, ahí en la calle Coahuila, esquina Niños Héroes.
0: Ok, muy bien, muy bien. Bueno, pues ahí está la invitación. Armando Valencia, Armand Vapé, dice que está en redes sociales, así.
1: Así, con, así me conoce.
0: Con ese sobrenombre, bueno, hay que buscarlo en redes sociales, hay que seguirlo para estar pendiente de todas las actividades y apoyar. Recuerde que también, si usted dice yo no tengo libros o yo estoy lejos del centro de la ciudad, entonces no puedo apoyar. No, no se cruce de manos. También puede compartir las publicaciones de la página de ¿Qué tal? Para que otra gente esté informada y a lo mejor alguien que está cerca sí pueda hacerlo, o alguien que tenga libros diga, oye, compartiste esto, yo quiero también participar en esto. Así que todos podemos hacer algo. Queda esta invitación abierta. Armando, muchas gracias por acompañarnos esta tarde.
1: Muchas gracias a ustedes por la invitación y por apoyarme en esto y a acercar la lectura a más gente.
2: Felicidades, felicidades.
1: Muchas gracias.
0: Perfecto, vamos a una pausa. Cuando regresemos vamos a hablar de cine. Quédese con nosotros, no le cambie.
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10: Nueve con 50 y esta tarde, como cada jueves, es un gusto. Como siempre, esta sección de lujo, esta es la sección principal de nuestro programa de ADN Cultura, la genética de las artes, porque está con nosotros José Berber, que esta tarde nos alcanzó el presupuesto, le vamos a quedar a deber, pero bueno, pues bienvenido José Berber.
11: Eso no me lo habías dicho antes de entrar, en estos momentos me paso a retirar.
12: No, es cierto. No, también fíjate que sí alcanzó hasta para que se fuera...
11: Sí, es que ya la verdad mi look últimamente de vagabundo no es ad hoc a las celebraciones y a los festejos, ¿no? O sea, ya pasé mi mood de batalla de guerrero en la batalla de Puebla y ahora ya estoy listo para ser presentador en los festivales del Día de las Madres, estoy para la inauguración de los magisteriales y por supuesto para la celebración del Día del Maestro, o sea, como se debe de ser, y regresar para la clausura del ciclo escolar que ya se adelantó al 5 de junio.
12: De junio la anunciaron hoy, ¿no?
11: Sí, más adelante en RTG Deportes, un nuevo programa. Vivino Pablo, ¿no te habían contado?
10: ¿Ya
11: te invitaron al programa,
10: no,
11: Pablo?
10: No, lo vimos. Pero, oye, pues pero somos... yo ya sabía del corte de pelo de Berber.
11: ¿Ya?
10: ¿Dónde lo viste? Ya lo vi en el póster.
12: No.
10: A ver, allí en el póster está José Berber.
12: Ese póster es del 27 de febrero.
10: Así tirado ahí, casi ahí,
12: Ah, no sé.
11: Inteligencia artificial fue totalmente, tres cuartos del cuerpo era nariz la que aparecía ahí, pero ahora luego hablaremos ahí. La IA todavía sigue, ¿no? El diseñador gráfico todavía le sigue fallando, ¿no? Ese ángulo no lo tengo, pero bueno. Oigan, el día de hoy vamos a platicar una serie que se llama Hombre a Medias. Son dos series de las que vamos a hablar. Está en HBO, es de este chavo Richard Gadd, que había sido también escritor de la serie que habíamos también, bueno, que había sido tendencia y viral, de esta mujer que acosaba, no sé si se acuerden.
12: Sí, la de Netflix, ¿no?
11: Es una serie de Netflix donde una mujer se convierte en acosadora de un bartender que fue muy famosa, una mujer que tiene sobrepeso y que ella tiene sus alucines mentales y que este acoso había llegado a puntos más crueles y que había sido una de las series más más queridas por Netflix hace unos cuantos años, ganadora, y ahora pues nos presenta una nueva historia. En Hombre a Medias.
12: Baby Reno.
11: Ahora nos presentan en HBO esta serie que se llama Hombre a Medias, que habla sobre la historia de dos personajes en paralelo, los cuales tienen una relación. Uno de ellos es un tipo nerd, un tipo bulleado, un tipo muy reprimido, hablando de su sexualidad también, un tipo muy perteneciente a una familia separada y una madre que se ha juntado con otra señora y que eso le ha provocado también que se ha señalado por esa situación, y él también en la construcción de su personalidad está teniendo un una situación compleja, ¿no? En la parte de que no puede expresar sus preferencias y llega a la casa el hijo de la que es la pareja de su mamá y que es un tipo que viene de la cárcel, que es un tipo extremadamente fuerte, varonil y caótico, ¿no? En todos los aspectos, un tipo Brad Pitt en el club de la pelea, algo así. Okay. Y tienen que compartir como Alfredo, por decir, Alfredito Toledo, así igualito, así de varonil. y los tienen como roomies, los meten al mismo, a la misma habitación, ¿no? Esto empieza a construir una situación compleja en el sentido de que, aparte de la invasión a la privacidad, pues es encontrar estos roles, uno de un tipo demasiado cohibido, muy, muy reprimido, a un tipo muy liberal y todo esto, ¿no? Entonces vemos en retrospectiva, o sea, se van haciendo flashback desde un presente en el cual ellos ya están grandes, es la boda del reprimido, y llega a la boda el gandalla, ¿no? El vándalo, ¿no? Lo importante, lo interesante es ver la transformación de los personajes, porque hablamos que en Baby Reno el protagonista es era violentado y ahora es un violentador. Como el escritor, guionista, porque también es escritor, guionista de las historias, cómo muestra todos sus matices actorales. Una historia que es un poquito como estas series en las cuales el malo se convierte en protector del otro, pero con una alta dosis también de violencia, ¿no? Hacia el individuo. Me gustó. Hasta lo que llevo trabajado de la serie me ha parecido interesante.
10: ¿Cuántos capítulos llevas?
11: 3 capítulos. Entonces, la crítica le ha aplaudido la versatilidad a los actores. Por la presentación de los personajes, y creo que es una buena opción, digo, para aquellos que les gusta más o menos esta temática de series, con una calidad impresionante, ¿no? El actor en el reprimido ya de adulto es Jamie Bell, un buen actor también, y la verdad hacen un trabajo muy, muy, muy interesante.
12: Richard Gadd
11: es el protagonista de la, uh-huh. El escritor también de la historia. Uh-huh. Y la otra, la serie pues de la cual también se habla, es esta serie que está en Netflix, la de San Luis. No, está también en HBO. Está
12: en HBO.
11: Sí,
12: ya la empecé a ver.
11: DTF San Luis.
12: San Luis.
11: Con pues
12: Bateman.
11: Jason Bateman, que es un tipo
12: fantástico,
11: buenísimo. O sea, a veces pregunto qué calidad tienen los actores para agarrar personajes. O sea, es como cómo son su curaduría, o sea, cómo hablan con su representante.
12: Pero no tiene
11: pérdida.
12: O sea, no, y aparte no se clava en un solo matiz de personaje. Él ha hecho comedia, ¿sí? Ha hecho Ozark, que es una gran serie.
11: Yo, bueno, lo conozco en Arrested Development, que es la serie cumbre de su carrera, que es esta familia disfuncional que parece Modern Family, pero una versión mucho más gris, más oscura, de una familia muy diversa y que es como el parteaguas, ¿no? De Jason Bateman.
12: Pero ha hecho también personajes cómicos.
11: Sí, se le da.
12: Como la película que, no me acuerdo cómo se llama, que le roban su identidad. Esta actriz McCartney.
11: Ah, Melissa.
12: Melissa McCartney le roba su identidad y también hace comedia ahí.
11: Hay otra también que se llama Noches de Juego, de una pareja que en la noche tienen una situación y andan por toda la ciudad como descubriendo.
12: Ah, sí. Que los invitan, ¿no? A hacer como un experimento, ¿no?
11: Sí.
12: Y ya después
11: pero bueno,
12: suelta ahí la historia.
11: La situación está en que pues esta serie de DTF San Luis es otra serie que también explora situaciones de las que son a lo mejor aplicaciones de citas. El lado oscuro de las relaciones, la lejanía que existe en las parejas en la actualidad, la dependencia que se tiene hacia los celulares, o también cómo las parejas, aún estando juntas, en realidad están muy separadas. Y es un...
12: Las infidelidades,
11: cómo se maquillan y todo esto, y cómo las cuestiones de las infidelidades van como de hombre a mujer, como de mujer a hombre. O sea, es una situación que no tiene que ver con el género, sino por la situación en lo personal de cada una de... Dice el poeta Alejandro Sanz que considera la maldad como algo nuestro, pero es algo muy personal, ¿no? Entonces, cada quien la maldad.
10: Ok.
11: Entonces se las recomiendo también.
10: Bueno, pues ahí está la sugerencia. José Brever, muchas gracias por acompañarnos esta noche.
11: Gracias por la invitación y espero el cheque. No, okay. Que sí tenga fondos.
10: Norberto Mastache.
12: No, gracias Pablo, con el gusto de siempre.
10: Alfredo Toledo en controles, muchísimas gracias. Yo soy Pablo Reyes, nos encontramos la próxima.
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0: Son las 7 ya de la noche con 6 minutos. De fondo escuchamos el himno de Bill Conti, Are You Gonna Fly Me Now?
1: Sí.
0: Que es, pues es un himno de la música orquestal en una situación de... Ay, es como esos crossover que existieron en los 70s, en los cuales todo tenía el toque muy orquestal, pero mezclado con un poquito también del pop. Y lo digo, por ejemplo, en los discos de José José, que es, por ejemplo, en El Triste, en los discos iniciales, ¿no? Buscando una sonrisa, tenían extremadamente la orquesta de fondo, pero con tintes dramáticos.
1: Venía ahí ya lo de Ray Conniff, quizá, sí, y sí, lo sí. De Herb Albert, y Tijuana Brass. Tijuana Brass. Ahí venía ese mood. Y sí, te remite, yo te preguntaba ahorita, ¿a qué te remite? Pues a una pelea, ¿no? Y también Alfredo, que lo saludamos, estaba haciendo...
0: No, viendo a Alfredo me remitía, digo...
1: ¿Al club de la pelea?
0: No, tampoco al club de Mox, a los que hacen ejercicio ahí en el Parque La Reina, algo así, ¿no? Más local.
1: Más local, bueno, local no
0: local,
1: fue...
0: Local, ¿eh? No dice, no, no quería hacer ninguna situación apológica, nada. Pero saludo con mucho cariño y aprecio a mi querido Norberto Mastache, bienvenido.
1: Hola, José Manuel, sí, nuestro cuarto capítulo.
0: ¿Te gustaría?
1: Sí, el cuarto, ahí cuarto, está, cuarto. Ahí está en la escaleta, ahí está, cuarto. Digo,
0: me gustan los números, las estadísticas, son datos crudos, son datos fuertes. Sí. Y cuando lleguemos al último capítulo me gustaría recordarlo, si fueron dos o tres cifras, cuatro cifras, y si no llegamos ni siquiera a las dos cifras, estaría muy crítico.
1: La gente no ve la escaleta, pero la producción se llama The Glimmer Twins, y te explicaba por qué.
0: Explícale a la gente.
1: Bueno, le voy a explicar a la gente porque así le dicen a Keith Richards y a Mick Jagger, o a Mick Jagger y Keith Richards de los Rolling Stones, que a veces no están de acuerdo en algunas cosas, pero siempre trabajan juntos y trabajan bien. Hacen buenas cosas, así que nosotros vamos a tratar de imitar a estos grandes, digo, si nos podemos comparar, quizás.
0: Grandes, pero, por lo menos en talla. En
1: no,
0: estos
1: y en
0: momentos,
1: edad. En también, edad, en edad, no, en edad.
0: Ah, ya me metiste en el mismo costal.
1: No, ellos. La verdad es que sí nos doblan, bueno, a mí, bueno, sí, me la doblan.
0: sin temas, sin temas, no, a la censura no voy a llegar. Mi querido Don Alberto, te saludo con mucho cariño, le saludo también José Manuel Berber, estamos listos para hablar el día de hoy. Empezamos Canción de Pelea por Rocky y Apolo. Yo creo que también quieres hacer una analogía en el sentido de que Pajarito Valverde y Chaumení es como también en imagen, sería una pelea muy parecida.
1: Sí, exactamente. Bueno, sí,
0: Rocky y Apolo.
1: Sí, como que está muy, muy, muy, muy, muy.
0: En tintes pintorescos, escogiste la paleta de colores correcta.
1: Sí, bueno. Fíjate que no lo vi de esa manera, pero tienes mucha razón.
0: Y quiero ser lo más políticamente correcto,
1: sí,
0: para
1: yo
0: no
1: también,
0: tener
1: por eso también no voy a.
0: Los entendí en todos tus guiños.
1: Sí, pero fíjate que no lo hice con intención. Qué bueno que lo captaste así, y bueno, cada uno tendrá es como una obra de arte, cada uno que tendrá su interpretación.
0: Subjetivo.
1: Fíjate que, y estamos oyendo de fondo el himno del mejor equipo del mundo, después del Club América, el Real Madrid.
0: Me deslindo de todos sus comentarios.
1: Bueno, sí hubo una pelea bastante fuerte en un entrenamiento, y parece que salió bastante dañado este muchacho, el Pajarito, el uruguayo, Federico Valverde, ¿no?
0: Bueno, lo que pasa también, hablando de que ayer decíamos que en México se estaban viviendo telenovelas y dramas buenos en el Real Madrid, con este, iba a decir interinato de Arbeloa, pero no, la verdad lo sostuvieron mucho tiempo, y es casi la temporada completa.
1: De hecho, ya no le quisieron mover, yo creo.
0: Ya
1: no
0: le movieron, no, sí. Él es el entrenador, sin ser interinato ni nada por el estilo. Pero después de que saben que tienen perdida la liga, pues digo, Mbappé ya se fue de vacaciones. Mbappé agarró a su novia y se fue.
1: Sí, muy criticado Mbappé. Y luego salen las declaraciones de Luis Enrique, que no las hizo esta semana. Creo que ya las había hecho antes, ¿no? De que era el problema del PSG. Era el problema Mbappé, y pues le está lloviendo con todo a este joven futbolista, fantástico futbolista francés. Y pues
0: y lo, sí. Y lo peor es que el PSG lo deja claro, casi bicampeón de la Champions.
1: Sí, bueno, pero también tenía a Messi y a Neymar, y tampoco pasó nada. Fíjate que tenemos ahí una nota de lo que anunció el Real Madrid, ya después de todo este embrollo que hubo ahí en Valdebebas. A ver, si quieres, lo escuchamos, José Manuel.
0: No, me estás reporteando a nivel internacional.
1: Sí,
0: es increíble.
1: Diario AS.
0: Los boletos del avión.
2: Del Real Madrid, que ya pueden leer en la página web del Real Madrid y lo van a hacer también en las redes sociales. El Real Madrid Club de Fútbol comunica que tras los hechos que se han producido esta mañana en el entrenamiento del primer equipo, ha decidido abrir sendos expedientes disciplinarios a nuestros jugadores Federico Valverde y Aurélien Tchouaméni. El club informará en su momento de las resoluciones de ambos expedientes una vez hayan concluido los procedimientos internos correspondientes. Comunicado, por tanto, oficial del Real Madrid.
1: Ahí está, oficial.
0: Vamos a contar el chisme más a detalle, con exceso de dramatismo, o sea, muy costeño el asunto, cual el vecino de Colonia que está viendo la cancha del entrenamiento del Real Madrid, comentan que Valverde estuvo muy fuerte en las entradas, en el entrenamiento, ¿no? O sea, se andaba el pajarito desmedido, o sea, tirando fuerte, abajo. Y Tchouaméni, siendo pues uno de las voces fuertes y cantantes, sintió esa situación y se lo hizo saber. En el entrenamiento hubo fricción, pero hasta ahí queda. Al otro día, muy temprano según llegan, y Tchouaméni va y le da la mano en son de paz y decir tranquilicemos este asunto y ya no le demos más vuelta, a lo que pues Valverde, en un desplante, pues hay un desaire, lo cual no queda claro porque también de Tchouaméni no dicen, no le pegó, no le empujó, o sea, no sabemos si abanicó, le quitó y se perdió el equilibrio.
1: Eso no lo han dicho.
0: Y cae sobre una mesa, sí, golpeándose la cabeza, lo cual hace que pierda conocimiento y tenga que ser trasladado a un hospital, en el cual se da de alta en el transcurso de las horas. Y dicen que regresa Valverde a exigir que si en este verano, cuando se abran las llaves de las ventas, si no venden a Tchouaméni, que a él le den la oportunidad de estar libre. O sea, que él se quiere ir. O sea, ese o él o el otro.
1: Sí, ya la verdad escaló mucho este problema. Yo tengo entendido y por lo que he visto, Pajarito sale a veces con el Federico Valverde sale con el
0: capitán.
1: Con el gafete de capitán.
0: Sí.
1: Tchouaméni es un jugador importante, titular en Francia, seguramente va a ser titular en la Copa del Mundo. Yo había oído que querían vender a Eduardo Camavinga, al otro francés. Parece que se querían desprender de él, pero Tchouaméni no lo pensaban vender. Ahora no sé, ¿qué va a pesar más? El garbo, la presencia de Valverde, que la verdad le da mucho al equipo, aunque Tchouaméni también tiene lo suyo, ¿no?
0: Ahora,
1: es un jugador importante.
0: Todo esto envuelto en la semana del derbi.
1: Sí, cae. O sea, ninguno de los dos va a jugar, me imagino.
0: O sea, estamos hablando de que Mbappé se va. Estos dos se andan matando solos. El fin de semana van al Camp Nou. Y si el Barcelona gana, se corona.
1: Sí.
0: Frente a tu rival, al acérrimo rival. Humillados.
1: Sí, o sea, ya lo peor sería.
0: Sin Champions, sin nada.
1: Lo peor sería que hubiera sido en el Bernabéu, ¿no? Ay, sí, sería. Ya. No, sí, ya sería el catástrofe para el Madrid. Digo, ya es una temporada muy difícil esta y la pasada también. Bueno, aquí nada más hay una nota que dice: sufre traumatismo cráneo
0: encefálico.
1: Sí, tras el entrenamiento, como bien tú lo comentas. Estimado de 10 a 14 días.
0: Que también reposo. Hay que decirle, a lo mejor el diagnóstico es un diagnóstico técnico, que un traumatismo craneoencefálico, pues simplemente es un golpe, sí, con una contusión, hasta con un chipote, o sea, porque a veces dicen, no,
1: pero parece que
0: hubo desprendimiento de cráneo o algo, o sea,
1: sí, se abrió,
0: eso,
1: creo.
0: Sí, o sea, ya sería agregarle al tecnicismo, pues con hubo sutura o una situación de algo. Pero, pues, o sea, también, por ejemplo, el traumatismo craneoencefálico más fuerte, el de Raúl Jiménez.
1: Ah, bueno, ese fue.
0: Ese ya fue con fractura de cráneo. Sí. Entonces, que ese sí ya lo puso en código rojo. Pero bueno, la telenovela va a ser trágica. Y esperemos que el sábado, pues, el Barcelona va a salir a hacer lo suyo, que es, no tengo nada ya que ganar más que la Liga. y tenemos al visitante odiado en casa.
1: Pues
0: en
1: Madrid puede sacar ahí la casta y dar por eso un buen partido, ¿no?
0: Mbappé huyó, estos dos se andan peleando y
1: pues sí.
0: Será el final de la historia del Real Madrid en esta.
1: En sí, esta. Seguramente ya cerrarán la temporada, muy mala temporada del equipo del Real Madrid.
0: Vamos a la pausa, regresamos. 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

0: 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Tulio, estamos al aire.
1: Escuchamos la cumbia de los trapos, porque fíjate que la...
2: ¿La has escuchado en vivo? Ahí con la porra del
1: Toluque. Es que fui, no sé si te acuerdas cuando hace este año, no fue, el año pasado fui a Toluca.
2: Sí.
1: Porque hice el viaje del tren. Del tren.
2: Maya.
1: No, ese es el suburbano.
2: Sí, el suburbano.
1: Y fui al partido de Toluca Tigres. O sea, el día del partido del Toluca Tigres fui al estadio, digo, para comer de la torta.
2: ¿Ahí en la vaquita fuiste?
1: No fui a la vaquita. Tú me dijiste que fuera a la vaquita. Ajá. Pero no, me fui directo al estadio porque ahí se pone la vendimia del día del estadio. Entonces quería el choripán, sabes. Taquito placero, taquito de chorizo, de colores. O sea, quería hacer verde, como que la gastronomía del estadio. Y me tocó escuchar a la banda llegar, a la porra, a la perra brava. Y esa es el show de medio tiempo, la cumbia de los trapos, en el medio tiempo con el show de luces. Es ya
2: tradicional, ¿verdad? Pero me decías que es una canción, una cumbia argentina, ¿no?
1: Sí, sí, la adaptaron. Y ahorita todo el Chorizo Power está en su prime, está en su momento, porque... Pues el día de ayer se hizo la apuesta favorita, ¿no? La de Toluca le dio la vuelta a lo que era, pues, este partido contra el LAFC, que venía con la ventaja de 2-1.
2: Sí, pero lo aplastó, ¿no?
1: No, Toluca ayer. Y hay que hacerlo, hay que decirlo. El equipo de Son, de ¿cómo se llama? De Courtois. Lloris,
2: perdón. Campeón del mundo.
1: Campeón del mundo, Lloris. Se apagaron con el... O sea, no aguantaron la altura. O sea, es que en Puebla se andaban ahogando. Llegaron a
2: ¿Mil Toluca? Metros más, o no sé cuántos sean más.
1: Son 3,600, creo. Ajá.
2: Digo, más que Puebla.
1: Entonces...
2: Y vienen del llano, como dicen.
1: Ayer Toluca, un primer tiempo... De lo cual también debo resaltar, Marcel Ruiz, mis respetos. O sea, quisiera entender un poco más de medicina para poder saber qué es lo que en realidad está pasando en la pierna de Marcel. Porque hay una jugada en la que hay un balón que él remata fuera del área. Él tiene 3 tiros seguidos de fuera del área que estuvo probando. Y el balón se impacta en el defensa. Y rebota exactamente hacia donde él viene. Y él va con la pierna, pero con todo el vuelo.
2: Con la mala.
1: Y el otro defensa viene con la al tapón. O sea, fue al tapón.
2: Y aguantó.
1: Entonces, me quedé pensando, pues el riesgo que está teniendo. Y él tiene una ruptura de ligamento

0: exterior hasta sí. lo que se sabe.
1: Era lo que yo te comentaba el otro día, lo de Chucho Benítez, ¿te acuerdas?
0: Que no tenía ligamentos.
1: A que no tenía ligamentos y que eso nada más lo tienen que fortalecer más esa pierna para tener la fuerza necesaria para poder jugar al fútbol. Él tuvo el problema cuando se va al fútbol inglés, ¿no? ¿Te acuerdas que fue al Brighton, creo? Chucho Benítez o al Crystal Palace, no me acuerdo, un equipo no de los importantes de la Premier League, se va y ahí le detectan eso, igual ya sabía, él nació así y le dicen y lo regresan, o sea, no pudo quedarse porque era un arriesgue para era una inversión muy arriesgada para el equipo inglés. Ahora, yo creo que por eso ahorita ha podido jugar, porque a lo mejor es una condición que fortaleciendo la pierna pueda jugar al fútbol como lo está haciendo hasta ahorita.
0: Que el partido de ayer ya lo vi, ay, como cuando dicen, el peso específico del jugador, ya le encontré el día de ayer mucha movilidad. Él fue el motor del medio campo.
1: Lo que ha sido siempre, ¿no?
0: Y yo creo que si ayer Javier vio el partido, yo no sé si le hubiera hecho una llamada y decirle, ¿sabes qué? Jálate y vente a cenar, terminando el partido. Que por cierto, Gallardo y Vega llegaron 7:56 de la noche.
1: 4 minutos faltaban.
0: 4 minutos faltaban para las 8 para que no llegaran. Y pues bueno, Toluca, su localía, su fuerza, que dicen que el entrenador del equipo del LAFC dijo que a él le habían dicho que ese era el infierno, pero que era muy parecido más a Disneylandia. Lo cual, pues, se le terminó convirtiendo en un Disneylandia muy feo.
1: Sí, sí, sí.
0: Porque partido muy raro, ¿no? El primer tiempo, el que apostó atajadas de Lloris se hizo de varo ayer. Yo le conté 10. 10 atajadas. O sea, no atajadas que dices, ah, pues nada más el balón venía despacio y recoge el balón y ya es una atajada. No, atajadas de fuerza, o sea, atajadas de estirarse, atajadas de sacar el balón con las uñas, ¿no? Postes, disparos, o sea, fue un tira-tira de Toluca que el primer tiempo se van 0-0, pero no imaginas. Ahora, Tillmans tiene una jugada solito en la portería de Toluca que pudo haber sido el 3-1.
1: Y ahí se hubiera apretado.
0: Al minuto 7.
1: Se hubiera apretado ahí.
0: Sí, que fue un desprendimiento de...
1: De Son, ¿no?
0: No, del otro, del que venía a la América, ¿cómo se llama?
1: Camavinga.
0: Tu ídolo.
1: Buanga.
0: De Buanga es un tiro que Luis García pasa machucado entre sus piernas y le queda a Tillman para empujarla. Y no sabemos qué pasó, pero la voló. O sea, sin portero, sin nada, frente a la portería. Y
1: le pega muy abajo. Le pega muy abajo y con la altura, pues la pelota vuela más. Fíjate que... pero el Toluca está demostrando que es un equipo gitano.
0: Muy gitano.
1: Muy gitano. Porque ahora, ayer no jugó ni Gallardo
0: ni
1: Alexis. Bueno, Alexis venía siendo un cambio recurrente, ¿no?
0: Pero Gallardo titular.
1: Pero no, Gallardo titular y titular en el Mundial va a ser, obviamente. Jugaron muy bien, pero con ellos dos en la liga perdieron, a ver, recuerda, perdieron Pachuca. Con el América y perdieron con el Pachuca.
0: Ahorita la semana de locales, perdieron
1: con el América y tuvo otro más resultado en la liga también, ¿no?
0: Con Juárez les costó trabajo, ajá. Pero sí
1: empataron,
0: ¿no?
1: No,
0: ganaron.
1: Ganaron, bueno. Pero no jugando muy bien al fútbol.
0: Sí, tuvieron un mal cierre.
1: Muy mal cierre.
0: Pero el partido del Pachuca se decía que lo pierden de local porque apostaron a la Conca. Pero hay que decirlo. El partido de ayer, Paulinho mete 2 goles en compensación.
1: Sí, por eso fue tan bien.
0: 92 y 94,
1: medio engañoso, ¿no?
0: ¿No?
1: El resultado.
0: Sí. Pero
1: sí, fue muy superior el Toluca.
0: También hay que decirlo. Le expulsan a un jugador en el segundo tiempo, ya perdiendo 2-0. Y bien, ¿no?
1: Que ahí van 3-2 ahí, ¿no?
0: Sí.
1: Ajá.
0: Pero bueno, si Tillman se hubiera metido el... Bueno, ya es un suponer, ¿no? Sí. Son cosas que... Pero bueno, ahora sí tenemos final mexicana. Sí. La final se repite de la
1: Se juega en Monterrey, ¿verdad?
0: En Toluca. Toluca ayer terminó...
1: Por los goles, ¿no?
0: Por los puntos y por los goles.
1: Fue importante los 2 últimos goles de Paulinho, entonces.
0: Por eso, o sea, al final era meter todo lo que se pudiera... por si existía una situación, pero ya con el triunfo se superaban en puntos, lo cual ya le daba la ventaja. Entonces, partido único en Toluca.
1: A un partido.
0: como la final, exactamente,
1: el también, 30 también
0: del,
1: ¿no?,
0: bicampeonato del Toluca, el 30 de mayo, 7 de la noche, Toluca, sede de la final de la Conca Champions. Ahora y agárrense.
1: Y me comentaste hace rato, tú que eres tan clavado con las estadísticas, que también pueden jugar la final del fútbol nacional.
0: Es lo que te comentaba, que Toluca juega las llaves de arriba.
1: Ajá.
0: Y Tigres, pues, las de abajo, porque tienen posiciones, pues Toluca te quedó mejor posicionado que Tigres.
1: O sea, si Tigres, que lleva una muy buena ventaja contra el Club de Guadalajara, ¿a quién le tocaría enfrentar?
0: Tigres siempre va a ir contra el más alto en,
1: o sea,
0: puntos.
1: Le tocaría enfrentar a si Pumas. Bueno, si Pumas pasa,
0: elimina a América. Ajá. Tigres,
1: Pumas.
0: Si América gana, ya otra vez, ya no, el patito más feo ya no es Tigres. Ya sería son el América.
1: Ajá.
0: América sería contra Chivas, que ya no está.
1: O Tigres.
0: Toluca.
1: Ah, Toluca.
0: Pachuca.
1: Cualquiera
0: Cruz
1: que pase.
0: Cruz Azul.
1: Que pase de...
0: Bueno, Cruz Azul es tercero, ¿eh? Ahí los dije mal. Cruz Azul es tercero. Toluca es quinto.
1: ¿Se cayó el Toluca al final?
0: Sí.
1: Cayó hasta el quinto.
0: Entonces, sí, a lo mejor, ahorita revisando, y te lo digo, esa puede ser también la final de la Liga MX. Otra vez, porque fue la final de la Liga pasada.
1: Sí, y ahora yo veo mejor al Tigres, ¿eh?
0: Porque no está Gallardo, porque no está Alexis Vega. No,
1: y está jugando mejor fútbol. No como el año pasado. Siento que está mejor ahorita.
0: ¿Lo crees?
1: Sí, yo lo veo muy bien al Tigres, la verdad.
0: No sé, a veces siento que es muy explosivo y a veces muy aburrido. O sea, a veces esa te como que te clava 5 al día que viene el 0-0, o sea, el 1-0, así como muy... Por ejemplo, en este partido de vuelta contra Nashville, que fueron Nashville...
1: Sí, muy cortito, ¿no?
0: Muy cortito. Y Nashville los presionó bien. Primer tiempo...
1: Es que ese equipo juega bien.
0: Tuvo chance.
1: Juega bien ese equipo. No
0: de
1: tiene
0: visitante.
1: No tiene jugadores tan importantes como LA, FC, pero tiene buen conjunto.
0: Te soy honesto, veo a Nashville mejor visitante que local. Uh-huh. Eso se lo vi contra
1: pues
0: la América.
1: Le ganó al América 1-0.
0: ¡Al América! Y en Nashville empataron.
1: Ajá.
0: Y aquí en Tigre, contra Tigres, perdieron. Entonces, sí, como locales no hacen valer su localía, visitan bien, pero... Baja.
1: No le alcanzó.
0: No le alcanza. Vamos a la pausa. Muchas felicidades a todos nuestros amigos toluqueños, a todo el Chorizo, sí, Power, a la Perra Brava que nos esté visitando en estos momentos. Muchas felicidades porque tienen, pues tiene mano el handicap, como dicen, a favor, porque van a ser locales y conocen muy bien al equipo que se van a enfrentar y ya le han ganado en finales. Así que el favorito para ser el nuevo heredero del trono que dejó el Cruz Azul, para ser el nuevo campeón de Conca Champions, es Toluca.
1: Yo le pongo mi fichita a los Tigres, pero bueno, vamos a esperar. ¿Por aquí lo comentamos?
0: No, lo que tú. No, no le pongas fichitas, pon billetito.
1: No, fichitas, no.
0: Ahí.
1: Frijolito.
0: Pausa, regresamos.
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0: Y estamos escuchando, mi querido Norbert, ¿por qué tan agitado el ambiente de regreso de la pausa? Bueno,
1: porque ya estamos a punto.
0: ¿Por qué estás arriba de la mesa bailando?
1: 35 días faltan para el Mundial. Y pues ya las canciones están sonando a todo lo que da.
0: ¿Y hoy podemos decir que ya faltan menos días para que se acabe el ciclo escolar que los días que faltan, bueno, eso, para que inicie?
1: Pero yo creo que sí lo estaban eso contemplando, ¿no?
0: Sí, ahorita el tema de redes, porque sí. Mario Delgado ha salido a decir que el ciclo escolar se modifica, el cierre del ciclo escolar a 5 de junio.
1: Sí, ya nuestro director de radio ya posteó ahí en sus estados que el 5 se finí.
0: Ah, Juan Manuel Vidodó es una expertise de la Secretaría de Educación Pública. Grande.
1: Dai.
0: Es como un Villalbazo, mi querido Billy, en versión local.
1: En versión local.
0: Algo trae contra el magisterio, no lo sé.
1: Sí. ¿No será contra ti? No.
0: Ah, no lo había visto desde ese punto.
1: Oye, Dai, que no sé, hay que investigar qué significa Dai. Shakira. Es esta nueva canción, colaboración con algunos jovenazos ahí, puertorriqueños, yo creo.
0: Es grabado en el Maracaná.
1: ¿Sí? ¿Ah?
0: Sí.
1: ¿El video? Sí. Y no, yo creo, ¿no?
0: No, sí, dicen.
1: Está grabado en el...
0: Grabado en Maracaná y okay. Bueno, el guacahuaca al Dai ha de tener algo. ¿No te acuerdas de guacahuaca?
1: Sí, claro. Fue una canción emblemática y que estuvo sonando durante mucho tiempo.
0: Curiosamente, ¿no? Guacahuaca en México, México Sudáfrica inaugural, de otro México Sudáfrica inaugural también Shakira, Dai.
1: Sí.
0: Entonces, pues ahí está. Nos toca hablar de el tercer equipo que estaremos analizando por cuestiones de los integrantes de la Copa del Mundo, y nos toca a la tercera sede, que es Canadá.
1: Canadá, exactamente.
0: ¿Conoces Canadá, mi querido Norbert?
1: He estado en algún momento de mi corta vida, existencia. Bueno, eso no. Eso...
0: Solamente te pregunté si habías conocido. Y ya entramos en analogías en las cuales ni corta la vida.
1: No, fíjate que sí, he tenido la oportunidad de estar del lado de la costa oeste, que es la British Columbia, que es Vancouver, Victoria. Y también he estado de este lado de la costa este, se puede decir, que es Montreal. Son los lugares que conozco, y la verdad un país primer mundo, definitivamente un país muy bonito. Montreal, con un clima bastante extremo, sí, y hace muchísimo frío.
0: Ahí sí, su deporte favorito, el béisbol.
1: En Montreal, fíjate que no, desaparecieron los Expos de Montreal, desaparecieron.
0: No tienen los Red, no hay unos. No,
1: son de Toronto.
0: Sí, ¿no?
1: Sí, pero son de Toronto. En Montreal, los Expos.
0: Ah, no, pero digo, como país, su deporte favorito,
1: ah, sí,
0: también. ¿Béisbol?
1: Béisbol, no, el hockey.
0: El hockey. Ellos sí son el hockey.
1: Es tu fuerte. Y del lado de. Ahorita tiene un problema del lado de Vancouver, que quieren al equipo, parece que la MLS, como la MLS es dueña de todos los equipos, es como la NFL, parece que no le está funcionando
0: el Vancouver Whitecaps.
1: Vancouver Whitecaps, y lo quieren desaparecer. ¿No viste que hubo hasta una, salió la gente a manifestarse en la calle, sí, que no quiere que se vaya?
0: Que es el equipo de Thomas Müller.
1: Sí, y aparte ha tenido jugadores importantes ahí, ¿te acuerdas el muchacho italiano, que muy joven se fue a jugar ahí, un chaparrito, jugadorazo.
0: Te iba a decir, Vancouver, no, son ellos finalistas de la, sí, Conca Champions pasada, sí, es sí, a sí, quien sí le gana, sí, Cruz Azul 5-0, ¿no?
1: Sí, no, buen equipo. Pero algo pasa con los aficionados, que parece que no se retratan en la taquilla, y bueno, ahí lo hay ahí. Pero la gente salió a manifestarse que no quiere que se vaya. Sí, de hecho se va a jugar ahí un partido, algún partido del Mundial, como 4 partidos del Mundial en Vancouver, y los otros se van a jugar en Toronto. ¿Sí?
0: ¿Son las únicas dos sedes?
1: Sí, ahí no quedó ni Montreal, que es de las ciudades importantes. Y y bueno, pues de los jugadores importantes, José Manuel.
0: ¿Los hermanos Davis?
1: Sí, son los... Los principales sus estandartes de este equipo. Nuestro amigo Buchanan,
0: Ah, ¿también? Claro. ¿Sí? ¿Con hielo o sin hielo?
1: No, Tajón se llama. Tajón, que juega en el Villarreal. Tajón Buchanan. Bueno, se llama Stephen Eustaquio.
0: Ese trago no lo tengo, Norbert.
1: No, pues con hielito.
0: ¿Con buena?
1: Con hielito. Tajón Buchanan. Bien. Clay Larin, del Southampton.
0: Que ahorita es el Southampton y fue del... Ay, el año pasado jugó... Ah, pues era del Mallorca, estaba en el Mallorca, ¿sí?, con Javier Aguirre.
1: Sí, Stephen Eustaquio.
0: ¿Todavía sigue Eustaquio?
1: Sí, el Porto. Dwayne de Rosario, también. Julián de Guzmán. Jonathan Osorio, que juega en el Toronto precisamente. También Lucas Cavallini, que estuvo por acá en el fútbol mexicano, en el Puebla, ¿no?
0: Sí, Jonathan Osorio también, otro jugador.
1: Lucas Cavallini, que vino con aquel equipo que comentas del Vancouver.
0: Y otro jugador conocido, mexicano.
1: ¿Mexicano?
0: Sí, nacionalizado canadiense por madre.
1: Ah, sí, este muchacho Flores.
0: Marcelo
1: Flores, que pudo haber jugado para Inglaterra, para México o para Canadá. Y al final no le llamaron en México.
0: En Inglaterra no le hablaron de Inglaterra.
1: Ah, no, ni para pedirle el teléfono.
0: Y porque se les acaba de lesionar el de la posición, tampoco le hablaron.
1: ¿Quién?
0: Este fin de semana, el jugador de Inglaterra que se lesionó en una barrida precisamente.
1: Y juega por ese lado. Sí, ya sé, no me acuerdo el nombre, pero sí.
0: ¿Alexander Arnold? No. No.
1: No.
0: Ahorita investigamos
1: bueno,
0: el chisme. Ahorita,
1: bueno, y los jugadores de leyendas, Bob Lenarduzzi, no sé si te acuerdas de él. Jugador bastante importante. Sí, tan importante que ni te acuerdas de él. hay que decirlo, Canadá no tiene un gran...
0: Yo estoy preocupado con esta sección cuando lleguemos a Curazao, mi querido.
1: Bueno, pero hay que darle la vuelta.
0: No lo sé. No, hay que darle la vuelta. Es como las estampitas de Panini, hay que juntar países.
1: En una tómbola, ¿no?
0: Yo, por ejemplo, pienso que Curazao con Cabo Verde, por ejemplo. Los pongamos juntos.
1: Pero bueno, quizá lo que más se recuerde de... Canadá en un mundial fue cuando México va y califica, ¿te acuerdas? Aquella vez que grita
0: abuelo, Orbañanos. ¡No lo falles!
1: Que eso no lo falles fue de Fernando Marcos.
0: Ah, ok.
1: En aquel mundial que Borjita, no nos falles, Borjita. Sí, quedó también en el recuerdo. Y si esa calificación, ese equipo estaba Hugo Sánchez.
0: ¿Sí?
1: David Patiño hace un gol.
0: No, bueno, en ese gol del abuelo, ajá, es de un machucón de Hugo. O sea,
1: está David Patiño en ese equipo, ¿no?
0: Pues es asistencia de Hugo. Sí. Porque Hugo es el que remata el balón, pero no lo remata a la portería. Lo
1: sale
0: pasa
1: como
0: al abuelo Cruz.
1: Sí. Y el abuelo hace el gol y bueno, se suelta la euforia. Yo me acuerdo, nunca se olvidar de esos partidos. Que recuerdo donde yo estaba en una cabaña rumbo en la carretera vieja de Cuernavaca, México. Estábamos ahí viendo el partido, en una cabaña. No, nos emocionamos, ya te imaginarás el fiestón. Pero bueno.
0: Pobre cabaña, que terminó incendiada.
1: Sí, no, ya hasta la vendieron.
0: Miguel, enorme momento de irnos a la pausa. Sí. ¿Ya nos acabamos, Canadá?
1: Pues si quieres, seguimos otro día. Otro día, porque ya Canadá es que tiene traición.
0: Desde que dijiste Buchanan como Canadá, yo ya me perdiste.
1: Toxic. Oye, fíjate que pues eso pasa con Canadá, pero cuando lleguemos a Argentina o Brasil, van a ser dos programas.
0: 2 horas, 2 días, no,
1: dos está. Programas.
0: Sé de Curazao su lugar. Digo, no.
1: Alemania, Italia.
0: Inglaterra.
1: Bueno, Italia no calificó.
0: Italia. Abre un capítulo también para los que no fueron.
1: Bueno, podemos hablar de eso también, ¿eh? Tenemos varios días todavía.
0: Pero bueno, vamos a la pausa, regresamos. No se conecte. No se
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0: Escuchamos al maestro Jáuregui.
1: Sí, que en paz descanse, fíjate. Me estás bien, bien, estás pasando bien a comentar que
0: exceso de bucanas en su vida, sí, dicen.
1: Cirrosis hepática, el maestro. Se quería acabar todo el alcohol de Monterrey.
0: No, aparte, un tipo que fue muy representativo de las cortinillas de Televisa,
1: sí,
0: deportes.
1: Sí, sí, sí, sí.
0: Él hizo, bueno, tú dices que tiene hasta un género, es que es food rock.
1: Food rock. Y fíjate que precisamente esta canción es una de una cortinilla de Televisa.
0: Sí, sí, sí. Pero oye, ahorita, hablando del tema que vamos a tocar, sí, la cirrosis hepática, le quiero mandar un fuerte abrazo porque algunos vienen escuchando, uno de los fans de Tres para Llevar, que nos hizo saber cada vez que escuchaba los días jueves que venía a la estación, que le extrañaba escuchar el programa a mi querido amigo el doctor Antonio Price, que hoy, fíjate, en el Día Mundial del Asma va a estar ahorita con Manuel Díaz Valderas un ratito más platicando del tema.
1: Al médico.
0: Al doc, mi querido doc, Antonio Price. Y bueno, no somos lo mismo de antes, pero pues algo parecido, ¿no? Así es.
1: Tratamos de...
0: ¿Era eso, carnal, o conformarte con la programación de la estación? Que eres buena también, que es buena.
1: El 27 de febrero estamos tratando de darle vuelta a esto. Pero bueno... fíjate, salimos un poquito, pero no tanto de los deportes, porque sí puede impactar definitivamente, más ahora que va a haber una Copa del Mundo, que va a venir mucho extranjero a México. Bueno, eso se espera. Primero vendrán aquí a México, luego los que vengan y quieran ir a Estados Unidos a seguir el Mundial, también, y en Canadá. Lo del síndrome no,
0: es un virus.
1: Es un virus, se llama hantavirus. No sé, ¿qué me puedes platicar, José Manuel?
0: Pues bueno, hasta lo que sé es por la cuestión de las heces, la pipí de las ratas, ¿no? Pero sí, son unas ratas en específico.
1: Sí.
0: Son ratas argentinas.
1: Sí, al parecer se le llama, creo que el síndrome de los Andes.
0: Ajá.
1: Se le llamó y fue, y ya tuvo una cepa hace 20 años o menos.
0: Aquí la situación nada más es la forma en la que se está dando de nuevo, ¿no? O sea, sí, estas enfermedades que de cierta forma están incubadas y que permanecen como en stop y que de repente se reactivan, y en un crucero, últimamente se ha vuelto tendencia porque pues fallecieron, estaban falleciendo, se han enfermado personas arriba del crucero por infección de ese tipo de virus.
1: El 2021, cual, perdón. ¿Qué? 2021 fue cuando... cuando salió la primera. Cepa.
0: Y aquí viene la situación, ¿no? Que por la situación de que ya empiezan a existir casos en otros países, es cuando la OMS hace ya una alerta sanitaria y empieza a solicitar más información, porque estamos hablando de que ya tenemos experiencia en este tipo de problemas de salud, que de repente los tintes locales se vuelven al final problemas mundiales, ¿no?
1: Sí,
0: y generacionales.
1: Y aquí todo se puede decir que se dio a conocer por lo del famoso barco ahora, que de ahí había varias personas que están con esta condición, ¿no?
0: Y es porque el barco hace escala.
1: Ajá.
0: Uno de los puntos, creo que fue Buenos Aires, no sé. No sé en qué parte de Argentina haya hecho escala.
1: Sí.
0: Al parecer, ahí es donde
1: subieron polizones. Okay.
0: Los infectados, el paciente cero.
1: Cero.
0: Y hasta el momento, al parecer, pues aquello que parecía ser una situación más de una región empieza a mutar, ¿no? Estamos hablando de que ya hay un caso de fallecimiento en Suiza, que no es un punto en el cual digas, pues. No hay cruceros, no hay, pero sí hay viajeros por otros lados que están siendo infectados y que en su línea o en su trazado de ruta está Argentina.
1: Sí, claro, o sea, ahorita sí, lo que comentábamos ahorita, que están tratando de localizar a los pasajeros que bajaron del barco y que tomaron su destino, y otros fueron, parece que hasta Asia.
0: Aquí viene la situación.
1: Ahí está lo complicado, ¿no?
0: El crucero creo que sigue varado.
1: Sí, sí, sí.
0: El crucero que está focalizado, porque iba de Cabo Verde a España. y creo que está en España ya siendo trabajado por epidemiólogos,
1: sí,
0: para saber cómo es el, bueno, cuál es el estado de salud de los infectados primero y también pues de las personas que están ahí.
1: Sí, fíjate que aquí me estoy leyendo que este es un roedor que se le llama los ratones ciervos. Y bueno, este, los síntomas es escalofrío, fiebre y dolores musculares. También pueden ser con tos seca, sensación de indisposición, malestar general, dolor de cabeza, náuseas, vómitos y dificultad respiratoria. O sea, todos esos síntomas que ya los conocemos con lo del coronavirus, ¿no?
0: Uh-huh.
1: Muchos de esos síntomas ya los conocemos.
0: Parece que, influenza, parece...
1: Ajá, eso es lo preocupante. A lo mejor no te das cuenta y pues... complicar el asunto, ¿no?
0: Pues bueno, entonces ya no nada más nos estábamos preocupados por una invasión de Estados Unidos, sino también ahora tenemos temas con polizones en ratas. Y pues bueno, ha llegado el momento de despedirnos, mi querido Norbert. Igual invitar, si nos está escuchando nuestro amigo Antonio Price, el doctor, que antes de venir al programa,
1: sí,
0: Manuel Díaz,
1: que
0: hagamos una sección, ¿sí?, que tenga que ver precisamente con enfermedades que tengan que ver con enfermedades de viajero.
1: Sí.
0: Sí, no, de viajero, no. De viajero.
1: Pero bueno.
0: No te han presentado ninguno, qué bueno.
1: No. Y yo soy enemigo. Bueno. Este, pues ya nos despedimos, José Manuel.
0: Vámonos.
1: Mañana vamos al día
0: 5.
1: La manita. Mañana.
0: Ya no lo anuncies porque a veces se ceba. A lo mejor no llegamos al quinto.
1: Ah, ¿qué pasó?
0: Como el quinto partido de la selección mexicana.
1: No hay quinto malo, ¿no?
0: Ese también me parece muy interesante. Pero
1: aquí
0: despido a mi querido
1: Alfredo, que mañana ya regresa a sus labores diarias de no hacer nada.
0: Ah,
1: no. Y
0: se
1: no,
0: tenía y que decir.
1: Ya regresa Migue. Aquí a la silla caliente.
0: Y también les vemos a mi querido Pablito Reyes, que se quedó, ¿eh?
1: Aguantando.
0: El VIP le tocó el día de hoy ver el programa.
1: Tremendo. En vivo.
0: Vámonos. Bueno. Nos dijeron con Manuel Díaz Valderas a través de la frecuencia 97.7. Adiós.
1: Ay.
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0: Todas estas cosas no pueden suceder porque ya hay una ley en Guerrero que le da derechos y protección a los animales. Vamos ahora con firma el Instituto Electoral y de Participación Ciudadana, hace una firma de colaboración con el Zoológico de Chilpancingo. ¿De qué se trata? Felipe Zurita nos informa.
1: Que nos acompañan.
2: El Instituto Electoral y de Participación Ciudadana del Estado de Guerrero firmó un convenio de colaboración con el Zoológico Xochilpan con el propósito de impulsar actividades enfocadas en la educación cívica, la participación ciudadana y el cuidado del medio ambiente. Esta alianza surge a partir de los resultados de la consulta infantil y juvenil realizada por el Instituto Nacional Electoral, en donde niñas, niños y adolescentes expresaron su preocupación por el planeta, la protección de los animales y la necesidad de ser escuchados. La presidenta del IEPC Guerrero, Luz Fabiola Matildes Gama, informó que el convenio permitirá desarrollar pláticas, diálogos e interacciones dirigidas a niñas, niños y jóvenes sobre cultura democrática, bienestar de los animales y conservación del ambiente, además de promover actividades incluyentes para personas con discapacidad, comunidades indígenas, afromexicanas y población LGBT y más.
3: Estamos atendiendo el marco normativo de nuestra institución y también generando los convenios de colaboración que permitan atender objetivos estratégicos y fines de este organismo electoral. Así que
2: nos acompaña. En el evento participaron también consejeros electorales, directivos del zoológico y representantes de las áreas de educación cívica y jurídica de ambas instituciones. RTG Noticias, Felipe Zurita.
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0: Estamos de vuelta, gracias por acompañarnos. Como todos los jueves, son jueves de salud con el doctor Antonio Praez, que en esta ocasión nos va a tocar un tema interesante que es el asma. ¿Cómo estás? Un gusto saludarte.
1: Un placer, amigo, estar aquí contigo.
0: Platícanos, ¿qué es el asma? ¿Por qué este tema?
1: Pues mira, el Día Mundial del Asma se celebra el primer martes de mayo. Es una fecha no establecida. En esta ocasión cayó el 5 de mayo, me parece.
0: Ajá, sí.
1: Entonces, y pues bueno, vamos a aprovechar la oportunidad para repasar el tema, porque hay una gran cantidad de población que
0: padece. Es muy común.
1: Es muy común.
0: Ok. ¿Sí? Bueno, pues ¿qué tal si empezamos? Empezamos con ¿qué es el asma?
1: El asma es una enfermedad crónica de las vías respiratorias, uh-huh, en las que los bronquios se inflaman y se vuelven más sensibles. Es importante recalcar, no es por una infección bacteriana, no es por una infección viral, no es por un tema de hongos, uh-huh, es una respuesta inmunológica del cuerpo que se sensibiliza a ciertos alérgenos, ciertas sustancias, puede ser polvo, puede ser polen. Más adelante vamos a ver un listado de lo más común. Y se manifiesta provocando dificultad para respirar, tos que habitualmente se caracteriza por ser una tos seca, aunque puede tener moco también. Uh-huh. Es muy persistente y recurrente, a uh-huh, diferencia de los cuadros que tenemos en ocasiones a través de todo el año. Se puede manifestar también por silbidos en el pecho, esta expresión que al momento de inspirar se escucha como un quejidito, como un maullido de gato o un silbido. Sensación opresiva torácica y el problema principal no solamente es la falta de aire, sino también la inflamación constante de los bronquios.
0: Muy bien. Vamos con la siguiente gráfica. Nos dice qué ocurre dentro de los pulmones.
1: Los bronquios son como tubos, es como la tubería por dentro de los pulmones,
0: sí,
1: por donde debería de estar pasando el aire. Entonces, en el asma estos tubos se inflaman, producen más moco y se estrechan, y esto obviamente dificulta que haya el adecuado intercambio de aire.
0: El paso del aire, ¿verdad?
1: Entonces, sí, va a provocar que haya menos aire, que cueste trabajo respirar y que aparezcan las crisis asmáticas.
0: Ok.
1: Vamos. Aquí vemos una, ¿sí?, imagen donde, por ejemplo, se ve el bronquiolo completamente
0: abierto.
1: Abierto
0: limpio,
1: cuando está normal.
0: Sí.
1: Y cuando vemos la enfermedad y cuando hay una crisis asmática, pues todavía mucho más cerrado.
0: Se cierra, híjole. Vamos con la siguiente pregunta, es ¿cuáles son los síntomas?
1: Tiene una característica que es la insuficiencia respiratoria, la dificultad respiratoria, la tos seca que decíamos que, pues, uh-huh, habitualmente cuando es un proceso infeccioso se caracteriza por tos, una tos con flemas, que estamos sacando flemas verdes, amarillas, en este caso es una tos seca. La tos habitualmente es de predominio nocturno, también, uh-huh, una respiración sibilante, lo que decíamos que al momento de respirar como este quejido, como si trajera un silbato.
0: Como si chiflaran,
1: como
0: ¿verdad?
1: Como si chiflara.
0: Sí.
1: Y sensación de presión en el pecho. Uh-huh. Muchos de estos síntomas se exacerban o aumentan con la actividad física. Es muy fácil que el paciente se fatigue habitualmente.
0: Ok. Vamos, ¿sí?, con la siguiente pregunta. ¿Es que puede desencadenar una crisis asmática?
1: La realidad es que existen muchos factores que pueden desencadenar y puede variar de un paciente a otro. Esto es que hay ciertas partículas, ciertos factores que desencadenan la respuesta alérgica en un paciente y otros no. Así como uno puede ser alérgico a un tipo de alimentos, uh-huh, y otros no. Entonces puede ser el polvo, el humo de cigarro, la contaminación, los cambios bruscos de temperatura, las infecciones respiratorias, el pelo de mascotas, polen, humedad. Por ejemplo, aquí en Acapulco, que es una ciudad habitualmente entre cálida y húmeda, la humedad y los alérgenos pues aumentan el favor, sí, del desarrollo de estos síntomas en personas susceptibles.
0: Muy bien, vamos con la siguiente pregunta, que dice así: diferencia entre el inhalador de rescate y de control.
1: Habitualmente, como decíamos, es una enfermedad crónica, es una enfermedad que no necesita

0: Que se le dé antibiótico. Eso es muy importante, que los papás estén enterados, porque de pronto llegan a la consulta exigiendo, no, inyéctelo, por favor, póngale. Entonces, el tratamiento es un tratamiento de control, ¿sí? Uh-huh. Tenemos que identificar primero a qué es alérgico el paciente. Se ha avanzado mucho en las terapias inmunológicas, ha favorecido mucho el desarrollo de medicamentos, pero habitualmente es medicamentos orientados a hacer una broncodilatación, a que se abran los bronquiolos. Y el paciente que ya es asmático debería habitualmente estar con un inhalador de control para mantener esta respuesta alérgica, esta respuesta inmunológica controlada. La función es disminuir la inflamación, prevenir las crisis y proteger el pulmón, los pulmones a largo plazo. La mayoría de los pacientes no llevan ese tratamiento y solamente utilizan el inhalador de rescate, que ese solamente se usa cuando hay una crisis, uh-huh, y cuando hay una falta de aire importante, cuando el paciente siente el pecho apretado y precisamente tiene una respuesta de una acción rápida.
1: Okay, muy bien. Vamos con la siguiente pregunta o comentario. ¿Cómo se diagnostica?
0: El diagnóstico del asma es mediante la sintomatología. Este paciente que constantemente tiene cuadros respiratorios no infecciosos, que no están en relación con los cambios de la estación, que de pronto, o sea, cuando es invierno, todos nos podemos llegar a enfermar. Sí. Pero este paciente tiene tos prácticamente todo el año.
1: Todo el año.
0: Entonces hay que acudir con el médico para que se lleve a cabo una exploración física, se va a hacer un interrogatorio, busquemos los antecedentes alérgicos y se va a hacer un estudio muy importante que se llama espirometría. Esta espirometría es una prueba en la que el paciente se le pide que sople muy fuerte un aparato, sí, para medir la función de sus pulmones. Aquí vemos la imagen, cómo el paciente está con la nariz con unas pincitas y, sí, solamente soplando para ver su capacidad pulmonar.
1: Muy bien. Vamos con la siguiente, por favor, la siguiente gráfica. El mensaje final, sí, doctor Price.
0: Pues bueno, mire, la calidad de vida de los pacientes con asma puede mejorar muchísimo si desde temprana edad se diagnostica, si se le da un tratamiento adecuado. Uh-huh. De pronto, respirar bien es algo que damos muchas veces por sentado, ¿no? Entonces, hasta que se empieza a faltar el aire, sí, entendemos, sí, sí, la importancia. Y en el caso del asma puede controlarse y una atención médica oportuna va a cambiar completamente la expectativa de vida del paciente, la calidad de vida y su proceso adaptativo.
1: Si desean mayor información de esta enfermedad o desean aportar algún tema, ¿cómo
0: claro
1: se contactan
0: que sí, mediante
1: contigo?
0: Las redes sociales en Facebook e Instagram como Dr. Antonio Price y las redes sociales de RTG nos pueden mandar ahí sus sugerencias, sus dudas, casi siempre, bueno, la mayor parte del tiempo buscamos, sí, con, sí, responder sus preguntas.
1: Perfecto, pues agradecemos mucho la presencia del Dr. Antonio Price y te esperamos aquí el próximo jueves.
0: Primeramente, Dios, amigo.
1: Muchísimas gracias al Dr. Antonio Price por la información de este día, que fue el asma. Ahora le comento que con la finalidad de llevar servicios de salud y otros básicos a comunidades remotas y vulnerables de Acapulco, la Secretaría de Marina, a través de la Armada de México, inició el programa de atención médica de primer contacto en lugares de difícil acceso en su tercera fase. Durante un periodo de 20 días se desplegarán brigadas multidisciplinarias con personal médico y de enfermería, así como especialistas quienes ofrecerán servicios gratuitos como consulta general, laboratorio básico y pláticas de salud preventiva. También brindarán servicios como corte de cabello, reparación de electrodomésticos, mecánica automotriz, promoción de oferta educativa y laboral, entre otras. Las comunidades que resultarán beneficiadas con dichos apoyos son la Estación, Agua Caliente, Xolapa, Pablo Galeana, Las Marías, Piedrimán, La Providencia, La Sierrita, Alto del Camarón, Sabanillas, Ejido Nuevo, Dos Arroyos y Paso Tesca. Estas brigadas concluyen el próximo 24 de mayo. Vamos a la pausa, volvemos.
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1: Agradecemos a todo nuestro público que nos sigue a través de las redes sociales. Nos encuentran como en Facebook y en YouTube, nos encuentran como RTG Noticias o RTG Radio y Televisión de Guerrero. Y nos pueden escribir en Facebook y leemos sus comentarios. También nos pueden escuchar y nos pueden ver en rtg.com.mx, nuestra página oficial en Internet. Vamos hasta Chilpancingo, donde las autoridades locales han reconocido que hay un incremento en el robo de vehículos y de motocicletas.
11: El titular de la Secretaría de Seguridad y Protección Ciudadana de Chilpancingo, Abraham García Valente, reconoció que en los últimos meses se ha incrementado el robo de vehículos y motocicletas en la capital del estado. Detalló que esos incidentes se han registrado principalmente en la colonia CNOP y la zona norte del municipio, y que por ello mantienen operativos coordinados con los tres órdenes de gobierno para frenar esa problemática, ya que algunas unidades robadas son trasladadas a otros municipios de Guerrero.
12: Tenemos lo que es la CNOP, la zona norte, que son partes donde se focaliza más la incidencia.
11: El funcionario explicó que existen diversas células delictivas operando en distintos puntos de la ciudad, cuyos integrantes han sido detenidos y puestos a disposición del Ministerio Público en varias ocasiones. Sin embargo, el delito continúa presentándose. Dijo que la Policía Preventiva también realiza recorridos permanentes de vigilancia en escuelas, aunque reconoció que el número de planteles y la falta de elementos limitan la cobertura diaria e incluso imparten talleres y pláticas preventivas a través del Área de Prevención del Delito a instituciones educativas. RTG Noticias, Felipe Zurita.
1: Bueno, este día se registró un accidente entre un camión de carga y un motociclista, quien perdió la vida al momento del choque. El conductor de la moto se impactó contra el camión cuando circulaba sobre la carretera México-Acapulco a la altura de la colonia Vicente Guerrero. Estamos hablando de los carriles con dirección Cruces La Cima. cerca de la parada del Guayabo. Al lugar acudieron elementos de la policía vial y paramédicos, quienes confirmaron que el motociclista pues ya no tenía vida, por lo que procedieron a acordonar la zona para realizar las diligencias correspondientes. Sobre este tema hay un video que pues se publicó en las redes sociales y ahí podemos observar cómo el motociclista se impacta con el camión. Ahí se observa, para los amigos de la radio, pues se ve cómo el motociclista se golpea con el camión y con el muro, ¿no? Es una parte ahí terrible, ¿no? Es importante que no se confíen, los conductores de motocicletas no se confíen, hay que llevar casco y sobre todo no se confíen en rebasar los carriles, ¿no? Eso es bien importante. Lamentable lo que ocurrió, por supuesto. Y vamos ahora con este accidente. Se registran dos accidentes de automóvil en Costa Chica. Víctor Manzanares nos tiene el reporte.
13: La tarde de este jueves se registraron dos accidentes automovilísticos en Costa Chica. El primero se registró sobre la carretera federal Acapulco-Pinotepa, en la comunidad del Cortés, San Marcos, en donde el saldo fue de 4 personas lesionadas que venían a bordo de una camioneta que transportaba fertilizante orgánico. Las personas heridas fueron auxiliadas por paramédicos de Cruz Roja Mexicana, Delegación San Marcos, y fueron trasladados al Hospital IMSS Bienestar de San Marcos para su atención médica. Posteriormente, alrededor de la 1 de la tarde, otro accidente automovilístico se registró en la carretera federal Markelia-Tlapa, a la altura de la comunidad del Paso, perteneciente al municipio de Markelia. Un Suru blanco perdió el control y se salió de la carpeta asfáltica. El saldo fue de 2 personas heridas y auxiliadas por paramédicos de Protección Civil, quienes trasladaron a los lesionados al Centro de Salud de Markelia para su valoración médica. Víctor Manzanares, Romualdo, RTG Noticias.
1: En otros temas, estudiantes de la Escuela Normal Raúl Isidro Burgos de Ayotzinapa llevaron a cabo un mitin en la ciudad de Chilpancingo para recordar al estudiante Yanqui Cotán Gómez Peralta, quien fue asesinado el 7 de marzo de 2024. La actividad se desarrolló en el crucero de la colonia Cuitláhuac, sobre el antiguo libramiento hacia el municipio de Tixla. Familiares y estudiantes, así como compañeros, colocaron una ofrenda floral y realizaron una guardia de honor en memoria del joven normalista.
14: 26 meses estamos aquí todavía pidiendo justicia. Y aquí estamos de pie y estaremos cada mes hasta que se nos resuelva, hasta que se nos haga justicia.
1: En otro tipo de información, hoy se llevó a cabo la presentación de un interesante sistema, lo presenta el Instituto Nacional Electoral. Es un sistema en el cual concentra todos los la información de las elecciones de un periodo importante, de 1991 a 2024. Toda esa información va a estar a la mano de la gente que así lo quiera a través de la internet. Vamos a conocer más acerca de ello con nuestra compañera Teresa Lubiano.
15: El Instituto Nacional Electoral llevó a cabo la presentación del sistema de consulta de la estadística de elecciones, en el que la población podrá tener acceso a toda la información de los procesos electorales a partir del 1991 al 2024 y la próxima elección. En la plataforma del CICE está desglosado por distrito y municipios para identificar específicamente lo que se busca, cómo hacer consultas federales, locales, tipo de elección y partidos ganadores por entidad federativa.
16: Por ejemplo, a partir de 2006 ya no es nada más información, sino también tenemos las actas que se llenaron en las casillas, y entonces en estos documentos aparecen el resultado de cada uno de las elecciones, es decir, cuántos votos se obtuvo cada partido político e inclusive cuántos hombres, cuántas mujeres.
15: Este sistema ofrece toda la información local y nacional y cualquier ciudadano puede utilizar la plataforma del CICE, cuyas estadísticas pueden servir para un investigador y así identificar bastiones políticos, conocer y analizar el comportamiento del voto, analizar la volatilidad electoral y el comportamiento del electorado.
17: Hemos puesto una serie de ejemplos de cómo, a través de diferentes líneas de investigación, esta herramienta de estadística puede robustecer y enriquecer el análisis. Hemos, por ejemplo, puesto el ejemplo de que si una investigación pone énfasis en el rendimiento de los partidos políticos, podemos conocer en qué zonas o los partidos políticos tienen más presencia.
15: Además, a través de los números, permitirá que conozcan la anatomía del abstencionismo, analizar en qué sector se presenta más, realizar estudios de paridad y representación, analizar el indicador del voto e incluso los datos duros del CICE se pueden utilizar para armar estrategias políticas.
18: Si se comparara a lo mejor con las herramientas que ya mencioné de inteligencia artificial en otro tipo de páginas, pues no sabemos la fidelidad que tengan las otras páginas en la cuestión de los datos que manejen, ¿no? Y en esta plataforma pues estamos seguros que son 100% confiables todo este tipo de datos y pues por ende los resultados van a ser fidedignos y van a ser datos oficiales, ¿no?
15: La consulta se podrá realizar a través de la página web SICE.INE.MX. Con imágenes de Jairo Méndez, informó Teresa Lubiano de Labra, RTG Noticias.
1: Bueno, es un sistema que va a estar disponible para todo el público, para quienes realizan trabajos de investigación de tipo académico, periodístico, en público en general, va a poder conocer la información, como les decía yo, a ver, voy a traer mi notita por acá. Es desde el año 1991 al 2024. Todos los resultados de las elecciones que se llevaron a cabo en este periodo van a estar ahí disponibles como un acto de transparencia. Y pues interesante porque vamos a poder ver el comportamiento del voto, ¿no? De la preferencia del electorado. Y usted va a poder sacar la información, si desea, por estadística de mujeres, de hombres, de indígenas. O sea, hay muchos datos interesantes en el cual van a poner a disposición esta plataforma y que, por cierto, no solamente va a tener como enlaces el INE, se está buscando también la manera de que algunos medios, incluyendo este, pudiera también tener ese link y ponerlo a disposición de nuestra audiencia. Vamos a hacer una breve pausa y volvemos.
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0: Ya estamos de vuelta, gracias por acompañarnos. Vamos con esta situación que ocurrió en Chilpancingo, donde un vehículo ingresó al Zócalo, había un tianguis, y bueno, pasó por encima de todo el mundo. A ver, vamos a escuchar y a ver esta información.
1: Un vehículo de la marca Nissan tipo Versa arrolló asistentes a una expo artesanal. Los hechos ocurrieron cuando el vehículo ingresó por uno de los pasillos de la Plaza Cívica Primer Congreso de Anáhuac en Chilpancingo, donde se desarrollaba una exposición artesanal y de productos regionales, dejando como saldo 3 personas lesionadas y crisis nerviosa entre comerciantes y asistentes. De acuerdo con los reportes, la unidad de color blanca con placas y engomados del Estado de México era conducida por Abraham N., hombre de aproximadamente 30 años de edad, quien presuntamente se encontraba en estado de ebriedad. El impacto provocó daños en varios puestos comerciales y mercancías instaladas en el lugar. El conductor fue detenido por elementos de tránsito municipal y trasladado a
0: Nosotros nos preguntamos, ¿qué onda con la gente? ¿No? O sea, un carro se mete al Zócalo de Chilpancingo y pasa por encima de todo mundo y le salió barato porque había mucha gente y pudo haber niños, personas mayores. ¡Qué barbaridad! Vamos a darle seguimiento a esa información, ¿no? Porque sí es gravísimo que pasen estas cosas en, y sobre todo en Chilpancingo. Vamos con esta fuga de agua en Gran Vía Tropical. Maui Ortiz nos informa.
2: Vecinos y locatarios en la esquina de la Gran Vía Tropical y Costera Miguel Alemán, esto en el fraccionamiento Las Playas, señalan que están cansados de una fuga de agua constante y ya está erosionando el pavimento.
3: La fuga lleva desde antes de temporada de Semana Santa, así es día y noche, de repente no hay agua en la red, entonces supongamos que es cuando se seca. Pero porque no hay agua, pero de repente otra vez llega el agua y como ustedes ven es una fuga que es considerable y hasta ahorita pues no han venido.
2: Esta vecina prefirió guardar el anonimato por cualquier situación, sin embargo dice que es urgente que el personal de la Comisión de Agua Potable y Alcantarillado del Puerto La Capama atiendan la problemática.
3: De hecho ya vinieron a dejar los recibos de Capama, pero les hicimos el comentario que está la fuga y pues no.
4: Sirva esto como un llamado a las autoridades correspondientes, en este caso la Capama. No es justo que se estén desperdiciando tantos litros de agua potable. Edwin Zárate, Imágenes RTG Noticias, Maui Ortiz.
0: Vamos ahora con la información del festejo del Día de las Madres. Esto en la ciudad de Chilpancingo, allí estuvo la gobernadora Evelyn Salgado Pineda.
5: Al encabezar el festejo del Día de las Madres para trabajadoras del gobierno estatal, la gobernadora Evelyn Salgado Pineda reiteró su compromiso con ese sector, un sector que con su trabajo y dedicación hace que el estado de Guerrero esté en la ruta de la transformación.
6: Y si algo he aprendido a lo largo de mi vida es que una madre nunca se rinde y nunca deja de luchar cuando se trata de sus hijos. Por eso hoy queremos reconocer a todas las mujeres que día con día cumplen con una doble, triple o hasta 4 responsabilidades. Servir con mucho compromiso, trabajar todos los días con una inmensa pasión por nuestro estado y sobre todo construir hogares llenos de amor, de valores y de fortaleza.
5: Junto a su madre, la señora María de Jesús Pineda Echeverría, de la presidenta del DIF, Liz Salgado Pineda, de secretarias, subsecretarias y madres trabajadoras del gobierno estatal, la jefa del Ejecutivo del Estado, les hizo un amplio reconocimiento por su incansable lucha por cuidar y proteger a sus hijos.
6: Para reconocer a quienes, además de ser grandes trabajadoras, son también el alma y la fuerza de sus familias. Hablar de las madres es hablar de amor, pero también es hablar de valentía, es hablar de entrega y de una capacidad inmensa para salir adelante aún en los momentos más difíciles.
5: En la explanada de la Casa del Pueblo en Chilpancingo, la gobernadora agasajó a las madres trabajadoras del gobierno estatal con una extraordinaria comida, rifa de varios regalos y música de mariachi. RTG Noticias, Mar Horacio Ramos.
0: Bien, y siguiendo con más información, impulsa el gobierno del estado la campaña permanente de registro para mujeres indígenas en la región de la montaña.
7: Para combatir el subregistro de mujeres en la región de la montaña, la gobernadora Evelyn Salgado Pineda mantiene una campaña permanente de registro dirigida principalmente a mujeres indígenas. La supervisora regional del Registro Civil de la Montaña, Yesenia Hernández, dijo que durante años muchas mujeres de comunidades originarias no fueron registradas debido a la falta de acceso e interés a administraciones pasadas, situación que actualmente les impide acceder a diversos programas sociales, tanto como federales y estatales.
8: Tenemos una campaña de manera permanente en la región para todas aquellas mujeres que no están registradas desde pequeñas hasta la fecha o que todo el tiempo ocuparon actas falsas. Es una campaña permanente que nos instruyó la gobernadora Evelyn Ceci Salgado Pineda para pues erradicar, combatir el subregistro que existe en la región de la montaña, ya que en los recorridos que hemos hecho, pues hay muchas mujeres que aún no están registradas.
7: Hasta el momento, 184 mujeres han sido beneficiadas con la campaña permanente.
8: Porque también no tener un registro de nacimiento, pues es una violencia a los derechos de las mujeres, es una violencia a no ser reconocidas legalmente, no tener una identidad jurídica. Hasta el momento llevamos 184 mujeres beneficiadas desde lo que es del mes de diciembre hasta esta fecha.
7: Esta campaña está dirigida a mujeres habitantes de las lenguas náhuatl, mepa y tunsabi. Virgilio Gil, RTG Noticias.
0: Vamos ahora con la Feria de los Números que se llevó a cabo en San Luis Acatlán.
9: El Jardín de Niños Tenoch de San Luis Acatlán llevó a cabo el cierre de actividades del nuevo programa a nivel preescolar, aprendizaje basado en el juego, la Feria de los Números, con el objetivo que los niños y niñas desarrollen habilidades matemáticas fundamentales como el conteo, el orden numérico del 1 al 10 y la resolución de problemas mediante actividades lúdicas y colaborativas. La maestra Guadalupe Jiménez Santiago, encargada del plantel educativo, indicó que este programa es de la nueva escuela mexicana.
10: Nos marca ahorita ya el nuevo programa de educación preescolar que se llama la modalidad que trabajaron las compañeras, aprendizaje basado en el juego. Y lo relacionamos con nuestra fiesta de nuestro barrio. Por eso ahorita este tema que trabajaron se llama la Feria de los Números, donde se realizaron las docentes diferentes actividades, pensamiento crítico, resolución de problemas, conocimiento del número, identificación del número, y lo terminamos con el mini jaripeo.
9: Los pequeños se mostraron los conocimientos adquiridos a través del aprendizaje basado en el juego, recorriendo las principales avenidas de San Luis Acatlán.
11: Los primeros pasos de hacer letras y números.
9: También se coronó a la niña Alexa Natividad, que representó este cierre de actividades, el cual motiva a niños y niñas a aprender de manera lúdica y creativa. Víctor Manzanares, Romualdo, RTG Noticias.
0: Vamos ahora con Manuel Nava y la sección Cuestión de Peso. Adelante, Manuel.
12: ¿Cómo les va? ¿Cómo están ustedes? La huelga en Montepío es una cuestión de peso. Con 250 años de operación, Nacional Monte de Piedad es una de las entidades más grandes y emblemáticas en el segmento prendario del país. Cuenta con más de 300 sucursales a lo largo de la República, las cuales llevan a cabo 7.2 millones de préstamos al año y 1.16 millones de clientes, de los cuales 63% son mujeres, con un monto promedio mensual que ronda los 4 mil pesos. Su cartera de préstamos total ronda 29 mil millones de pesos. Esto de acuerdo con los últimos reportes financieros de la institución. fue fundado el 25 de febrero de 1775 por Pedro Romero de Terreros en la Ciudad de México. Su propósito principal fue combatir la usura y ayudar a las personas necesitadas mediante préstamos prendarios rápidos, con intereses bajos, funcionando como una institución de asistencia privada sin fines de lucro. Nació con la intención de ser un banco de los pobres, ofreciendo auxilio económico a quienes necesitaban dinero de inmediato empeñando objetos, evitando así que cayeran con prestamistas abusivos. La huelga en Monte de Piedad es una cuestión de peso. Por el favor de su atención, muchas gracias.
0: Gracias, Manuel. Bueno, hacerle la invitación a todas y todos ustedes. La Universidad de Hipócrates está de aniversario, tiene 40 años ya, toda una trayectoria, y va a llevar a cabo una serie de actividades. Para el día 11 va a develar la placa conmemorativa al 40 aniversario. Pero es interesante ver, va a tener actividades deportivas, entrega de reconocimientos a maestras y maestros, van a llevar a cabo la conmemoración del día de las y los estudiantes, y también va a haber un concurso de botargas, por cierto, va a haber un concurso de botargas, una carrera también deportiva el día 23 de mayo. Todo el mes van a estar de lleno de actividades para que, pues, si usted está interesado, pues conozca más acerca de este calendario de actividades por aniversario, 40 años de la Universidad Hipócrates. Puede consultar sus páginas oficiales. Agradecemos a todas las personas que nos han escrito por Facebook, a Petra Rodríguez, muchísimas gracias, Ofelia Ramírez, José Juan Baurrot, Ofelia Ramírez, que felicitan al doctor Price, Vicky Vicky, muchas gracias, Vicky Vicky, gracias por comunicarte con nosotros, José Arturo Ávila, y Luis García me pregunta, ¿cuándo irá a tener concierto de rock el señor Enrique Moreno, el Pajarito? Entiendo que fue ayer su concierto, entiendo que fue ayer, pero lo vamos a invitar para que nos diga si va a haber próximamente conciertos, ¿cómo no? Y también me pregunta, dice, ¿por qué ha bajado demasiado la temperatura? Pues miren, yo no sé, pero yo le puedo decir que ha subido, ¿no? Está bien caliente Acapulco, y ahora que estuve allá por Chilpancingo, está bien caliente, está muy... las temperaturas están muy altas. De hecho, los... Guerrero estaba entre los estados que iba a alcanzar temperaturas de 40 a 45 grados centígrados. Por eso es importante cuidarse de los rayos del sol. Si no tiene nada que hacer en la calle, no salga. Y si sale, hay que ponerse ropa de algodón, de colores claros, o ponerse la cremita, ¿no? Protector solar, su gorrita, su sombrero, o salga con sombrilla, que no le dé vergüenza. Además, vale cuidarse de los rayos del sol. Ya nos vamos. Gracias por sumar la atención. Tenemos noticias el día de mañana.
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5: ¿Sabías que en México se practican 70 cesáreas por cada 100 nacimientos? La Organización Mundial de la Salud recomienda que sean solo 15. ¿Por qué? ¿Conveniencia médica? ¿Miedo al dolor? ¿O hemos olvidado que el cuerpo femenino está diseñado para dar vida? El parto natural es un proceso fisiológico para el que todas las mujeres están preparadas. Sin embargo, algunos bebés no tienen esa opción y deben nacer por cesárea para evitar riesgos mayores.
6: La clave está en saber cuándo es realmente necesaria.
5: La cesárea es una cirugía que consiste en un corte en el útero para extraer al bebé. Ha salvado muchas vidas de mamás y bebés. Pero si la mujer vuelve a embarazarse poco después, corre el riesgo de que el útero se rompa en el sitio de la incisión previa. Aunque es una complicación rara, puede suceder en menos del 1% de los casos. Pero en México, contra las recomendaciones de la OMS, el número de cesáreas va en aumento. Pero atención, toda mujer tiene derecho a elegir el método de dar a luz. Y también derecho a recibir información científica completa para tomar decisiones informadas, porque una cesárea innecesaria tiene consecuencias reales. Los beneficios del parto natural están en la rápida recuperación de la mamá. En menos de un día ya puede moverse sin dolor intenso, puede cargar a su bebé, amamantar cómodamente y caminar sin ayuda. Además, durante el trabajo de parto, el cuerpo produce oxitocina, conocida como la hormona del amor. Esta molécula se secreta en el cerebro, viaja hasta el útero y desencadena el trabajo de parto, generando contracciones que ayudan al cuello de la matriz a abrirse. Es química natural del nacimiento.
6: No es dolor sin sentido.
5: Cada contracción tiene un propósito. El proceso culmina con el nacimiento natural. Entonces, ¿parto natural o cesárea? La respuesta no es una moda ni una conveniencia. Es una decisión médica basada en evidencias. El parto natural debe ser la primera opción cuando no hay complicaciones. La cesárea debe ser el recurso que salva vidas cuando realmente se necesita. Porque traer vida al mundo no debería ser cirugía de rutina programada a conveniencia. Es el milagro más antiguo de la humanidad. Y el cuerpo femenino, cuando todo está bien, sabe exactamente cómo hacerlo. Respetemos ese saber milenario y usemos la ciencia médica cuando realmente la necesitemos.

0: Con información de la doctora Yolitzma Arlet Musino Manjarres, del Hospital de Ginecobstetricia Luis Castelazo Ayala del IMSS y de la Facultad de Medicina de la UNAM. Un guión de Leonardo Santiago, con información del portal Ciencia UNAM. Les saluda Mónica Genis.
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Aquí tenemos a Roberta Kelly con esto de 1977. El Zodíaco, Zodiac. Hits de la música disco que llegaron para quedarse atravesando la barrera del tiempo. Décadas tras décadas llegando al gusto de mucha gente alrededor del mundo hasta nuestros días. Desde 1977 se traslada esta canción. Aquí esto que es Levántate. Buenos días para quienes se acaban de conectar. Buenos días para quienes se acaban de integrar a este programa donde en cada mañana le ponemos buena música al amanecer y la mejor de las actitudes a través de Radio y Televisión de Guerrero, donde escuchan la experiencia radiofónica total. En vivo desde el puerto de Acapulco por el 97.7 de FM. Para Zihuatanejo al 92.1 FM. Buenos días a la gente de la Costa Grande y buenos días para la gente que nos sintoniza en el 870 amplitud modulada en nuestra capital del estado de Guerrero, en Chilpancingo de los Bravos, en el 870 DM RTG Chilpancingo. Buenos días para ti que estás desde internet en la página que es www.rtg.com.mx. Y bueno, mi nombre es Arturo Román, te saludo con gusto y agrado, Román, para todos ustedes a través de estos micrófonos. Y aquí tenemos buena música retro. Los viernes cerramos así con música dance, música disco, música que ha puesto y sigue poniendo a bailar a mucha gente en las pistas de baile. Y este es un clásico de clásicos, Zodiac de Roberta Kelly, para irnos a otro de una agrupación llamada Don Armandos. Y este, que es un clásico también llamado El Diputado del Amor, Deputy of Love. Esto es Levántate aquí en RTG. Tenemos buena música para despertar, para iniciar, para dar al amanecer una mejor actitud en RTG Radio. Gracias, buenos días. Aquí seguimos disfrutando de buena música y la experiencia radiofónica total.

Desde Oakland, California, aquí tenemos a Bonnie Pointer con esta llamada El cielo debió enviarte, Heaven must have sent you, sonando aquí en esto que es Levántate, un tema que llegó precisamente allá por 1979, siendo todo una sensación musical en las pistas de baile y retomada después en la película musical Studio 54, soul clásico con música disco en la mezcla. Y la verdad es que el resultado fue tan exitoso que se convirtió rápidamente en un hit y ahora en un clásico de la música dance, de la música disco. Son las 6 de la mañana con 49 minutos en el puerto de Acapulco. Esto es Levántate y tenemos mucha más música como en cada viernes. Música que nos pone a bailar, nos alegra los corazones. El momento, por supuesto, el inicio de cada día aquí en Levántate al amanecer a través de RTG, donde escuchan la experiencia radiofónica total. Aquí tenemos esto llamado I Can't Stop Dancing Yet. No puedo detenerme todavía, aún todavía no es tiempo de detenerme. Es de González. ¿Quién era González? Allí en 1979, una agrupación británica que mezclaba R&B y funk vinieron a darse a conocer con una canción que fueron a triunfarla hasta el 79. Si bien ellos iniciaron en 1970, no fue hasta que lanzaron esta canción llamada Haven't Stopped Dancing Yet, de 1979. Bien entrados ya en la música disco, era prácticamente el último año donde la música disco llegaba a su punto más alto y González también llegaría a los primeros lugares de popularidad con esta gran, gran canción. Aquí tienen a González desde Londres, Reino Unido, esta agrupación con esto llamado I Haven't Stopped Dancing Yet. Aquí en Levántate a través de RTG, donde escuchan la experiencia radiofónica total.

Aquí tenemos esta agrupación que venía de Londres, Reino Unido. Son los González. Tuvieron un sinfín de miembros que integraron esta agrupación. Ahí estaba Steve Jogri, Chris Mercer. Estaban músicos de la banda de Jeff Beck Group. Estaba Bobby Tech, estaba George Klander. Bueno, de verdad, había buenos músicos. Y dentro de los vocalistas o de los músicos principales, estaba Steve Waller en la guitarra y en la voz, Rob Davis en los teclados, Sergio Castillo en las baterías y esta mujer llamada Viola Wills en las voces, que seguramente la van a recordar con esta canción llamada Gonna Get Along Without You Now, lanzada en 1979, ese mismo año que González lanzaba I Can't Stop Dancing Yet. Ella se lanzaba como solista con esta canción llamada Gonna Get Along Without You Now. Le escuchan aquí en esto que es Levántate a través de RTG, donde suena la experiencia radiofónica total.

Es Viola Mae Wilkerson, la diva de la discoteca, también nombrada así. Lamentablemente, esta mujer fallece a los 69 años de edad, el 6 de mayo del 2009, en Arizona, Norteamérica, en Phoenix, Arizona, allá en Estados Unidos de Norteamérica. 6 de la mañana con 57 minutos en el puerto de Acapulco. Esto es Levántate y escuchas Gonna Get Along Without You Now, aquí en Levántate, a través de RTG Radio. Y vámonos a aprovechar todavía más el tiempo, dándole buena música a este amanecer de viernes 8 de mayo del 2026. Vámonos ahora con algo más ochentero. Aquí están los Transex con esto llamado Living on Video. Sonando aquí en Levántate a través de RTG, donde escuchan experiencia radiofónica total.

Canadá fue o ha sido un país donde ha dado buena música del movimiento disco y del high energy. Se considera como una de las cunas precisamente de este género electrónico musical llegado a inicios de la década de los 80s. Y aquí está un ejemplo de ellos, se llaman los Transex. Living on Video es esta canción, una agrupación que mezclaba space disco, synth pop y high energy o psy energy, una agrupación de francófona, bueno, de aquí de Canadá. Pues existieron de esta canción, de hecho se habla. Existen más de 300 versiones de Living on Video o Vivir sobre Video sonando aquí en esto que es Levántate. Vámonos con ya a despedirnos precisamente con algo más de High Energy ochentero llegado precisamente de Canadá. Y estamos primero con la banda Transex de Montreal, Canadá, para irnos ahora con la banda Lime, una banda de Montreal formados a principios de los 80s, un grupo creado por el matrimonio de Denise y Denise LePage, quienes lograron el éxito internacional con temas como este llamado Your Love o este llamado Baby, We're Gonna Love Tonight. Gracias, pásenla bien, excelente, bendecido y bonito fin de semana para todos ustedes que se conectan cada mañana, cada día a la señal de Radio Televisión de Guerrero en Acapulco, 97.7 FM, Zihuatanejo, 92.1 FM, y en Chilpancingo, 870 amplitud modulada, y por supuesto por internet en www.rtg.com.mx. Pásenla bien. Mi nombre es Arturo Román, su servidor y amigo Román para todos ustedes. Les deseo lo mejor para este fin de semana y el lunes, primero Dios, aquí estamos a las 6 de la mañana, despuesito del himno nacional, dándole buena música al amanecer, una mejor actitud, un buen despertar y un mejor inicio de actividades. Aquí los espero, conectados como siempre en esta frecuencia. Esto es Levántate. Me despido. Bonito viernes. Gracias. Hasta entonces.

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0: ¿Cuánto pagarías por matar a un borrego cimarrón?
1: $100,000.
0: Cada año, miles de personas pagan eso y más por viajar a lugares remotos con un solo propósito: cazar animales silvestres por diversión. No por hambre, no por supervivencia, solo por placer. ¿Es ético?
1: ¿Es conservación?
0: ¿O es simplemente un deporte de ricos? Se llama turismo cinegético, viajar para cazar, y surgió hace siglos entre la aristocracia europea como símbolo de prestigio. Con el tiempo, se extendió a África, Asia y América, donde abunda la fauna silvestre. Hoy, en México, se practica principalmente en unidades de manejo ambiental que permiten la cacería controlada en ciertas zonas. Existen dos modalidades: espacios abiertos, donde los animales viven en libertad, y predios cerrados, donde venados son criados en ranchos cinegéticos. Aunque menos costosa, esta práctica tiene impactos ecológicos. Las cercas impiden el movimiento natural de otras especies. Aquí está el problema de fondo. Cazar un animal puede costar más de $100,000, una cantidad que pocos pueden pagar. Y aunque las comunidades donde se practica el turismo cinegético no suelen ver cambio significativo en su economía, los recursos se concentran en unos cuantos. Las ganancias no compensan el daño ambiental. Desde la mirada geográfica, todo territorio está formado por elementos interconectados: tierra, vida y comunidad. Cuando alteras uno de estos elementos, afectas el equilibrio completo. Cada animal es un hilo en la red de la vida. Algunos defensores del turismo cinegético afirman que permitir la caza legal ayuda a conservar especies y supuestamente evita la caza furtiva. Sin embargo, no existen pruebas científicas que demuestren que funciona. Por el contrario, en muchas zonas, las poblaciones animales siguen disminuyendo. Pero existen alternativas responsables: safaris fotográficos, turismo de observación,
1: educación ambiental.
0: Estas prácticas fortalecen la conexión entre las personas y los ecosistemas, sin causar daño a los seres que los habitan. Educar para la empatía y la conservación es el primer paso hacia una cultura donde viajar significa aprender, cuidar y convivir,
1: no cazar.
0: Comprender que los animales son seres sintientes, capaces de experimentar miedo, placer o sufrimiento, transforma nuestra manera de relacionarnos con ellos. Así que la próxima vez que escuches sobre turismo cinegético, pregúntate: ¿es conservación o es solo un eufemismo elegante para matar por placer? Porque en un mundo donde tantas especies están al borde de la extinción, cada vida cuenta. Y ningún trofeo vale más que un animal libre bajo el cielo de México. Con información del doctor Álvaro López, del Instituto de Geografía de la UNAM. Un guión de Leonardo Santiago, con información del portal Ciencia UNAM. Les saluda Mónica Genis.
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0: ¿Cómo están? Qué bueno, bien también. Hoy vamos a acabar, llegamos un poco tarde y vamos a acabar temprano porque vamos a Sonora y el vuelo sale a las 10 de la mañana, entonces cerramos a las 9 y nos vamos corriendo. Bueno, hoy vamos a dedicar la mañanera a las y los paisanos que viven en Estados Unidos. La buena relación entre ambas naciones, entre México y Estados Unidos, se basa, entre otras cosas, en los mexicanos que viven ahí desde hace muchas generaciones. Son de primera, de segunda, de tercera, de cuarta, de quinta generación que fortalecen la economía de México y fortalecen la economía de Estados Unidos. Es el mejor símbolo de amistad que pudiera haber. Así lo vemos nosotros en la relación México-Estados Unidos. Porque es muy importante la aportación de los mexicanos a la economía de los Estados Unidos. Eso nos lo va a platicar Ana Valdés, que ya ha estado aquí en la Mañanera del Pueblo, que es directora general de Latino Donor Collaborative Think Tank. Recientemente salieron datos muy importantes que muestran esta relación y la importancia de quienes nosotros llamamos héroes y heroínas de México, porque en algún momento decidieron irse a buscar una mejor vida allá, cuando estaban cerradas las puertas de la posibilidad de construir una buena vida en México, sencillamente fueron a buscar a sus familiares. Entonces, la relación entre ambos países es muy importante a través de mexicanos estadounidenses, porque es eso. Muchos de ellos tienen doble nacionalidad. O incluso tienen nacionalidad estadounidense, pero tienen su vínculo con México de muchas, muchas formas. Entonces, Ana nos va a platicar de ello. Y al cierre de la conferencia, Suave Patria. Adelante, Ana.
1: Muchas gracias, señora presidenta. Otra vez, muchísimas gracias por tenerme. Es un honor poder compartir estos datos con la señora presidenta primero y después con ustedes. Es realmente interesante este último conjunto de datos, especialmente sabiendo lo que ha estado pasando en Estados Unidos. Y creo que esta es historia, como decía muy bien la presidenta, esta es una historia de éxito para los dos países. Y otra vez, yo que soy inmigrante allá y vivo allá, les puedo decir que no ha sido un año fácil. Pero al mismo tiempo les puedo decir que estoy sumamente orgullosa del trabajo de nosotros, los mexicanos, los compatriotas, los nacidos allá y los nacidos aquí, pero que viven allá, porque ha sido una historia de resistencia, de fortaleza, de recuperación, y que los números que les voy a compartir no disminuyen el momento que estamos pasando. No quiero sonar como que no estoy consciente de lo que nos está pasando en Estados Unidos, pero por otra parte es realmente gratificante saber que seguimos contribuyendo. Como dice la señora presidenta, seguimos contribuyendo a que ese país crezca y sea lo que es. Entonces les vamos a compartir estos datos que ahorita son para mexicanos en general. Tenemos un estudio que viene en dos semanas, en una semana y media, de mexicana nada más, que también les va a emocionar, estoy seguro. Pero bueno, vamos a empezar con los datos de demografía. Y desde luego, este es un dato que a lo mejor ustedes ya conocen, que somos en Estados Unidos los mexicanoamericanos, podríamos decir, entre los que llevan ahí 10 generaciones y gente como yo, que se fue de este país a buscar allá también, como dice la presidenta, a mis familiares. Somos 38 millones de mexicanos en Estados Unidos. Eso es una cifra sumamente importante porque van a ver ustedes las contribuciones económicas y, como dice mi hermano siempre, la tendencia de a dónde estamos llegando. No es nada más lo que hacemos hoy, sino a dónde vamos. También quería clarificar con esta gráfica, que es la segunda, el segundo número que ven, que se habla mucho de trabajadores indocumentados, y muchos somos, bueno, yo no, pero hay mucha gente que sí es indocumentada y que hace un trabajo fabuloso. Pero les quiero decir que de los 38 millones, el 90% no son indocumentados. Nada más hay un 10% de personas que todavía no consiguen lo que para mí, el pensamiento personal es que se merecen la ciudadanía. Pero la mayoría de los mexicanoamericanos al día de hoy son nacionales, americanos y también muchas veces mexicanos. Y lo interesante de esto es que, como decía la presidenta también, nosotros de alguna forma los mexicanos disminuyeron muchísimo su viaje a los Estados Unidos, su migración a los Estados Unidos a partir de hace unos 10 años. Entonces, por eso el 90% de los mexicanos en Estados Unidos tienen papeles y son ciudadanos, porque la mayoría son hijos de esos inmigrantes. Que ya nacieron allá, son completamente, hablan perfectamente inglés, la mayoría son bilingües, y lo que sí son es son biculturales, que eso es bien importante, porque hablando de la amistad que existe entre Estados Unidos y México, eso siempre une, ¿no? Nosotros les llamamos los 200%, porque son 100% mexicanos, pero también son 100% americanos, y crean esta paz y esta convivencia que hace posible el crecimiento económico de la comunidad y del país. Siguiente, por favor. Entonces, bueno, un dato que es muy fuerte, yo creo, es que 2.3 billones de dólares del PIB americano son producidos por los mexicanos. Esto tiene muchísimo que ver, no nada más con los trabajos que hacen, sino con el nivel de trabajo y también con el nivel de ocupación. Nosotros los mexicanos somos los empleados en Estados Unidos que más tenemos, que más estamos ocupados. El promedio del americano, el 63% de la población tiene un trabajo. En el caso de los mexicanos, somos el 69%. Entonces, todos los que tienen familia o que conocen gente en Estados Unidos han oído cómo a veces trabajamos dos turnos y tres trabajos y sacamos las cosas adelante, y de ahí viene mucho de la prosperidad. Adelante. Bueno, ya sabemos, el crecimiento de la población, obviamente viene mucho de la población, del crecimiento del económico, pero lo que es muy interesante es que los mexicanoamericanos, no tienen que ser necesariamente ciudadanos, pero los mexicanos en Estados Unidos han crecido casi el doble en la tasa de crecimiento que el resto de Estados Unidos. Por ejemplo, cuando vemos el nivel total de porcentaje de crecimiento del PIB americano, el crecimiento del PIB mexicano es el doble de grande. Entonces, no es nada más que tenemos más hijos, que tenemos más familias, sino también que esas familias están creciendo en movilidad económica. Estamos viendo, no lo tengo aquí ahorita, pero el nivel de graduación de la universidad es altísimo para los mexicanoamericanos, especialmente en STEM, por cierto. También es altísimo en el nivel de obviamente a nivel un poquito menor, pero en el nivel de doctorados, de maestrías. Esos hijos de inmigrantes que vieron a sus papás hacer los sacrificios para irse a Estados Unidos y darles una mejor vida, están dando resultados. Son trabajadores natos, son leales a la misión de sus papás y a la misión de Estados Unidos, y además están muy orgullosos. En el estudio que les estoy diciendo que vamos a sacar de mexicanas, se habla de cómo las mexicanas jóvenes han cambiado completamente a nosotros los papás que nos fuimos allá. A nosotros cuando llegamos nos decían, bueno, yo me acuerdo mucho de cómo me decía mi abuelita, calladita te ves más bonita. Así funcionábamos nosotros cuando llegamos, ¿no? O sea, no hagamos olas, no, tratemos de asimilarnos, tratemos de pasar inadvertidas. Esos hijos de mexicanos que llegaron allá y que ahora están creciendo son completamente diferentes. Son muy seguros, son muy, muy conscientes de que sus papás produjeron muchísimo para Estados Unidos y de que ellos también. Y al mismo tiempo tienen este amor hacia el país que es muy importante y que, como decíamos antes, contribuye a esta unión tan fuerte. Es realmente, me lo dijo un amigo mío que es presidente de una compañía muy grande, decía, esta sinergia que puede provocar a esta población mexicana en Estados Unidos en relación con la población mexicana en México, es fuertísima. Es un equipo que hace a Norteamérica en general completamente invencible. Entonces, es lo que estamos dedicando nosotros últimamente a investigar esa, ese poderío que tenemos todos juntos, no nada más para un país y para el otro, sino para toda Norteamérica. También les quiero decir de esto, una cosa que a mí me encanta del reporte que estamos ahorita publicando es el poder de consumo. El PIB es muy importante y siempre ha sido, es una forma de medir una economía, pero la economía de Estados Unidos está basada en consumo, no en productividad. Y el consumo de los mexicanos en Estados Unidos es avasallador. Les voy a contar una pequeña historia. El año pasado empezaron unas políticas creo que a todos los mexicanos que vivimos allá nos asustaron un poco. Pero no importa, porque tomamos medidas, vimos cómo se asentaban esas políticas y después de 6 meses regresamos a consumir. No sé, para ustedes que siguen la economía americana, quizá han visto que los presidentes de compañías, etcétera, decían, ay, el consumo está muy bajo, aquí se puede haber una crisis, tenemos que tener un poquito más conciencia de cómo hacer que la gente pida menos la comida y que vaya más a los lugares para comprarla, que salgan más, que se vuelvan a reunir en fiestas, etcétera, etcétera. Eso para el consumo americano es muy importante. Y les podría decir algunos ejemplos de muy públicos, pero me quiero concentrar en lo que les voy a decir, que es que al 7º mes, que fue en julio, detectamos cómo los mexicanos volvieron a salir, volvieron a reunirse y el consumo de los mexicanos se volvió otra vez altísimo. Tomamos medidas, pero nos recuperamos y consumimos otra vez. También 15% del 1.5 billones del consumo americano pertenece o está traído y está provocado por los mexicanos. Adelante. Esta gráfica me gusta porque estamos hablando de California y Texas, también Nuevo México, pero California y Texas, como ustedes saben, son los estados más importantes de Estados Unidos. Especialmente últimamente Texas ha tenido un crecimiento fuertísimo. Muchas compañías muy grandes, mundiales, se han movido, se han cambiado y han construido nuevas plantas en Texas. Y todo esto viene muy apoyado por la fuerza de trabajo mexicano-americana. Estos dos estados, como ustedes saben, California, si fuera una economía independiente, sería la quinta economía más grande del mundo. Bueno, no podría ser la quinta economía más grande del mundo si no fuera por los mexicoamericanos. Y es el destino, bueno, fue por muchos años el destino más importante de nuestros inmigrantes. Lo mismo pasa con Texas. Y de hecho, ese triángulo entre Austin, San Antonio y Monterrey se ha desarrollado intensamente en los últimos 5 años y ha creado una economía fuertísima. Usualmente la economía venía, el crecimiento muy fuerte venía de Dallas, después de Houston, pero últimamente ese triángulo de Texas, del sur de Texas, de Austin, San Antonio y Monterrey, ha sido uno de los principales motores del crecimiento de Texas. Entonces, hay que acordarnos, Texas es un estado muy grande y obviamente es muy diverso, pero Texas y California son mayoría latinos y eso tiene mucho que ver con su riqueza. Adelante. Nuestra gente empieza, no sé si se acuerdan que el año pasado yo presenté unos datos de nuestra gente en el campo, nuestra gente en servicios de los restaurantes, etcétera. Continuamos siendo muy poderosos y muy importantes para esas industrias, pero ya empezamos a penetrar en industrias mucho más importantes. Les cuento que hace como unos 3-4 meses recibimos una llamada, esto me sorprendió, pero recibimos una llamada de la compañía Mercedes-Benz. Y nos dijeron, queremos saber más de los latinos, podemos explorar, hacer un estudio. Y yo les pregunté, me parece muy bien, y cuéntenme por qué. Decían, es que no saben la cantidad de mexicanos que estamos viendo que entran a nuestras agencias de coches. Porque ya es una, en español se dice, en inglés, pero en español, se dice la movilidad económica de la comunidad es muy fuerte ahora. Ya no estamos hablando nada más de esa parte en la que a finales del siglo pasado era nada más cierta industria. Y todas las industrias valen muchísimo, pero ya estamos en muchas. Adelante. Vamos a terminar con los emprendedores, con los empresarios, con la gente que crea negocios. Nada más como un dato, el 36% de todos los nuevos negocios de Estados Unidos se crean por latinos y la mayoría son mexicanos. Este es un dato muy importante porque los latinos nada más somos el 20%, pero estamos creando el 36% de todos los negocios. Y los emprendedores mexicanos específicamente son más en número que los asiáticos o los afroamericanos. Y también eso a veces rompe un mito, las percepciones son diferentes. Y creo que eso es un dato que todos tenemos que tener en mente, porque habla otra vez de este poderío que traemos al país de Estados Unidos y que al final también beneficia a todo Norteamérica. Adelante. Termino con esta gráfica que me hace muy feliz porque, para empezar, hablo de las tendencias, que es la palabra favorita de mi hermano. Y entonces, esta tendencia esto marca la tasa de crecimiento de los mexicanos, que es la azul clara, que es la mayor, desde luego, de tengo que verlo desde aquí, de los cubanos, puertorriqueños y otros latinos. ¿Se acuerdan la gráfica que vimos hace poquito de California y de Texas? Eso, la mayoría de los mexicanos están en California y Texas. Los cubanos están en Florida, muchos puertorriqueños son Florida y Nueva York, y también Pensilvania, Massachusetts ahora, también mucho. Pero vean la tendencia de la comunidad mexicana en Estados Unidos. Es la que es realmente, otra vez, me encanta esta palabra, el motor de quién sigue creciendo. Obviamente nos encanta que nuestros hermanos de otros países nos sigan, también tienen tendencias positivas, pero nosotros estamos manejando el motor de lo que da esta comunidad en Estados Unidos. Con eso, por favor, ya saben que pueden ir a nuestro sitio de internet, ahí pueden encontrar estos datos. Muchas gracias por no nada más oírlos, sino compartirlos. Es muy importante saber quiénes somos. Y señora presidenta, muchísimas gracias por tenerme.
2: Bueno, un saludo a todas las paisanas y paisanos que están en Estados Unidos, que, como bien dice Ana, ayudan a sus familias en México, siempre lo han hecho solidariamente, pero son muy importantes para la economía de Estados Unidos. Son personas honestas, trabajadoras, con una cultura del esfuerzo y al mismo tiempo de comunidad. Y eso es lo que debe guiarnos siempre, la amistad que se ha generado a partir de este vínculo tan fuerte que tenemos entre ambos países. Bueno, vamos a las preguntas. Vamos a ver, de este lado. Ay, a ver, ¿dónde vamos? A ver, aquí la compañera.
3: Gracias, presidenta. Karen Ballesteros, de Canal 11. Primero, preguntarles, ¿en qué radica que justo los mexicanos dueños de negocios tengan esta mayor tasa de crecimiento?
2: Pues al trabajo que realiza, tan sencillo como es. Es el esfuerzo y el gran ímpetu que tiene la comunidad mexicana allá para fortalecer ambas economías.
3: ¿Cuál es la importancia de que se erradique esta idea de que los mexicanos que viven en Estados Unidos son personas indocumentadas?
2: Más que indocumentadas, es esta idea, primero, de que las y los mexicanos que viven en Estados Unidos son delincuentes. Porque se ha fomentado esta idea. Y lo que muestra Ana con estos datos es que es todo lo contrario. Podrá haber una u otra persona que haya cometido un delito y tiene que ser sancionada. Pero son personas emprendedoras, honestas, trabajadoras, que no es que hayan ido allí solo para ayudar a las familias mexicanas, sino que allá están emprendiendo tanto que fortalecen la economía de los Estados Unidos y están muy integrados.
0: no solamente a la economía, sino a la vida de las comunidades en Estados Unidos. Y lo que buscan, pues, es ayudar a la economía de Estados Unidos, igual que la economía mexicana, mientras ayudan a la economía de sus familias. Entonces, es esta visión que no tiene fundamento. Por eso son importantes estos datos. Y personas, la mayoría de las personas que no tienen documentos, llevan ahí 10 años. Muchísimos años, ¿no es así,
4: Ana? Mucho más, la mayoría 20 años.
2: Coméntalo.
1: Sí, sí, señora presidenta. Hay un estudio que no es de nosotros, pero que lo hemos visto, que habla de que la mayoría de los mexicanos, no estamos hablando de los venezolanos o los cubanos, etcétera, la mayoría de los mexicanos indocumentados tienen 20 años en promedio. 20 años. Tienen ahí sus vidas, han contribuido muchísimo, trabajan.
3: Presidenta, precisamente hablando de Estados Unidos, ¿qué le han reportado los consulados de estas reuniones semanales que les pidió hacer en los centros de detención del ICE?
0: Qué bueno que preguntas, porque salió esta nota ayer en CBS, que sale hoy en varios de los medios mexicanos. Esta idea de que los consulados mexicanos están haciendo política en los Estados Unidos es completamente falso. Lo que hacen los consulados, que es su papel, igual que el consulado de Estados Unidos en México o de otros países, pues siempre protegen a sus ciudadanos, al mismo tiempo que abren todas las posibilidades, por ejemplo aquí, de sacar visas para ir a Estados Unidos o algunos otros temas, pues la embajada y el consulado de Estados Unidos en México, entre otras de sus funciones, es proteger a sus ciudadanos. Entonces, los consulados en Estados Unidos, lo que hacen, pues, es la relación entre ambos países, que es muy importante, todas las labores diplomáticas, y ayudar a los ciudadanos mexicanos. ¿Cómo los ayudan? Uno, con trámites que tienen que hacer en México. Pues muchas de las personas que viven allá, pues, tienen que hacer trámites aquí, por ejemplo, el acta de nacimiento, si es que quieren que tengan doble nacionalidad sus hijos, si van a regresar a México, cómo pueden traer sus cosas. Pues son muchísimos trámites que realizan en el consulado las y los mexicanos que viven allá. Y cuando hay un asunto de una redada o algún situación que vive algún mexicano, pues tiene la obligación de darles protección, de darles un abogado, de apoyarles. Entonces, esa es la labor que realizan los consulados. Pero no estamos de acuerdo, además, no es así que los consulados realicen algún tipo de política en Estados Unidos en contra del gobierno de Estados Unidos o en contra de cualquier situación, o que estén haciendo política en los Estados Unidos. Eso es absolutamente falso. Nosotros tenemos en nuestra Constitución la autodeterminación de los pueblos. Y así como defendemos la autodeterminación de un pueblo en el mundo, pues también Estados Unidos es su autodeterminación. Nosotros no tenemos por qué influir en la política de los Estados Unidos desde México. ¿Qué hacemos? Pues defendemos a los mexicanos que viven allá, porque es nuestra responsabilidad. Y opinamos frente a la situación que tiene que ver entre ambos países o alguna situación mundial, pero no están haciendo política en los Estados Unidos, ni mucho menos.
3: Justo esta cadena hablaba de una revisión a los consulados. ¿Su gobierno ya recibió?
0: No tenemos ninguna información, pero frente a esta información que se está dando en algunos medios, o esta nota que sale en CBS ayer, primero, no tengo ninguna información, y segundo, no tendría por qué ser, porque son muy respetuosos de la política de los Estados Unidos. Lo que hacemos, pues, es la labor que hace cualquier consulado en el mundo de cualquier país.
3: Y sobre estas reuniones que realizan los consulados a los centros de detención, ¿ya le han dado algún reporte al respecto?
0: Sí hay reportes, y en todo caso que Relaciones Exteriores pueda informarlo.
3: Ok, gracias. Presidenta, también ayer en la reunión que sostuvo aquí en Palacio con los legisladores de Morena, Partido del Trabajo, Partido Verde, se habló de un posible periodo extraordinario para hablar sobre el aplazamiento de la elección judicial.
0: Todavía no. todavía no lo tenemos definido. Como les comenté en su momento, Luisa María está haciendo este estudio y ya pronto pues haremos un planteamiento.
3: Okay. También ayer hablaba de este récord de empleos, si nos podría dar la información.
0: Sí, hay muy buenas noticias de abril. Ahí tiene algunas Belmont, que justo ahora estábamos viendo. Hoy va a publicar el IMSS los datos de empleo formal. Al 30 de abril se registró un incremento mensual de 23.923 puestos de trabajo afiliados al IMSS. Con ello, la afiliación total alcanzó los 22.748.603 puestos de trabajo, siendo la cifra más alta para un mes de abril de la historia y la tercera más alta para cualquier mes desde que se tiene registro. Es una muy buena noticia. La segunda buena noticia, que habla de la dinámica de la economía mexicana: entre enero y abril se vendieron 500.512 vehículos ligeros, la mayor cantidad en la historia en un primer cuatrimestre del año. La que sigue. Ah, las remesas, ¿se acuerdan que habían caído? Esto habla, tiene que ver con lo que mencionó Ana. En marzo se recibieron 5.394 millones de dólares, monto que representa el mayor crecimiento desde noviembre de 2024. Cuatro, la inflación se redujo, esto lo mencionamos ayer. En abril la inflación registró 4.45%, lo que representa una reducción tras tres meses al alza. Y ayer el Banco de México anunció la disminución de la tasa de interés, lo cual pues va a ayudar a las inversiones en el país. Entonces, son muy, muy buenos datos.
3: Por último, presidenta, con esta visita que realiza el secretario de Economía, Marcelo Ebrard, en Canadá, junto con más de 240 empresas mexicanas, ¿qué objetivos o metas de inversión se tienen para lograr allá en Canadá?
0: Bueno, con Canadá tenemos el tratado comercial de los tres países de Norteamérica, Canadá, Estados Unidos y México, pero desde que entró el primer ministro Carney al gobierno de Canadá, hemos estado fortaleciendo la relación México-Canadá. Hay mucho interés de las empresas canadienses en invertir en México y también de empresas mexicanas en invertir en Canadá y fortalecer el comercio entre ambos países. Entonces, recuerden que ellos vinieron aquí y ahora pues es el regreso de esta reunión, y por lo que me informa Marcelo, les está yendo muy bien.
3: ¿En qué sectores específicos se fortalecería este proyecto de inversión conjunta?
0: Hay muchos sectores de la manufactura y también de servicios. Hay cada vez más turistas canadienses que vienen a México. Entonces, hay varios sectores y ya esperemos que venga Marcelo para poder dar información más concreta.
3: Gracias, presidenta. Gracias.
5: Sobre las remesas, presidenta. Sobre las remesas.
0: A ver.
6: Muy buenos días, presidenta, funcionario y señorita, bienvenida a México. Presidenta, millones de familias mexicanas dependen de las remesas enviadas desde Estados Unidos. Frente a la incertidumbre migratoria y laboral, preguntarle qué estrategia tiene su administración para proteger la estabilidad económica de esas familias y mantener el vínculo con la comunidad migrante.
0: No hay incertidumbre, yo no veo incertidumbre. Obviamente, la política que ha tomado Estados Unidos frente a muchos mexicanos allá, pues hemos dicho públicamente que no estamos de acuerdo. Pero no hay una incertidumbre. ¿En qué sentido? Cada vez menos mexicanos van a Estados Unidos a construir una vida. Como bien dice Ana, es más bien esa migración fuerte que se dio durante años previos. Porque aquí pues hay más oportunidades. Se han dado oportunidades con el desarrollo del país. Y nosotros contribuimos con Estados Unidos a disminuir la migración de una manera humanitaria en nuestro país, de otras nacionalidades hacia Estados Unidos, que creció mucho en el año 22, 23 principalmente. Entonces se trabaja para dar oportunidades de empleo aquí o darles la oportunidad de que regresen a sus países de una forma humanitaria. Entonces hay cada vez menos mexicanos que quieren ir a Estados Unidos. Lo que hay es una relación de 38 millones de familias. Yo voy a veces a... Yo tengo una hermana que vive en Estados Unidos desde hace 30 años. Allá ha hecho su vida, allá tuvo sus hijas. Como muchos mexicanos y mexicanas que tenemos familia allá y que desarrollaron su vida allá. Obviamente, mi hermana, como muchos mexicanos y mexicanas, está pendiente de mis hijos, del nieto, de mi mamá, siempre está pendiente de la relación familiar y contribuye, ella es maestra de primaria ya, contribuye a la economía de Estados Unidos de muchas maneras. Así como en mi caso personal, pues hay 38 millones de casos. Entonces son muchas familias que tenemos mucho vínculo y ese vínculo es el que debe traducirse en amistad entre ambas naciones y no de desunión. Al revés, tenemos que verlo como los mexicanos que viven allá, que contribuyen tanto allá, que tienen nacionalidad estadounidense de quinta, cuarta, tercera, segunda generación y también cómo contribuyen a México. Ahora aumentaron las remesas, entonces quiere decir que hay una... confianza, pues, en la relación de ambos países.
6: Gracias, presidenta. En el mismo tema, ante el endurecimiento de las políticas migratorias y las redadas contra mexicanos en Estados Unidos, preguntarle qué nuevas acciones está impulsando su gobierno para fortalecer la protección consular y garantizar apoyo legal y humanitario a nuestros connacionales.
0: Bueno, como lo dijimos, hay una queja en la Comisión Interamericana de Derechos Humanos por el fallecimiento de mexicanos en centros de detención. Nosotros siempre vamos a defender a las y los mexicanos que viven en Estados Unidos y vamos a buscar la protección de los derechos humanos, de las y los mexicanos. Y siempre defender, pues, este vínculo económico, social, cultural, que se ha desarrollado a lo largo de los años, que es benéfico para ambas naciones. Entonces, siempre vamos a trabajar en ese sentido y la protección consular de los mexicanos que viven allá, porque así debe ser.
6: Muchas gracias, presidente.
0: Gracias. Vamos de este lado. A ver, acá.
7: Gracias, presidenta. Buenos días, Alberto Marroquín Espinosa de Esa Hora AM y 10am.mx. Presidenta, ahora que están las obras del tren allá en Querétaro y en los recorridos que ha realizado sobre las obras, he observado muchas ingenieras militares trabajando dentro de la obra y pues ahorita que pasó ya el mes de marzo de la mujer, pues me destaca mucho esa parte, ¿no? Incluso Querétaro ha sido en empleos formales de los primeros lugares en el país, lo cual el tren único ha generado la mitad de esos empleos formales. ¿Qué opinión tiene al respecto, presidenta, sobre esto?
0: Bueno, son ingenieras contratadas por la agrupación Felipe Ángeles de los ingenieros militares. Hay muchos civiles trabajando en la obra, no solo son militares quienes trabajan en la obra. Quienes coordinan el trabajo, quienes hacen la planeación, coordinan el trabajo, pues son los ingenieros militares y particularmente el general Vallejo, que como sabemos es un hombre de grandes capacidades. Pero están contratados muchísimos civiles y entre ellas muchas ingenieras mexicanas que trabajan en todos los temas, desde topografía hasta ingeniería estructural.
7: Presidenta, sobre el tren también, ya el gobernador de Querétaro, Mauricio Curi, había presentado una serie de proyectos de infraestructura para obras alternas a donde va a estar la estación principal ahí en el municipio del Márquez. Se hablaba sobre un monto de 3,000 millones de pesos. No sé si eso lo presentó a la Secretaría de Hacienda, no sé si usted tenga conocimiento, o si se vayan a aprobar, y si es el caso o no, ¿cuándo iría usted a Querétaro a presentar a lo mejor la nueva estación del tren donde se va a construir y si va a anunciar obras alternas al tren?
0: Bueno, vamos a a dedicar una mañanera a eso, si les parece, que venga Andrés y el general Vallejo, Andrés Layuz y el general Vallejo, para presentar cómo, dónde van a estar las estaciones nuevamente y particularmente la de la ciudad de Querétaro.
7: Okay. Ya por último, presidenta, el tema del ¿qué visión tiene sobre el servicio profesional de carrera, haciendo similitud a lo mejor a servicios profesionales como el de la Marina, el del Ejército? ¿Qué visión tiene para este servicio que inició hace prácticamente poco más de 20 años y no tenemos esa consolidación como de generar funcionarios de carrera?
0: Bueno, es una buena pregunta. Tiene sus pros y sus contras, dependiendo del área. No quisiera ahora entrar en tanto detalle, pero podemos dedicar también un tiempo a explicar cómo se dio, cuándo se dio, a quiénes se les dieron esta característica de servicio civil de carrera y en dónde ha funcionado y en dónde no necesariamente ha funcionado. Entonces, depende de cada lugar. Ahora, por ejemplo, la Fiscal General de la República informó, entre otras cosas, en su plan de trabajo, que ella creía que era muy importante que en la Fiscalía hubiera servicio civil de carrera. Muchas de las personas en la Fiscalía General de la República estaban contratadas por 3 meses, sin tener la certeza de su trabajo posterior. Muchos de estos se hizo supuestamente por la corrupción y el permitir que en 3 meses se evaluara y si no funcionaba pudiera moverse. Pero al mismo tiempo generó pues algo en donde la gente no tiene certeza de su trabajo ni de que puede subir en la escala a partir de las evaluaciones que hace la propia fiscalía. Entonces la fiscal tiene la idea de que en ciertas áreas de la fiscalía es muy importante que haya servicio civil, garantizando que no haya corrupción en la fiscalía. Es un área donde puede tener muchas virtudes. Hay otras donde no necesariamente. Pero ya podemos hablar otro día con más detalle y informando, pues, en una evaluación, un diagnóstico que hemos hecho del servicio civil de carrera.
7: Aunque sí, porque la responsable es la Secretaría de Anticorrupción y Buen Gobierno.
0: Y Buen Gobierno.
7: Entonces, ¿y que nos puede informar?
0: Sí, Raquel lo ha hecho y aquí lo podemos presentar.
7: Okay. Muchas gracias, presidenta.
0: Gracias. Vamos acá. ¿Quién? A ver, el compañero.
8: Hola, presidenta, ¿qué tal? Muy buenos días a usted y a mis compañeros. Soy Juan Fierro del periódico tiempo.com.mx y Puente Libre MX. Mi primera pregunta acerca del tema es: ¿qué posibilidad hay de generar algún imán, si podemos decirlo así, para aquellos emprendedores que están de aquel lado, aquella economía que está generando los mexicanos, pues se puedan dar un pellizco y traerlo para México, ¿no?
0: Entonces, Tatiana ha hecho, ahora Ana puede platicar un poco de eso también, pero Tatiana Clutier hizo un trabajo importante para que empresarios mexicano-estadounidenses inviertan en México. Entonces creó distintos esquemas con Nacional Financiera que permitan que pueda haber inversión en México, pues de muchas empresas exitosas que se han desarrollado en los Estados Unidos. No sé si quieres comentar algo de esto, Ana.
1: Pues es un poco lo mismo, ¿verdad? Lo que dice la señora presidenta. Hay, desde luego, Tatiana Clutier ha hecho un trabajo muy bueno en ese sentido y nosotros estamos también comunicando personalmente a empresarios allá, asociaciones de empresarios. Trabajamos mucho nosotros con la que se llama la Hispanic Chamber of Commerce, US Hispanic Chamber of Commerce, que es la Cámara de Comercio de todos los hispanos. En cada una de las ciudades hay una Cámara de Comercio de hispanos. Y a veces también hay una específicamente de mexicanos, pero creo que la noticia muy buena es que el presidente de la Cámara de Comercio Hispana Nacional es un mexicano de Texas y casi toda su mesa directiva son mexicanos. Entonces, eso nos ha ayudado y estamos activamente creando un sistema para que esto no sea nada más de vamos a hacer una convención o vamos a hacer una reunión, sino que sea algo sistemático, que haya una base de datos, que haya una serie de eventos planeados, pero no uno ni dos al año, sino 10 diferentes, también iniciativas por estado. Entonces, sí, tienes toda la razón, hay mucho que hacer, es trabajo, pero creo que es una sinergia espectacular que cuando juntas tú las 38 millones allá y los 132 acá, hay muchísimo que aprender.
8: Gracias, presidenta. La segunda pregunta sería, el día de ayer la Secretaría de Educación informó a México de que se amplían las vacaciones, si podemos decirlo así. Claro, los jóvenes muy contentos, los niños también muy contentos. Pero aquí en este tema, presidenta, sabemos que venimos arrastrando, desafortunadamente, pues algunas cuestiones con materia del confinamiento del COVID. ¿Cómo ven o cuál fue el análisis que le reportaron referente a
0: esto? Es una propuesta la que hizo Mario ayer, que viene de los propios estados de la República, no es que sea una decisión de Mario. Se juntaron en una reunión que tienen los secretarios de Educación de las distintas entidades y también a solicitud de maestros, en el sentido de que se adelantaran las vacaciones por el Mundial principalmente. Entonces, se tomó esta propuesta, no hay todavía un calendario definido, pues es importante que los niños también no pierdan clases, ¿verdad? Entonces, en el marco de pues este actividad, este gran momento que va a vivir nuestro país y que pues muchos mexicanos y mexicanas nos gusta el fútbol y estamos pendientes del Mundial. Entonces se hizo esta propuesta de que se adelantaran las vacaciones, pero pues también tiene que considerarse los días de clase de las niñas y los niños. Entonces una propuesta, todavía no está el calendario completo y pues vamos a esperar a que se defina ya de manera definitiva, ¿no? Pero adelantar viene una propuesta de los propios maestros y de los secretarios de Estado de Educación, perdón, de varios de los estados.
8: Gracias. Y por último, presidenta, hace un año nos estaba platicando usted acerca de lo que viene siendo las declaraciones anuales de las personas físicas, sobre todo en el tema de las devoluciones de los impuestos, estos que hace un año pues había pues mucho que decir. ¿Cómo se trabajó este año especialmente? ¿O qué reporte tiene por parte de la Secretaría de Hacienda frente a estas declaraciones y su trabajo, que en este caso de devoluciones?
0: Hay incluso aumento en la devolución del IVA. Hay algunos sectores que dicen que se está tardando más la devolución del IVA. Hay una regla que se establece en el Código Financiero de cuánto tiempo tiene la Secretaría de Hacienda para regresar el IVA, y se cumple siempre, nunca se va más allá de lo que está establecido en la norma. Entonces, de todas maneras, ayer nos reunimos porque he estado recibiendo, pues así como recibo a los trabajadores, voy a las giras, veo a la gente, también recibo pequeños empresarios, medianos empresarios, que nos han estado pidiendo que haya también simplificación de trámites, todavía más para las pequeñas y medianas empresas, o micro, pequeñas y medianas. Presidente López Obrador hizo algo muy bueno, que es el RESICO en Hacienda, que es un régimen simplificado para las personas físicas con actividad empresarial y las personas morales.

0: tanta burocracia, tanto papelerío para poder desarrollarse. Y estamos trabajando en ello, viendo la manera en que esto puede ser así.
1: Le agradezco, presidente. Buenos días.
0: Gracias. Vamos de este lado, a ver, de la gira de Sonora, pues luego hago, si quieren hablamos en Sonora, ¿no? Pues nos vamos para allá. A ver acá.
2: Gracias. Buenos días, presidenta. Ernesto Ledesma de Rompeviento TV. Presidenta, es un único tema que voy a abordar con usted. Con datos de Naciones Unidas a febrero del presente año, la población de Gaza han perdido la vida, han sido asesinados 72.045 personas en la franja de Gaza. En los datos de UNICEF, también a febrero de este año, son 21.289 niños y niñas asesinados. Eso nos da un velorio por día durante los próximos 58 años, si hiciéramos un velorio por día. En ONU Mujeres, el dato que informa hasta febrero también de este año, son 38.000 mujeres y niñas que han perdido la vida, que han sido asesinadas por el gobierno de Benjamín Netanyahu en Gaza. Eso nos da un velorio por día de en los próximos 104 años. El genocidio se sostiene, es sostenido contra la población palestina en Gaza. Hay otra vez una Global Sumu flotilla que partió el 12 de abril, que fue detenida en aguas internacionales, pero ni siquiera muy retirado, más de 1,000 kilómetros de distancia de Gaza. Esta flotilla fue interceptada, fueron 22 embarcaciones interceptadas, fueron sujetas a tortura y maltratos crueles e inhumanos, entre ellos una mexicana también, Abril Rojas Ángel, que ya se encuentra acá, que hicieron las gestiones los embajadores, el embajador de Grecia particularmente. Hemos documentado, y la Global Sumu Flotilla ha documentado, tortura sexual, no solamente tortura física, contra hombres y mujeres que fueron detenidos de forma ilegal en aguas internacionales a la altura de Grecia. Hoy salieron nuevamente, hace pocas horas partieron de Grecia la Global Sumu Flotilla con 38 embarcaciones, más otras 20 que se estarán incorporando, se dirigen hacia Turquía y ya de ahí tomarán una decisión final para intentar llevar la ayuda humanitaria a la franja de Gaza hacia el pueblo palestino y abrir este corredor humanitario. El día de ayer hubo una conferencia de prensa aquí en el Club de Periodistas de la Global Sumu Flotilla y se está solicitando los familiares de esta flotilla y la Global Sumu Flotilla México un encuentro con usted, una entrevista con usted, y quisiéramos saber si eso es factible, porque ahorita otra vez se corre el riesgo de una intercepción ilegal. Y quisiera saber si usted está en disposición de atender a los familiares de esta flotilla.
0: Sí. Primero, siempre nos hemos manifestado en contra del genocidio en Gaza. Segundo, somos el gobierno de México que por primera vez reconoció como embajadora o a la primera embajadora de Palestina en México, no una representante diplomática, sino una embajadora como tal. Y siempre hemos pensado que debe darse todo el apoyo para que Palestina sea reconocido en toda su amplitud como un país, como un Estado. Y que, como dice nuestra Constitución, debe reconocerse como Estado su autodeterminación. Y que se construya la paz en esa zona. Esa siempre ha sido nuestra posición y la defendemos. A ti te tocó estar en una de las flotillas, y siempre buscamos la protección de los mexicanos. Así como se mencionó en el caso de los consulados, nuestra obligación siempre es proteger a los mexicanos en cualquier situación. Puedo recibir a los familiares de

0: Van en esta flotilla, sobre todo con la visión de la protección de los mexicanos y las mexicanas que van en estos barcos, buques de ayuda humanitaria. Entonces, podemos recibirlos. Hoy le di instrucciones a Roberto Velasco que hablara con los familiares para que por lo menos el secretario de Relaciones Exteriores esté en contacto y en todo caso ver si nos podemos reunir. Siempre vamos a estar a favor de la defensa de las niñas y los niños en el mundo entero. Ninguna guerra puede pasar por encima de la infancia, de las mujeres, de la población civil.
1: Usted sale a Sonora este fin de semana. ¿Sería factible el lunes poder tener un encuentro con usted?
0: Pues vamos a ver cuándo. Por lo pronto que hable el secretario de Relaciones Exteriores con ellos y ya. Nos ponemos de acuerdo.
1: El presidente español, Pedro Sánchez, y el presidente Ignacio Lula de Brasil han hecho también denuncias porque hay dos compañeros que fueron secuestrados a 1,000 kilómetros, que es Tiago, que es brasileño, y Saif, que es español. Están sujetos a torturas inhumanas e incluso están en huelga de hambre y uno de ellos ya entró en huelga de sed también, de agua. Hay un riesgo muy, muy fuerte sobre la condición de la vida de ellos. ¿Tendría usted unas palabras con respecto de estos ciudadanos?
0: El respeto a los derechos humanos siempre.
1: ¿Y la liberación
0: la libertad
1: de ellos?
0: Pues sí. Liberación y además el respeto a los derechos humanos. Eso está por encima de todo.
1: Gracias, presidente.
0: Sí. Vamos a ver.
2: Gracias, presidenta. Celsin Juárez, de noticiasdefrente.com. Presidenta, ayer se publicó la ley de feminicidio en el Diario Oficial de la Federación. Usted incluso ayer agradeció en la mañanera el trabajo legislativo que se ha hecho para dar pie a esta ley con estas reformas que se han aprobado. ¿Qué significa para México, presidenta, para las mujeres, para las familias víctimas de feminicidio?
0: Falta la ley. Hasta ahora lo que se reconoció en la Constitución es que puede haber una ley general para atender a las víctimas y al delito de feminicidio. Ahora viene la ley general. ¿Qué quiere decir una ley general? Que todos los estados tienen que adoptarla. Cuando nosotros estuvimos en la Ciudad de México, Ernestina Godoy desarrolló un mecanismo para erradicar la impunidad relacionada con casos de feminicidio. Es una forma de investigación y de protección a las familias de las víctimas y a la propia víctima para que haya justicia en estos casos. Este mecanismo que desarrolló Ernestina y que se ha ido perfeccionando, queremos que esté en todas las fiscalías del país. Que nunca más a una mujer se le juzgue cómo iba vestida, si había ingerido bebidas alcohólicas frente a la violencia feminicida. Que nunca más se oculte un feminicidio como un suicidio. En la medida que atendamos la impunidad en todos los delitos en México, pero particularmente en los delitos contra las mujeres, en esa medida van a ir disminuyendo. Entonces, cuando llegué al gobierno dije, llegamos todas. Llegamos todas quiere decir atender cualquier situación de violencia contra las mujeres. Y la peor violencia que puede haber contra una mujer, pues es asesinarla por el solo hecho de ser mujer, que es gravísimo. Entonces, lo que queremos es que todas las fiscalías estén coordinadas para atender cualquier caso de feminicidio para que haya cero impunidad.
2: Gracias, presidenta. Y también regresando al tema del trabajo con Estados Unidos, preguntarle sobre el tráfico de armas. En una reciente entrevista al director de la Oficina de Aduanas de Nuevo Laredo, Alberto Flores, ha mencionado que se ha incrementado de octubre del año pasado a la fecha el tráfico de armas de Estados Unidos a nuestro país a través de puentes fronterizos como el de Nuevo Laredo y Nuevo León. Pues esto reflejado en un mayor número de armas y cartuchos asegurados en este último año, que incluso supera el último, a lo incautado en el año fiscal de 2025. Saber qué información tiene al respecto y cuál sigue siendo, presidenta, la petición y los retos con el gobierno de Estados Unidos sobre este tema.
0: Con el gobierno de Estados Unidos, desde que entró el presidente Trump, hemos buscado, porque así debe ser, una buena relación en todos los temas, porque somos países vecinos, más de 3.000 kilómetros de frontera, porque compartimos problemáticas, porque hay 38 millones de mexicanos viviendo allá, y aquí hay quien dice que son cerca de 2 millones de ciudadanos estadounidenses que viven en México. Migración está haciendo la revisión. Por lo menos 1 millón viven en México. Somos socios comerciales, la integración económica de ambos países es muy grande, lo cual beneficia a Estados Unidos y beneficia a México, y hemos buscado siempre una buena relación. Siempre hemos dicho, y se lo he dicho personalmente al presidente Trump, y eso ha permitido establecer una buena relación, que nosotros somos un país que queremos una relación de iguales, que demandamos respeto, igual que ellos demandan respeto de nosotros, y que nuestra relación se basa en el respeto a nuestras soberanías, a nuestra territorialidad, y que lo que tiene que ver con el tráfico de drogas y el tráfico de armas, en primer lugar hay que atender las causas. Como lo dije ayer, a mí me parece muy, muy relevante que un documento que salió publicado hace 4 días de la estrategia de Estados Unidos frente a el problema de las drogas, por primera vez reconocen, y esto es muy importante, el consumo de drogas en Estados Unidos, y atenderlo no solamente evitando la llegada de drogas de otros lugares a Estados Unidos, sino atenderlo desde la perspectiva de salud pública. Eso es algo que nosotros siempre lo hemos mantenido y que nos da mucho gusto que lo hayan reconocido en su estrategia. De igual manera, nos da mucho gusto, porque ha sido también tema de conversación con el presidente Trump, que reconozcan la importancia de evitar el tráfico de armas de Estados Unidos a México para no fortalecer a los grupos delictivos en México. Entonces, esto es muy bueno. Y eso es lo que hay que poner en el centro. Los avances que hemos tenido en la coordinación. Habrá algunos de aquel lado de Estados Unidos y de este lado que no quieran que haya una buena relación entre ambos gobiernos. Pero yo estoy segura que se van a quedar con las ganas. Los mexicanos que van allá a Estados Unidos a hablar mal del gobierno de México, pues no tienen ningún futuro en México ni en Estados Unidos. Algunos grupos en Estados Unidos que buscan que haya una mala relación con México, pues yo creo que también se van a quedar con las ganas. Porque lo que hay que poner, respetando nuestra soberanía, nuestras leyes, nuestro territorio, lo que hay que poner siempre, pues, es buscar una buena relación. Y hasta ahora el presidente Trump con nosotros ha sido muy respetuoso. ¿Qué le demandamos siempre a él? Pues que los mexicanos que viven allá sean también protegidos y reconocidos.
2: Gracias, presidenta. Y ya por último, la semana pasada se dio a conocer que un juez ordenó reabrir el caso contra Joaquín Azón e integrantes de La Luz del Mundo por delincuencia organizada, entre otros delitos en México. Y a pesar de que se trata, bueno, pues de otro poder, y dependiente al Ejecutivo, saber su opinión al respecto, presidenta, ya que tuvo mucho que ver la insistencia de las víctimas en este caso para que se reabriera aquí en México esta investigación.
0: Sí, hay que preguntarle a la Fiscalía. La Fiscal General de la República, en las reuniones que tenemos en el Gabinete de Seguridad, lo mencionó, que había sido una decisión de ellos reabrir el caso, que no se cerrara. Y pues ellos tienen que dar toda la información de cuáles fueron las razones por las cuales buscaron que se reabriera el caso y cuáles son las pruebas que tienen frente a esta investigación que están haciendo.
2: Gracias, presidenta.
0: Gracias. Vamos acá. Petróleo. Vamos, otro día hablamos de petróleo. A ver, aquí la compañera.
3: Muy buenos días, presidenta, invitados y a todas mis compañeras y compañeras. Me estaría regresando al tema inicial, de acuerdo a la contribución de los 2.3 billones de dólares al PIB estadounidense que mencionaron. ¿Cómo se está traduciendo este peso económico en una mayor capacidad de defensa de derechos laborales y humanos en nuestros connacionales allá? Como primera pregunta.
4: Pues, especialmente en Estados Unidos, entre más poder económico, más poder de todo tipo, desde luego. Todavía tenemos mucho que avanzar. Están, como dije anteriormente, el poder económico viene muchas veces de la generación nueva, de los hijos de esos inmigrantes, y son muy asertivos, y son muy directos, y son muy orgullosos. Nosotros vemos en todos los reportes que hacemos cómo se refleja eso en su forma de ver la vida, en su forma de manifestarse. Tienen muchísima voz. Entonces, es un proceso. Todos los años se incorporan millones de jóvenes a la fuerza laboral a los 18 años, una gran parte, de hecho el 70, como no sé si se acuerdan que el año pasado les contaba, el 78% de la fuerza de trabajo nueva viene de la comunidad latina en Estados Unidos. Entonces imagínate cómo eso se está desarrollando poco a poco, pero lo estamos viendo. Y yo creo que, como decíamos anteriormente, esto no se trata de ganar y de ser líder y de querer ser injusto. Lo que queremos nada más es el lugar justo, el lugar en la mesa que nos corresponde por tener esta contribución tan importante económica. Entonces, a tu pregunta, en corto plazo se está dando pausadamente, pero se está dando, y bueno, lo importante es alzar la voz, ¿no? Alzar la voz cuando uno tiene razón y hacer que tanto los americanos que no son latinos como los americanos que son latinos entiendan el valor tan importante que tenemos, porque la realidad es que si somos el motor, sin el motor las cosas no funcionan tan bien.
3: Como segunda pregunta, también nos estaba exponiendo que el crecimiento de la población de origen mexicano es casi el doble del promedio nacional estadounidense. ¿Qué sectores específicos están impulsando este diferencial de productividad y cómo están influyendo este dinamismo en la estabilidad económica de las comunidades de origen aquí en México?
4: Pues fíjate que todas las industrias, todas están creciendo. Como les estaba diciendo, en porcentaje a veces crecen más las industrias muy sofisticadas, como le dicen en Estados Unidos STEM, como la tecnología, las ciencias, porque son los chicos que están entrando a esas materias, ¿no? Que están yendo, sus padres no tuvieron la oportunidad de ir a la universidad y ellos sí tienen la oportunidad de ir a la universidad. En medicina, por ejemplo, hay un gran influjo. En ingeniería, no sé si recuerdan también que nosotros hacemos reportes con la Asociación Nacional de Ingenieros Hispanos, y bueno, tenemos el número que es fabuloso, que en 2010, y esto te va a dar un poco una idea de cómo está creciendo ingeniería para los mexicanos, en 2010 había 4% de estudiantes de ingeniería en Estados Unidos, el día de hoy, de latinos, el día en 2021 ya había 16. Estás hablando que se cuatriplicó en 11 años. Entonces, estamos midiéndolo, estamos creando metrics, ¿no? Para mediciones, para poder darles un número, pero está sucediendo. Es que a veces, voy a hacer un comentario muy personal, pero a veces se dice que a lo mejor por eso a veces los latinos están atacados, porque estamos dándole duro, estamos creciendo muy rápido, en forma muy buena y muy positiva, pero sí estamos creciendo muy rápido.
3: Muchas gracias. Y bueno, si me permite concluir con una última pregunta, presidenta. Tras el impacto que generó la visita de este grupo musical BTS a México, ¿su gobierno está contemplando otros acercamientos de otros artistas para atraer, para atraer a más artistas internacionales aquí a la ciudad?
0: Bueno, nosotros no lo hacemos. La Secretaría de Cultura tiene un programa que se llama, con otras secretarías, Jóvenes Transformando México. En este programa de Jóvenes Transformando México, uno de los objetivos es dar acceso a la cultura a muchos jóvenes que no pueden pagar un boleto en el foro GNP o en algún otro auditorio, que son pues muy caros. Entonces, no es justo que tu artista favorito, que tu no lo puedas ir a ver en vivo porque no tienes recursos económicos. Entonces, lo que buscamos, ayer lo mencionábamos, con los conciertos gratuitos en el Zócalo o en otros lugares, pues es que se pueda tener acceso de manera gratuita a la cultura, a las actividades culturales, de todo tipo, desde el pop hasta el regional mexicano, hasta la ópera, hasta la música clásica, todos los géneros de la música. Como en el Zócalo, pues ya se hizo, la jefa de gobierno lo sigue haciendo, nosotros lo hicimos y tiene ya varios gobiernos que lo venimos haciendo, ahora la idea pues es hacerlo fuera de la Ciudad de México. Entonces, por eso Claudia Curiel está organizando estos conciertos en toda la República, buscando que las y los jóvenes mexicanos tengan acceso gratuito a estas actividades. En ese sentido lo promovemos. Ahora, por otro lado, y quizá tiene que ver, pero por otro lado, la industria del espectáculo, vamos a llamarlo así, ha crecido muchísimo en México, muchísimo. Tiene una derrama económica enorme. Los artistas de todos los países quieren venir a México, porque además hay algo muy especial. Lo dijeron aquí el grupo BTS, la vibra, la energía de un concierto en México no hay en ningún otro lugar del mundo. Por eso hasta Fórmula 1 gana siempre en México todos los premios, porque aunque sea caro los boletos, pues se vive una energía muy distinta a la que hay en otros lugares del mundo. Cada vez que viene un cantante famoso a México, pues se va con el corazón lleno. Esa industria del espectáculo en el país ha crecido muchísimo, está dejando una derrama económica enorme. Tienen también, por ejemplo, CESA hizo tiene un acuerdo con otra empresa internacional y eso ha permitido pues traer a otros artistas. Digo CESA como muchas otras empresas del espectáculo en nuestro país. Entonces, eso mismo pues también impulsa el que cuando vienen a México, pues a lo mejor se quedan a un concierto gratuito en algún lugar. Y es algo muy bueno para las y los jóvenes. Entonces, nosotros en la medida de lo posible, pues vamos a buscar el acceso gratuito. Porque pues es triste. Hay un video que se hizo viral, creo que lo tomó uno de ustedes. ¿Lo puedo decir? Carlos lo tomó. ¿Por qué no lo pones? Es muy bonito. Me lo pasó Paulina ayer. Es de una mamá con su hija, que vinieron al Zócalo a... Bueno, no, ni cantaron, pues, nomás fue para saludar a quienes quieren este grupo. Bueno, no sabemos todavía, depende mucho de sus productores y todo. Por lo pronto lo que conseguimos es que regresen a México. Eso ya es bastante porque no lo tenían contemplado. Entonces ahora regresan a México en el 27. Y la otra parte pues ya vamos a seguir gestionando a ver si es factible o no. Pero todavía no es una realidad. Pero miren la emoción. Thank you. Un saludo a la mamá y la nena que vinieron al Zócalo. Pues es, a mí hay algunos conductores por ahí que me criticaron, me dijeron, ¿cómo usar el Palacio Nacional para que los artistas salgan a saludar? Es algo lindo, es poderle dar a muchos niñas, niños, jóvenes, pues la posibilidad de ser saludados por sus artistas favoritos. Es por eso decía, quitémosle la política a eso. Es nada más, es un gesto. Y siempre vamos a buscar que haya conciertos gratuitos, siempre vamos a buscar para que todas y todos tengan acceso a artistas que de otra manera no podrían ver. ¿Ah, sí? Ah, mira qué bien.
3: ¿Se tiene contemplado algún artista próximo, independiente a BTS?
0: Bueno, vamos a traer aquí al Palacio, no, este fue algo especial. A lo mejor sí, no digo que no, no en este momento. Cuando era jefa de gobierno, me dijeron, ¿no? Hay un grupo que llenó, creo que 15 foros soles se llamaba entonces, ¿no? No era gente, o no sé cuántos. ¿Y quién es ese grupo? Pues no lo conocía. Vieron, es Grupo Firme. Y entonces los llevamos ahí a la jefatura de gobierno para que cantaran ahí, y después afortunadamente conseguimos que vinieran a cantar en el Zócalo. Pues porque son grupos que tienen una popularidad enorme y que de otra manera no hay acceso. Entonces, en la medida que lo podamos hacer, lo vamos a hacer. Y sobre todo, pues, acceso gratuito a los conciertos. Pues vamos a pedirle a Claudia que venga. Ah, el lunes viene porque viene la segunda edición de México Canta. México Canta fue todo un éxito. Y sobre todo en la relación México-Estados Unidos, de los jóvenes. Fue algo muy, muy bonito en el sentido de que jóvenes con talento pudieron tener la oportunidad, pues, de participar en este concurso con su música, buscando que los contenidos no tengan que ver con temas violentos, sino con temas separados de las drogas, de la violencia, y que la música sea una forma de construir paz. Han ido a visitar los jóvenes que ganaron muchos lugares del país, muchísimos. Y ahora viene la segunda edición, que pues tiene sus características. Ya la va a venir a presentar Claudia, también como parte de Jóvenes Transformando México. A ver, la última de...
3: Muchas gracias, presidenta. Inés Arroyo, de ACI de Hidalgo y ACI México.
0: Acá atrás de ti, mira, de una vez.
5: Gracias, presidenta. Shaila Rosagel, corresponsal de Grupo Gili, El Imparcial de Sonora, La Crónica de Mexicali y Frontera de Tijuana. Sobre su agenda de la visita a Sonora, si nos podría comentar un poco, y también si tendrá, aparte de los eventos oficiales que va a tener, algunas reuniones con alguno de los sectores ahí en el estado.
0: Hoy vamos al Plan de Justicia del Pueblo Seri. Ahí vamos a inaugurar un acueducto. Mañana vamos a la inauguración del Hospital General de Zona número 15, Ernesto Ramos Burs. Después el Plan de Justicia del Pueblo Yaqui, que vamos a restituir más tierras. Y la inauguración del Comedor Escolar de la Niñez. Luego vamos a la entrega de títulos de concesión de agua, productores, y la inauguración de un canal de riego en Navojoa. Luego a la supervisión del Hospital General de Zona de Navojoa. También vamos el domingo ya a Pensión Mujeres Bienestar, porque es Día de las Madres. Vamos a tener ahí un pequeño concierto para las mamás en Sonora. Es esencialmente la gira que vamos a hacer.
5: ¿Y alguna reunión con algún sector no va a tener?
0: No en particular.
5: Gracias, presidenta. En un segundo tema, presidenta, en Sonora se registró el caso del homicidio de una menor de 15 años de nombre Leila. Esta jovencita fue asesinada por otras dos jovencitas de 15 y 30 años que incluso grabaron el crimen y le llegó a la familia, ¿no?, de este crimen. Activistas han propuesto el que se debe de promover una revisión del marco legal para menores que cometen delitos graves y reciben sanciones que consideran mínimas estos activistas, igual que la familia de Leila, ¿no?, que ya se ha pronunciado pues por las sanciones que han recibido estas dos jóvenes. ¿Cuál sería su postura y la del gobierno a esta petición y si contempla impulsar cambios a la ley para este tipo de delitos en menores?
0: Puede revisarse y en todo caso tiene que ser una decisión colectiva, ¿no? Yo pienso que en estos casos siempre hay que atender las causas. Lo punitivo es importante porque es la ley. Hay que cumplir con la ley y no debe haber impunidad. Pero una parte fundamental de cualquiera de estas situaciones es atender de fondo, que es lo que lleva a estas jóvenes a cometer un homicidio como este. Entonces, hay que profundizar más todavía en la atención a las causas. Y lo otro puede revisarse, pero es muy importante y por eso pues este trabajo intenso que hemos estado haciendo de Jóvenes Transformando México, para que tengan más acceso a la educación, más acceso a las actividades deportivas, a la cultura, que haya mucho más programas colectivos. Y también el programa de salud mental que presentamos, el ABC de las emociones, que está entrando a todas las escuelas y en la que queremos que participen madres y padres de familia. Porque en una situación como esta, tiene que haber una atención social, no solo del gobierno. Si las familias tienen que participar en atender a sus hijas, a sus hijos, de la mano del gobierno. Ese es una de las grandes valores que tenemos los mexicanos que no podemos perder. Frente a nuestro país vecino, nuestro Estados Unidos, país vecino, hermano, socio, que han enaltecido lo material, porque así ha crecido Estados Unidos. El American Way of Life tiene que ver mucho con lo material. El tener como base de la felicidad. Y por supuesto que queremos que todos vivamos bien y tengamos lo indispensable. Pero no es lo material lo que te debe dar la felicidad. No es el tener más, no es el acumular más. En Estados Unidos los jóvenes a los 18 años salen, la mayoría de ellos, del núcleo familiar. Aquí no. Aquí mantenemos mucho al núcleo familiar. Y México se construyó sus familias por un sentido espiritual, de valores. Y eso, entre otras cosas, viene de los pueblos originarios. Por más que quieran enaltecer a Hernán Cortés. Pero los pueblos se fueron a las montañas cuando la conquista o la invasión española para mantenerse libres. Y gracias a eso conservaron valores comunitarios. No se nos olvide que los pueblos originarios, la tierra es comunal, no es individual, es comunal. Eso habla de un sentido comunitario muy especial. Y esos valores son los que han quedado grabados en las familias mexicanas. Entonces, ese valor de la familia, de la fraternidad, del no abandonar a nadie, de siempre estar atento a nuestras familias, como lo hacen nuestros hermanos mexicanos, que siempre están atentos a sus familias aquí y allá. Ese valor familiar, espiritual, es muy importante que lo conservemos, que no lo perdamos. que el excesivo uso de las redes sociales no nos lleve a perder ese valor espiritual de nuestras familias. Y eso tiene que ver con madres y padres, tiene que ver con hermanas, hermanos, y con el gobierno también, pero es un asunto social. Entonces, situaciones como estas que ocurrieron, pues tenemos que atenderlas, sí, en la parte de justicia y de que no haya impunidad, pero también desde las causas más profundas. Y entre todos tenemos que conservar esos valores que le dan a México esa fuerza cultural y del pueblo y de identidad que tenemos las y los mexicanos. Eso es lo que nos da una profunda identidad y además dignidad frente a cualquier situación. Eso lo tenemos que conservar. Esa es parte del ser mexicana y mexicano.
5: Gracias, presidenta. En una última, una tercera pregunta, preguntarle si en estos últimos días ha tenido alguna comunicación con el expresidente Andrés Manuel López Obrador para hablar de este tema de las acusaciones.
0: Estuvo muy bueno porque salió una fotografía del presidente López Obrador en el Colegio Militar, ¿no? Y decían que yo lo había ido a ver a Palenque. Ese fin de semana. No, ¿qué comunicación tenemos con el presidente López Obrador? Pues lo que nos da el ser parte de un proyecto de transformación. Veo a su esposa de vez en cuando, pues porque la quiero, porque somos amigas y hace tiempo, no porque no tenga comunicación con el presidente López Obrador, pues no voy a dejar de ver a Beatriz, ¿no? Nos conocemos desde el gobierno de la ciudad y hemos mantenido una relación de amistad. Entonces, muy de vez en cuando, no es muy seguido, pero nos hemos llegado a ver. Y hablamos de nosotras, de la familia, de cómo está, de su trabajo académico, de mi nieto, en fin. Pero una comunicación con el presidente, pues no hemos tenido. Más que lo que nos da ser parte de este mismo proyecto de transformación.
5: Y sobre este mismo caso de las acusaciones de Estados Unidos, bueno, de esta oficina del Departamento de Justicia en contra del gobernador con licencia Rocha Moya y otros 9 personajes, preguntarle si va a buscar en un futuro, en los próximos días, algún diálogo con el presidente de Estados Unidos, Donald Trump.
0: Sí, hablamos muy seguido con el presidente Trump y podemos hablar pronto. Tenemos muchos temas en común, entre otros, pues, los mexicanos que viven allá. Y también el tema comercial y muchos otros temas. Y esa relación la queremos mantener, eso es muy importante. Nosotros no estamos de acuerdo, no necesariamente tenemos que estar de acuerdo en todo. El gobierno de Estados Unidos y el gobierno de México. Y tenemos que manifestarlo cuando no estamos de acuerdo. Pero eso no quiere decir que no busquemos una buena relación. Pues siempre digo, nosotros lo que recibimos fue de una oficina del Departamento de Justicia de los Estados Unidos, a través de Relaciones Exteriores, una solicitud de detención urgente con fines de extradición de 10 ciudadanos mexicanos. Ante ello, Relaciones Exteriores, con apoyo de la Fiscalía, respondió que se necesitaban más pruebas, que con lo que se había presentado no era suficiente para esta detención urgente, pero así lo vemos, fue una oficina del Departamento de Justicia. Y sí hay quien quiere que no haya una buena relación aquí, pues, o sea, buscan la oposición en México, los comentócratas, además de las mentiras que dicen, porque dicen una cantidad de mentiras impresionantes, o sea, como parece como si estuviera los conductores metidos en la reunión de seguridad grabando las conversaciones e inventando, ¿no? ¿Quién es su informante? Porque la verdad, pues, es muy mal informante, porque no tiene nada que ver con lo que ocurre en el gobierno. Es como cuando inventaron que había un problema en el área de comunicación social del gobierno. ¿De dónde sacaron eso? Es lo mismo que en el gabinete de seguridad se discutió que la presidenta está muy tensa porque le... Ay, por favor. Son puras invenciones. Invenciones del presidente López Obrador. Ayer el Universal sacó unas cosas. La verdad, sin ninguna fuente de los hijos del presidente López Obrador. Bueno, ¿cuáles son sus fuentes? Se le contestó Andrés Manuel López Beltrán a Loret de Mola, como diciéndole, oye, que había recibido dinero de no sé qué grupo de la delincuencia organizada. Bueno, por Dios, ¿todo para qué? Para buscar un enfrentamiento entre el gobierno de México y el gobierno de Estados Unidos. O que desde Estados Unidos generen una condición de mala relación con México. Ahí van a hablar en Fox News, ayer estuvo Lili Tellez, no sé en qué medio, en California. Primero diciendo mentiras, y segundo, ¿qué busca? O sea, ¿para qué se va allá? Porque no le habla a los ciudadanos mexicanos que están allá y que votan aquí. No le habla, no sé a quién en Estados Unidos. Los presidentes de los partidos políticos de oposición que van a Estados Unidos a hablar mal de México. ¿Qué buscan? Pues una confrontación. Pero pues hemos tenido muy buena relación hasta ahora. Ahora sí que qué necesidad, como diría el querido Juan Gabriel. Entonces, son grupos que no quieren que haya una buena relación. Nosotros siempre vamos a defender la soberanía, vamos a defender el derecho de México, vamos a defender el cumplimiento de la ley, vamos a solicitar pruebas cuando se presente una situación como la que vivimos. No queremos injerencia en los asuntos políticos de México porque no la debe haber. Por eso no quiere decir que no busquemos siempre una buena relación por el bien de los mexicanos que viven allá y por el bien de la relación de ambos países. Siempre diciendo lo que pensamos, sin bajar la cabeza, con orgullo de ser mexicanas y mexicanos, con dignidad, defendiendo a México, pero buscando una relación cordial y manifestando cuando no estamos de acuerdo, así como ellos pueden manifestar cuando no están de acuerdo. Por eso no quiere decir otra cosa. Entonces, lo que vivimos ahora con el gobernador con licencia de Sinaloa y otras 9 personas, pues nosotros lo que actuamos es diciendo pruebas. Lo que vivimos en Chihuahua, que 2 ciudadanos norteamericanos participaron en un operativo en Chihuahua, que es lo que dijimos, pues eso no está bien. No está bien Estados Unidos, porque ese no es el acuerdo, y además nosotros tenemos leyes y una constitución que hay que respetar, pero sobre todo no está bien a las autoridades de los estados, particularmente el estado de Chihuahua, que incumplan con la ley, porque ellos conocen la ley. Es decir, sobre todo es a las autoridades mexicanas y con la nota diplomática particular a Estados Unidos, para que se conserve la buena relación, que se respete, que nos respetemos mutuamente. Entonces, han querido tomar esta situación ahora como la gran afrenta al gobierno de México. ¿Qué hacemos nosotros? Cabeza fría. Imagínense si nos aceleramos frente a una situación así. No, es saber qué es lo que hay que hacer, pedir pruebas. ¿Qué es lo que tiene que hacer en el caso de Chihuahua? Fiscalía, a ver si se violó la ley o no, si hay algún delito que perseguir. Así de sencillo, sin más, sin otra cosa.
5: Presidenta, ya nada más para precisar, en el próximo diálogo que se dé con el presidente de Estados Unidos, Donald Trump, ¿usted pondrá sobre la mesa este tema de Sinaloa? O sea, usted hablará de esto.
0: Bueno, para eso hay un secretario de Relaciones Exteriores que está hablando con el embajador o con las autoridades de Estados Unidos. Pues para eso existe la Secretaría de Relaciones Exteriores. Yo espero que tiene su vía. ¿Por qué? Porque tiene que ver con una oficina del Departamento de Justicia de Estados Unidos, a la cual se le están pidiendo pruebas. Entonces, por eso yo dije, a ver, si es un asunto judicial, que se cumpla con la ley. Si es un asunto político, esa es otra cosa. Y entonces, ahí sí, pues no queremos injerencia. Así como ellos no quieren injerencia en la selección de México en las elecciones de Estados Unidos, tampoco queremos que usen a México para la elección de Estados Unidos. Así también nosotros pedimos que las elecciones en México pues se desarrollen sin injerencia de ningún país. Igual se lo decimos a la presidenta de la Comunidad Española. O sea, viene aquí a pedir inversiones o algunas otras cosas, está muy bien. Pero si su interés es político, pues tiene derecho a venir a hablar. No vamos a coartar su libertad de expresión. Ahora, no creo que le sirva a quien la trajo, pues porque no va a ayudar que hable de Hernán Cortés y la conquista para ganar una elección en nuestro país. Pero pedimos siempre respeto, igual que ellos piden respeto. Entonces, esa es nuestra posición y siempre va a ser nuestra posición esa. Con dignidad, con la dignidad que tiene el pueblo de México, con esa misma dignidad, la representante del pueblo, que es la presidenta, pues se presenta ante todas las naciones del mundo, con mucha dignidad, pidiendo siempre respeto, pero buscando siempre que no haya confrontación, sino una buena relación y la solución de cualquier problema. Es un tema judicial que presente las pruebas.
5: Gracias, presidente.
0: ¿Qué dice Saruca?
6: No sé si ya vio lo que publicó.
0: Oigan, ya son 9:12. No sé qué publicó Saruca, no lo he leído.
6: Acusándolos de que están haciendo política.
0: Bueno, imagínense, pues, ¿cómo un mexicano va a acusar de que los consulados están haciendo política en Estados Unidos? O sea, por favor, está mal eso, está mal. Entonces, los consulados, todos los cónsules deben respetar la política en Estados Unidos, no deben intervenir en la política de los Estados Unidos, es en la instrucción que tienen del secretario de Relaciones Exteriores y de la presidenta. Ahora, sí tienen la obligación de proteger a los ciudadanos mexicanos, porque esa es su función, y de reunirse con ellos y de buscarlos cuando estén en las filas y de atenderlos bien y de buscar la protección de sus derechos humanos siempre. Y así actúan. No tenemos ninguna queja de algún consulado que esté haciendo otra cosa. Todo lo demás, pues, es más bien propaganda. No tiene que ver. Sí, pues está mal. Pero no lo ve bien tampoco ni los mexicanos tampoco. Bueno, ya vámonos. Te voy a los dejo y me voy aquí con el 10 de mayo con mi mamá. La voy a ir a ver a su casa. Vamos a Sonora. Regresamos como a las 4 de la tarde, creo, más o menos. Y de ahí me voy a ir a ver a mi mamá. Gracias. Felicidades a todas las madres. Feliz 10 de mayo. Felicidades a todas. Los dejo con Suave Patria. Gracias.
7: Kimi, amigas, amigos, muy buenos días. Les acabo de saludar en la lengua ñatro, el mazahua, como muchas y muchos de ustedes lo conocen, una de las 5 lenguas que se habla en el Estado de México. Hoy tenemos el placer de compartir con todas y todos ustedes un nuevo encuentro en nuestra Suave Patria. Este espacio que nos permite abrir la mirada al México que atraviesa las barreras del lenguaje, del color de la piel y de las diferentes creencias, para proclamarse como un país libre y soberano. Y como lo dijo nuestra presidenta, los pueblos y comunidades indígenas son la verdadera reserva de los valores del México de ayer y de hoy. Y justamente de eso les queremos hablar, del trabajo artesanal. como un homenaje a la unidad, a la familia, pero sobre todo al ingenio mexicano. Porque donde muchas y muchos vemos un simple elemento natural, en nuestra suave patria vemos una oportunidad de hacer arte. Por favor, acompáñenme para ver cómo la luz se transforma en una herencia.
8: En Metepec, el vidrio no solo es vidrio, es oficio, es tradición y es herencia. Aquí las manos de los artesanos convierten la luz en memoria, porque cada vitral que nace en este pueblo mágico lleva dentro siglos de ingenio mexiquense. Por eso los vidrios de Metepec son importantes, porque nutren la identidad de un pueblo que hizo del color su lenguaje y lo transformó en arte. En los vitrales mexiquenses, cada color es raíz, cada figura es ingenio y cada destello es oficio que mantiene viva a la comunidad.
9: La tradición llegó a mí por parte de mi padre. Él estudió este arte y pues desde pequeño, pues se puede decir, nací entre vidrios y pues ya es el gusto por el material y los trabajos que realizamos.
10: Estuve estudiando aquí en Toluca, en la Escuela de Artes Plásticas, en un principio. Después en la Ciudad de México y de ahí me regresé a Metepec. En ese tiempo, con esos años, no había aquí en todo el Valle de Toluca quien hiciera vitrales. De hecho, fui el introductor.
8: Uno de los más grandes vitrales del mundo se encuentra en Toluca. Un rompecabezas de 3.000 metros cuadrados armado por 60 artesanos.
9: A partir de que se realizó esta obra del Cosmovitral, coautoría de mi papá Bernabé Fernández García con el maestro Flores, pues sí se vino un auge.
10: Lo que veo pues es la satisfacción de disfrutarlo, porque sí, en cada trabajo nos empleamos al 100% con todos los conocimientos que tenemos en bien del mismo vitral y pueda lucir.
8: El vidrio y la luz siguen siendo hoy en día los protagonistas en las cuidadosas obras de nuestros artesanos. Y Metepec, el venturoso lugar de México donde la luz se convierte en arte.
7: Acabamos de ver cómo el arte del vitral en Metepec no solo es un oficio, es el legado luminoso que las familias mexiquenses han regalado al mundo. Y son estas mismas familias que transforman la luz en imagen, en una flor, en un rostro religioso y hasta en un jardín que nace del vidrio cuando el sol lo atraviesa. Amigas y amigos, México es el lugar donde nuestra soberanía también se defiende con arte. Poco. Muchas gracias. Gracias.
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8: Hola, hola, hola, hola, hola a todos y a todas. Muy buenos días a las personas que hoy nos hacen el favor de acompañarnos a través de las frecuencias de radio y televisión de Guerrero en esta mañana de viernes. ¿Cuál es tu día favorito de la semana? A ver, aguanta, ¿cuál? El sábado, el sabadaba. ¿Cuál es tu día favorito de la semana?
9: Viernes.
8: Viernesillo. Fíjense que yo, hasta me lo han preguntado, yo tengo como día favorito el martes. Es una estructura de mi cabeza. Y les voy a decir por qué. Porque históricamente yo los martes termino mi semana siguiente. Entonces, yo el martes siento como...
9: Terminé.
8: Ay, sí. O sea, el martes yo ya tengo lo de la siguiente semana como revisado, confirmado, con sus excepciones, ¿no? De si algo se mueve, si algo pasa, pero es como... Para mí el martes es como... No sé, es me gusta el martes. Por eso que les digo. Pero qué rico...
9: Sí.
8: Es un viernes.
9: Ha sido semana súper cortita.
8: No, y así vamos a estar, Manuel. Sí. Viene el maestro, viene el estudiante, viene...
9: Madres, que ya el Día de las Madres, que ya. Hoy empiezan los festejos de Día de las Madres.
8: Ya,
9: El día de ayer empezaron en algunas escuelas. Seguramente la próxima semana.
8: Oye, la lloradera, ¿no?
9: Sí, debe ser.
8: Yo que no soy mamá, lloro. O sea, yo lloro cuando veo a los niños bailar y, sí. Y ay, no sé.
9: Es el día nacional del ratón vaquero.
8: Ajá. Pues no ves que van a hacer el masivo en el Zócalo de la ciudad.
9: Ah, qué lindo.
8: Ajá. Pero la verdad es que sí, son días muy movidos, ¿no? También tomen sus precauciones porque pues obviamente los lugares se llenan, la gente sale, ¿no? nosotros tenemos el hábito de no hacerlo el 10, ¿no? Uh-huh. Porque
9: sí, no, es,
8: a donde
9: sí,
8: vayas,
9: es imposible, sí.
8: Llévate una maleta de paciencia.
9: Sí, y dos sillitas por si todo está bien. De esas plegables.
8: No, exacto. Por si tienes que, pues esperar, ¿no? Porque a donde vayas va a haber gente, vas a tener que tener paciencia. Nosotros lo hacemos o antes o después, porque sí se viene,
9: Sí, viene complicado.
8: Y aparte toca en un día en donde todo mundo descansa.
9: Así es, domingo.
8: ¿No? O sea,
9: domingo, Día de las Madres, los restaurantes, los lugares van a estar imposibles.
8: Sí, van a estar. Y qué bueno también, sí, para que todo se mueva, ¿no? Yo apenas posteé en la semana, yo voy como 3 días adelante. Yo ya felicité a mi mamá, ya posteé, ya pregunté. Y apenas yo ponía qué lugares de Acapulco van a tener algún tipo de promoción. Y me llegaron muchísimos, que unos te regalan el café, otros te regalan el pan, otros te regalan que la mamá no paga, otros un descuento. Estaba escuchando que hasta Sharon's, ¿no? Está anunciando pasteles aquí. ¿Hay alguna promoción o a ver cuál es la promoción? Ah, ok. Bueno, pues en todo hay promociones. Entonces, bueno, saludo a la gente que pueda estar conectada en las frecuencias, saludo a la gente que pueda estar conectada en la página en www.rtg.com.mx, 7444-855757, el número telefónico, Facebook, Twitter, Instagram. Ni les he dicho que ya tengo TikTok desde hace 2 meses, eso no se los he dicho, porque estoy indagando TikTok, no soy tan fan, pero... pues hay que hacer de todo,
9: hay
8: en
9: que
8: esta
9: probar.
8: Vida.
9: Sí.
8: Y bueno, hay una agenda que vamos a compartir. Hay sí hay actividades hoy, mañana y pasado, no lo sé, pero bueno, un poco de todo. Vamos a platicar el día de hoy. Son las 10 de la mañana con 8 minutos ya en el puerto de Acapulco. Ya lo escucharon, es viernes. Manuel Maciel, ¿no? ¿Cómo estás? Ahora sí.
9: Resurgiendo de las cenizas después de esta intensiva temporada de Día del Niño. Venimos saliendo de esa
8: ¿Cómo
9: temporada.
8: Te fue?
9: Ay, increíble.
8: A ver, cuéntame, ¿qué hiciste? ¿A dónde fuiste? ¿Y qué presentaste?
9: Moví dos de los espectáculos, que es lo que más he estado moviendo, que son los que tengo para infancias en este momento, que es el Clown Tacuentos y Lío. Lío se movió.
8: Lío es la cosa más bella y tierna.
9: Muchas gracias. Pues sí, fue intensivo, porque el primer día fue Clown Tacuentos, de ahí deja esa producción y al otro día mueve Lío. El primer día fue el martes, empecé toda la jornada el martes.
8: Ok.
9: El martes empecé con Clown Tacuentos en Centro Cultural, de ahí me fui a un jardín de niños, Jean Piaget en el Coloso.
8: Ok.
9: Para niños de ahí, con el Clown Tacuentos también. Y en la tarde salí corriendísimo, de cuenta que terminas una función, desmontas todo, subes todo al carro así, lo avientas, lo acomodas, porque tienes que salir corriendo, y salimos a Chilpancingo. Llegamos a Chilpancingo, montamos Lío, hicimos Lío, terminamos.
8: ¿En dónde hiciste Chilpancingo?
9: En el Museo de Arte Contemporáneo de la Universidad. La Universidad también celebró. De hecho, la primera función del día martes fue en el Centro Cultural de la Universidad, aquí en Acapulco.
8: Ok.
9: Y al otro día en el Museo de Arte Contemporáneo de la Universidad. En ambos espacios la universidad celebró a las infancias. Y ya terminando súper molidos de una función en la mañana, viajar, montar, segunda función, desmontar.
8: Oye, recoger. ¿Cómo aguantas, eh?
9: Ay, no lo sé. No,
8: Manuel, yo no luego pienso en ti, yo luego me canso, ahora me canso y digo, aunque mi hermana me dice, Jaira, ya no digas eso, pero antes no me cansaba, antes tenía hasta 3 trabajos y dormía 4 horas, y yo cuando te veo digo, wow. ¿Cuántos años tienes?
9: Esa es la broma que he encontrado. Soy sex.
8: O sea, ya, o sea, ya te hacen descuento.
9: Ya, sí, ya. No he pasado por la INEPAM, pero...
8: ¡Ay, pasa! Está muy bueno los descuentos.
9: Lo que digo es, no he pasado a la INEPAM porque si voy seguramente me van a rechazar. O decir, usted todavía no tiene edad.
8: Oye, Manuel, ahora que hablas con estas, de estas presentaciones, yo te quiero preguntar, ¿es más complicado el teatro para las infancias que cualquier otro o es igual?
9: Es más complicado.
8: ¿Verdad que sí?
9: Sí.
8: ¿Por qué?
9: Sí, es mucho más complicado. Porque el rango de atención de las infancias es más corto. Estamos en proceso de adoctrinamiento de conducta social. Es decir, todavía, dependiendo de la edad, todavía sigo mis impulsos, ¿no? Mientras que ya de adultos sabemos que tenemos que sentarnos,
8: adiestrados,
9: ¿no? Sí. Entonces las infancias todavía no, y esa es una característica que yo he encontrado y que he compartido con otros colegas, es que cuando un espectáculo puede decirte que es maravilloso, te puede decir que es la octava maravilla del mundo, dirigido a infancias, pero tú te puedes percatar si funciona o no funciona, porque cuando empiezan a perder la atención, los niños empiezan a voltear para otro lado, comienzan a moverse, empiezan a ponerse inquietos.
8: Hablar.
9: Empiezan a hablar. Y ya cuando el niño se para de su silla y empieza a moverse, es...
8: Lo perdiste.
9: Ya lo perdiste. Ya lo perdiste. Entonces, quien se presenta frente a público infantil debe tener ese termómetro. Saber que si las infancias, los niños con los que estás trabajando, empiezan a ponerse inquietos, incómodos, o empiezan a distraerse, tienes que sacarla de la chistera, el conejo o la carta de la manga. Algo tienes que hacer, pero tienes que volver a agarrarlos, pues si no, esa función se te cayó.
8: Ojo, y cada vez tenemos menos tiempo de atención.
9: Eso, fíjate que es una...
8: Es preocupante, Manuel.
9: Es una reflexión que en su momento hice, trabajé académicamente, porque justo... Una de las grandes cambios que tiene el teatro, el teatro y los espectáculos, es que en la modernidad, nosotros ya no vivimos en la modernidad, vivimos en la posmodernidad o en la contemporaneidad, ¿no? En la modernidad, los espectáculos, nuestra capacidad era más auditiva. Sin embargo, esta capacidad de recepción se ha transformado a ser más visual ahora.
8: Sí.
9: Por influjo de la televisión, el cine, ahora los medios, las redes, el internet, etcétera, es mucho más visual que auditiva.
8: Antes de que sigas, quiero hacer un paréntesis pequeño ahí. Y apenas le hice esa pregunta a una persona. ¿Tú prefieres, si te dieran a elegir, ver una obra o escucharla?
9: Ay, no, las dos. No puedo.
8: Dime una.
9: Soy mucho más visual, yo.
8: Sí.
9: De siempre.
8: Es que yo contesté que yo podría taparme los ojos y escucharla. Me da algo cuando no escucho, cuando no les entiendo, cuando tengo que hacer un esfuerzo por escuchar. Porque yo puedo ver, pero si no hay el sonido, yo no. Háganse esta pregunta. Solo como paréntesis. Si tuvieras que elegir entre lo visual y lo auditivo, ¿qué escogerías? Entonces, en esta investigación que hiciste...
9: El rango de atención...
8: Cambió esta parte.
9: Sí, primero somos nuestra...
8: Ahora somos más visuales
9: que auditivos, primero. Y entonces esto tiene que ver con esta experiencia de lo teatral, en donde si recordamos, antes el teatro era más... hablar, ¿no? y el manejo de la palabra y el tono del intérprete, etcétera, y en este teatro, en este teatro contemporáneo es mucho más visual, es más acciones que exceso de palabras.
8: Ya.
9: Entonces, no es que no haya palabras, pero se ha ido transformando.
8: Pues, por ejemplo, Leo no habla.
9: No usa infralenguaje o gramelot.
8: Pero comunica.
9: Así es. Y entonces, recordemos el trabajo, por ejemplo, de Rodolfo Soto, este trabajo que llevó a la Muestra Nacional de Teatro. Sí, hay un manejo de la palabra, por supuesto, pero todo este esfuerzo físico, total, todo ese trabajo corporal, eso es lo que está haciéndose en el teatro contemporáneo, en donde los lenguajes no descansan exclusivamente en la palabra, sino que ya la exigencia del actor es cuerpo y voz, y un despliegue de energía muy, muy importante. Eso como primer cambio. Y después, si nuestra atención se ha movido de lo auditivo a lo visual, nuestro rango de atención visual se ha ido acotando por el uso de las pantallas. ¿A qué velocidad están cambiando las imágenes en las pantallas de televisión? Es impresionante. Por segundos, está cambiando. Y entonces, cuando estamos en scroll y estamos moviendo, lo que estamos haciendo es adecuar nuestro ojo a esa alta velocidad. Entonces, si tú tienes un espectáculo en donde los rangos de atención son prolongados, uno mismo, como ya está acostumbrado al tempo,
8: sí, inmediatez,
9: sí, a ese inmediato, si es demasiado prolongado, puede venir esta incomodidad. No, me refiero a que puede venir esta incomodidad de decir, ay, está pesado, ay, ¿por qué? Porque ya me acostumbré a este ritmo. Entonces, la percepción de la audiencia ha ido modificándose. Sin embargo, hay exploraciones, que ya a mí me encantan, por ejemplo, hay exploraciones en donde justo la apuesta es a desterritorializar esta experiencia.
8: Déjame ir a una pausa. Híjole, está fuerte, porque no sé si todos, pero la gran mayoría estamos atorados en ello, Trabajamos con el teléfono, recibimos mensajes con el teléfono, nos comunicamos con el teléfono, compramos con el teléfono, vemos películas, series, consumimos, el banco, o sea, toda la vida está ahí.
9: Uh-huh. Y ahora baja esta aplicación, y ahora esta, y ahora esta, y...
8: Y la música, sí, y o sea... Sí. Ay, Manuel, ¿qué vamos a hacer? Vamos a una pausa y volvemos, porque nos quedamos. Entonces, ¿cómo tendríamos que cambiar eso, no? Y obviamente también los contenidos en escena, pues yo no sé, pero tomando en cuenta que en escena es un reflejo de todo lo que vivimos, pues también todo lo han de estar haciendo más rápido. Antes las obras duraban mucho más, Manuel.
9: Claro. Había jornadas de 3 días.
8: Exacto, ¿no?
9: De 3 días.
8: La pausa y regresamos.
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8: Estamos ya de vuelta, son las 10:20. ¡Ay, qué rápido! 10:20. El tiempo de atención, de lo auditivo a lo visual. Aquí valdría la pena hacer una pausa, ¿no? De una reflexión de honestidad con uno mismo. ¿Cuánto tiempo real consideras que es prudente un espectáculo, una obra, un concierto? ¿Cuánto tiempo te gusta? Así que tú digas, aguanto bien, estoy entero viendo, porque
9: se estilan 2 horas máximo. 2 horas. 2 horas. Pero hay cosas que han durado más, 3 horas. Es que no es tanto el tiempo, sino la inteligencia creativa del creador para tenerte ahí atrapado y que pierdas la sensación del tiempo. Esa es una de las magias del espectáculo o de las obras, ¿no? Cuando no sientes el tiempo y cuando se termina dices, ¿cuánto tiempo corrió? Ah, pasaron 2 horas. ¿Cómo claro. crees que pasaron 2 horas? No pudo haber pasado 2 horas. Entonces esta sensación del tiempo es totalmente relativa, porque nuestra atención está ahí. Entonces, obviamente hay parámetros, pero son parámetros más que artísticos, de tipo comercial o de tipo administrativo, ¿no? Un espectáculo para infancias, dependiendo del rango de edad, debe durar 45 minutos. Pero resulta que yo he hecho 1.5 horas para infancias. Entonces, ¿por qué? Porque sé que tengo que estarles modificando.
8: Sí, pero yo creo que aquí también valdría la pena rescatar dos cosas. La primera es que estar atento. Quien está en el escenario debe estar atento a las necesidades de los públicos o de las audiencias infantiles. Y yo creo que tú haces algo que seguramente muchos harán, o no sé si muchos en el planeta lo hagan, pero bueno, considero que sí, que es, por lo menos yo te he visto con los niños, interactuar muchísimo. Entonces yo creo que cuando el en escena se genera esa interacción, el público o los niños en este caso, o inclusive los adultos también, se comprometen más, ¿no? O yo no sé si yo estoy loca, pero es así como cuando dices, pues por si me toca, ¿no? O sea, por si me pregunta o por si me dice, como que tu atención la colocas en otro momento, ¿no?
9: Sí, hay que provocarlo, ¿no? También de alguna manera hay que provocarlo.
8: Exacto.
9: Es parte mucho de lo que está ocurriendo con el teatro contemporáneo, que es romper la pasividad del espectador.
8: Está buenísimo, la pasividad del espectador.
9: El espectador que llegaba, y eso es parte de la poética del teatro moderno, que es llegas, te sientas en una butaca y de alguna manera te ocultas en la oscuridad de la sala.
8: Que eso es cómodo.
9: Exactamente.
8: Eso es cómodo, porque si medio se te escapa una lagrimita o una incomodidad, digamos, personal o íntima, yo siempre he dicho que esa oscuridad te da comodidad. Comodidad, ¿sí me explico?
9: Sí, para poder explayar, pero esa es la intención. Pero también de alguna manera hay quienes lo han planteado así como, ¿qué tanto es como un voyeur, como un... un que ve desde las sombras para no ser descubierto en esta, en este retorcimiento, porque lo que estoy viendo ahí son seres humanos que están rompiéndose. Entonces yo estoy observando desde afuerita, desde donde nadie me ve, y puedo,
8: como si sentir estuviera mal, ¿no?
9: Así es, o puedo juzgar. Mira qué mal, mira cómo se comportan. Entonces, de alguna manera, es esta comodidad. Y es, y esa era la convención social en el teatro moderno, ¿no? Te ocultas en la oscuridad y ves. Y ves lo que...
8: ¿Sabes en qué me...
9: Esas conductas.
8: Sí, ¿sabes ahí, en, ¿no?, de qué me estoy acordando? En la obra de... donde sale esta niña que tú dirigiste, donde sale Adriana.
9: Ok.
8: Y Emanuel. Uh-huh. Sí la dirigiste,
9: sí,
8: tú,
9: sí,
8: ¿no?
9: Sí, sí, sí, sí, lo de que, Filos.
8: Que, exacto, exacto, que él empieza envuelto en la manta, en la tela. Hay una escena donde ella se acerca al público. Y yo te juro que cuando vi que se empezó a acercar, yo decía, que no se me acerque, que no se me acerque. Porque yo, en una de las escenas de Adriana, que por cierto, Adri, te mando saludos, yo estaba ya llorando desde antes.
9: Y ahí también sin una palabra.
8: Nada.
9: Ajá.
8: Y obviamente cuando no hay... cuando no está la palabra hablada, yo creo que las interpretaciones se multiplican, porque la palabra te da un elemento para ir sabiendo de qué va la historia, pero si no tienes ese elemento y tienes un movimiento en el escenario, a una persona con gestos, con su cuerpo, con lo que sea que esté haciendo, también el cerebro desarrolla más la construcción de la historia, Manuel.
9: Porque estás provocando.
8: Sí, estás pensando, ¿no?
9: Estás provocando, o sea, al receptor, sí.
8: Tú dices, ¿qué estará? Y entonces, algo maravilloso es que cuando no hay voz hablada, cuando no hay voz, cuando no hay palabra, pues cada uno se hace una historia en la cabeza, ¿no? Entonces yo me hice la mía. Que yo después tuvimos un programa con Manuel y yo le dije, oye, yo quiero saber si lo que yo construí es, ¿no? Siempre me da esa curiosidad porque digo, a lo mejor yo estoy, ¿no? Y bueno, lo hablamos en su momento. El punto al que quiero llegar es que yo construí una historia y yo sentía el dolor de Adriana en su interpretación y me conmovió muchísimo. Y yo vi que se acercó con una persona y yo dije, va a venir, y vino, y lloré más.
9: Sí, porque es esta, bueno, esa pieza justo apela a una lectura más contemporánea de lo teatral, en donde se rompe esta barrera entre público y espectador. Por eso es que incluso se presenta como una experiencia de performance, siendo una obra de danza, teatro, bueno, ahí es más como interdisciplinaria, se convoca como una performance cuando se invita al público a bailar.
8: Oye,
9: ellas se invitan a bailar.
8: ¿Y no crees que esta nueva forma nos requiera más atentos?
9: Y es una estrategia justamente,
8: claro,
9: para romper esto.
8: Claro, claro. Sí, ¿verdad?
9: Sí, claro. Es una estrategia para romper esta cercanía con el...
8: Porque como quiera que sea, los sonidos te van diciendo algo. Si tú te pierdes de un movimiento, te estás perdiendo de una parte de la historia.
9: Incluso algo que iba a comentar, otra estrategia que algunos creadores hemos empezado a explorar con respecto al uso de cómo contener la atención del espectador para desconectarlo de este... pudiera parecer que tendría que ser como agarrar una velocidad como la de aquí, cuando la estrategia que se ha explorado es exactamente la contraria. es lo que se le llamaría la hiperrelentización del movimiento. Entonces, es el actor parece que nunca termina de moverse y todo el tiempo

0: por referencias, en donde justo lo que se va a hackear, se va a tratar de romper, es esta conexión con la velocidad de los dispositivos a través de lo exactamente lo contrario, que es hiper ralentizar el movimiento. Y dice, no se está moviendo, no, sí se está moviendo. A ver, espérame, ¿se está moviendo?
1: Claro, porque te mueve el hábito de lo que ya conoces, así, ¿no? Es,
0: y porque entras en un estado no, en un tempo extra cotidiano.
1: Claro.
0: Una hiperrelentización te va a conectar a un espacio-tiempo no cotidiano, en la no cotidianidad. Y entonces, si ya el exceso de velocidad ya es cotidiano, entrar a lo contrario te mete...
1: Claro, en otro
0: tiempo.
1: Ok, voy a ir a la pausa y me haces pensar también en cómo en escena, también lo dijimos en algún momento, se usa mucho, no sé si siempre, pero creo más ahora, se usan muchas historias en una misma, ¿no? Yo siento que antes, Manuel, se contaba una historia y ya.
0: Ahora ya no es importante contar una historia.
1: Vamos a la pausa y regresamos.
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5: 5 de mayo de 1862, una fecha que resuena con valor en el corazón de México. En las tierras de Puebla, un ejército decidido defendió la soberanía nacional frente a una de las potencias más grandes del mundo. Bajo el mando del general Ignacio Zaragoza, hombres y mujeres se alzaron con coraje. No eran muchos, pero su determinación era infinita. Frente a ellos, las tropas del Imperio francés en plena intervención francesa en México. Contra todo pronóstico, el ejército mexicano resistió y venció. La batalla de Puebla no solo fue una victoria militar, fue un símbolo de dignidad, de unidad, de amor por la patria. Recordemos a quienes lucharon con honor, a quienes demostraron que la grandeza de México no se mide en armas, sino en el espíritu de su gente. 5 de mayo, historia viva que crece año con año.
6: ¡Soldados! Hoy no solo defendemos la patria, defendemos el honor de México. Ellos son el mejor ejército del mundo. Pero nosotros somos los mejores hijos de esta tierra. ¡Resistan! ¡Resistan! ¡Ni un paso atrás! ¡Que el enemigo sienta la fuerza de nuestra dignidad! ¡Las armas nacionales se han cubierto de gloria! ¡Viva México! ¡Viva!
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0: Estamos ya de vuelta. No, hombre, ya nos fuimos, nos fuimos. Estábamos hablando de, pues, un poco el cambio de pensamiento respecto del teatro. No está solo para contar historias, sino para hacer significativo el momento para el espectador.
1: Para marcar tu memoria de manera permanente. Es decir, tú ves una obra de teatro que nunca vas a olvidar, esa es una obra que funciona. No importa lo que digan los críticos o no críticos, si esa obra a ti te impactó de tal manera que dices, ahí está. Y yo me voy a hacer viejito, bueno, más viejito, me voy a hacer ancianito y me voy a acordar, ah, yo cuando era joven vi esta obra. No me acuerdo de qué iba, no sé si te sí, imaginarás sí, ese sí. diálogo, ¿no? No me acuerdo de qué iba, pero salía un muchacho y se movía súper lento y a mí me entre que me desesperaba y empezaba a imaginarlo. Ahí está, un espectáculo, una obra que te impactó. Eso que se queda guardado en tu memoria para todos los días de tu vida. Eso es verdaderamente significativo teatralmente.
0: Sí, pero eso exige más, ¿no?
1: Claro, claro. Exige más y exige cuestionar permanentemente. Es un acto crítico y autocrítico permanentemente de qué estoy haciendo, cómo lo estoy haciendo. Lo estoy haciendo porque estoy respondiendo a mis necesidades reales como artista, o estoy haciéndolo para validarme en un segmento para que me digan artista. O lo estoy haciendo para cuestionar y cuestionarme y cuestionarnos, porque si, o lo estoy haciendo para que me aplaudan mucho y me haga famoso o gane mucha
0: sí, claro,
1: gana,
0: solo hacerlo por qué, hacerlo exacto, y ya, o esta conciencia de la que, ¿no? Exacto. De la que estábamos hablando.
1: Y esto que puede parecer como de aquí y ahora, lo estamos dialogando, sí sería importante como compartirlo con todos los hacedores, ¿no? ¿Por qué hacemos lo que hacemos? ¿Buscando qué? ¿Buscando qué al momento de plantearnos un hecho creativo?
0: Híjole, es que te voy a decir una cosa, Manuel. Sí creo que te tienes que estar cuestionando, digo, voy a hablar por mí, ¿no? Te tienes que estar cuestionando todo el tiempo. Y tenemos que ser muy, muy honestos con nosotros para no caer, ayer yo lo ponía, ¿no? Para no caer en todas estas trampas que tenemos desde que nos levantamos. Uh-huh. Hacer porque tienes que ponerte, porque tienes que subir, porque, o sea, todo está como mandamientos de lo que tendrías que hacer. Exacto. Para hacer. Sí. O sea, eso es grave.
1: Sí, es el hacer por el deber ser o por el ser.
0: Exacto. El punto es que a la profesión que te dediques, pero bueno, hablemos de las comunidades culturales, de los hacedores, de los creadores. También muchos, porque también creo que es generacional, y tenemos un alto riesgo de los jóvenes, de los emergentes, de que lo entiendan, pues que hay todo un proceso, Manuel, ¿no? Uh-huh. Que hay tiempo, que justo no pueden dejarse convencer por el hacer por hacer, solo así, no. Es sentarte, es ver qué quieres hacer, qué quieres comunicar, desde dónde.
1: Reflexionar sobre la visión del mundo, es decir, no tendría por qué ser una visión del mundo única. Todos tenemos una visión del mundo, pero claro, si no tenemos conciencia de esta visión del mundo, es decir, ¿qué pienso yo de lo que yo soy? ¿Qué pienso yo de lo que me rodea? ¿Qué pienso yo de la vida? ¿Qué pienso yo de la muerte? ¿Qué pienso yo de los grandes temas? ¿Qué pienso yo? ¿Qué me mueve ahí? Entonces ahí es en donde voy a ir encontrando mis temas. Ahí voy a ir encontrando mis temas. Y al irme reflexionando,
0: claro,
1: sobre estos grandes temas, ¿cuál es mi posición ante eso? Y eso es mi discurso. Si yo no me detengo a reflexionarlo y a pensarlo, ¿qué estoy haciendo en el arte?
0: Claro, y no solo eso, por eso es la autenticidad. Les voy a decir, yo le tengo fe, es muy, no sé si es muy fácil, pero es muy, para mí es fácil, yo digo, darte cuenta cuando algo está maquillado, Manuel, uh-huh. cuando algo no está tocado desde adentro, cuando algo está hecho
1: por trending, ¿no? Por ¿sí tendencia, ¿me entiendes? Sí, claro.
0: O porque, lo que me digas, o sea, es a la primera, lo ves, no digamos si le sumamos la inteligencia artificial, uh-huh. ayer lo hablaba justo con Héctor, ¿no? En el tema de la plástica, o sea, es muy fácil darte cuenta cuando no hay conciencia uh-huh. en lo que se hace.
1: Cuando hay pose, uh-huh. cuando hay eso, seguir la tendencia, seguir la moda. Y otra cosa que también, híjole, eso sí es muy fuerte para mí, reflexionarlo y compartirlo. Hoy en día los artistas, todos y particularmente los escénicos, estamos muy supeditados a las convocatorias. A las convocatorias institucionales uh-huh. de los diferentes niveles de gobierno. Y de alguna manera, ¿qué determina que tales temas se pongan como prioritarios sobre otros para que puedas quedar seleccionado en esas convocatorias? Y entonces...
0: como mandado a hacer, ¿no?
1: Exacto, entonces terminas haciendo en función de lo que... los jurados de esa convocatoria esperarían, pero ¿dónde está tu voz, tu necesidad de decir sobre tus temas? ¿Qué tanto tus temas no están en concordancia con eso que esos jurados están esperando? ¿Eso invalida mi propuesta? ¿O me descoloca dentro del ecosistema cultural?
0: Claro.
1: ¿No? Y eso es un tema muy fuerte, porque entonces que tanto nosotros como creadores, como artistas, estamos supeditados a ir cubriendo las necesidades desde una perspectiva de una narrativa de esto es de lo que se tiene que hablar.
0: No, pero no, ahí no. Óigame, no, dijera.
1: Eso sí, a eso me refiero, que para mí eso sí es mucho más fuerte. Es fuerte. Porque estamos siendo constriñidos a determinados temas.
0: Es fuerte y también hay que decirlo como es. Hay que decirlo como es. Se ha polemizado mucho en torno a las convocatorias. Yo hay cosas que leo, que veo, que escucho. Y soy bastante reservada en muchos sentidos. Pero... hay, a ver, no está bien ni está mal, pero hay personas que solo se limitan a crear en base a las convocatorias. Y creo que eso le resta al mismo creador, Manuel. Olvídate a las audiencias, al mismo creador. ¿Por qué? Porque en este proceso de indagar quién soy, qué sé, qué quiero comunicar, el artista crece, uh-huh, claro. El creador crece.
1: Se da una voz, se da un posición.
0: Y un estilo, uh-huh. ¿no? Porque no todo va a ser igual. Y si tú te limitas a una línea, ¿no? De qué quieres comunicar de esa manera, de ese tema, en esas circunstancias, con esas condiciones, yo creo que quien pierde es el creador, en principio. Y entre más procesos vivas, procesos creativos, quiero decir, mejor creador eres.
1: Aunque este es un tema de discusión, no cerrado, está abierto, porque en este ecosistema cultural de artistas, artístico en México, no solo en Guerrero, en México, la contraparte sería, sí, pero yo vivo de poder vender mi chamba, y si yo no hago de acuerdo a la convocatoria, no voy a poder generar mis ingresos para vivir.
0: Claro, por eso muchos lo hacen, porque dicen, no tengo opción. Tengo que comer, tengo que vivir, tengo que pagar la renta, es la única manera que tengo, no tengo el recurso propio para decir, pues yo la monto, yo la vendo, yo la hago, y yo gano mi lana, y aparte tendrías que hacerlo cada cierto tiempo, pues en el año, ¿no? Entonces, esas convocatorias resultan un respiro para quienes no tienen forma, Manuel.
1: Así es, eso es, esa es la otra parte de esta discusión. En donde está la moneda en el aire es cuando lanzas esa pregunta como dardo envenenado, y tu visión del mundo,
0: ¿dónde está?
1: ¿Dónde? ¿A qué hora vas a hablar de eso?
0: Oye, ¿y no crees que lo ideal sería jugar los dos caminos?
1: Claro.
0: ¿No? Aceptas una convocatoria, participas en una convocatoria, pero no te abandonas, o sea, no dejas de ser tú.
1: Hacemos el teatro que quieren ver para poder hacer el teatro que queremos hacer, decía un autor.
0: Pero por supuesto. Por eso sí. Muchos tenemos dos trabajos.
1: Por eso.
0: O tres.
1: Porque
0: y vendo mole los domingos, claro, a las 10 de la mañana. Claro. Porque pues si quiero hacerlo.
1: Claro.
0: En el mundo ideal no tendría que suceder todo esto, pero en la realidad tienes que hacer, poner, quitar, mover, hacer un equipo, hacer un trabajo de cinco, tú solo, y buscar la manera de continuar, pues...
1: La llama viva del creador, del artista creador, la llama viva, que no se apague, porque también está, ese es como un ámbito de
0: hipnosis.
1: Un ámbito de discusión, ¿no?
0: Yo pensé que también...
1: Pero por ejemplo, está el otro lado, que también dices que no se apague esa llama de la creación. El artista institucionalizado trabaja en alguna institución, recibe su salario, no le falta, y sin embargo, en lugar de que diga, eso es un aliciente para poder crear y hacer... No me preocupo porque ya sé que mi lanita iba a estar, y entonces me dedico solo a reproducirme sin ir más allá, sin aspirar a construir más allá. ¿Sí me explico? Sí. O sea, son los dos polos, pero entonces ¿en dónde, cómo encontrar este equilibrio para que, decía yo, esta llama viva del artista creador no se vaya apagando?
0: ¿Y no será que a veces la intención es que se apague?
1: ¿Qué tanto nos
0: convendría? Déjame ir a la pausa. Sí, pero... Es que es bien fácil caer en todo esta... Yo creo que a todos... No puedo nunca generalizar. Yo creo que a muchos nos ha pasado. Antes dime la pausa. Yo creo que a muchos nos ha pasado... Ayer lo hablaba también. Que de pronto te cansas, Manuel, de ir todo el tiempo... ¿No? Y en las circunstancias en las que estamos, ¿no? Y de pronto, pues la ¿y qué palabra utilizar? Es que estoy pensando, pues te llegan como así, ¿no? Como, quédate ahí ya, ¿no? Todo bien, todo bien. Y ahí es donde uno tiene que decir, no. Vamos a la pausa y regresamos.
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0: Pues ya casi nos vamos, ya casi nos vamos. ¿Qué podemos hacer?
1: Primero eso, insistir, seguir insistiendo, estudiar, leer, buscar, construir, finalmente esto que me decía yo fuera del aire, ¿no? A una sociedad compleja, contradictoria y conflictiva, habría que irle construyendo un arte complejo, contradictorio y conflictivo. Conflictivo en el sentido de no condescendiente.
0: Claro.
1: No condescendiente, que no quiere decir necesariamente agresivo o necesariamente
0: violento ni nada.
1: Porque también leí esa frase, mi memoria no es muy buena con los autores, pero leí una frase maravillosa que decía, en un poema de amor puede ser tan o más revolucionario que una consigna en la plaza.
0: Claro.
1: Eso es chulísimo. Oro molido.
0: Sí.
1: Entonces, no quiere decir que lo contradictorio quiera decir árido, áspero, rudo, o tal vez es un poema de amor dicho de tal manera que haga explotar la mente de quien lo escuche.
0: Y yo también creo que la gente inteligente... La gente inteligente sabe, acepta y entiende las diferencias, las opiniones. Resulta siempre interesante un diálogo, Manuel, con alguien que es distinto a ti, que quiere algo distinto a ti, que piensa diferente, ¿no? Y yo creo, otra vez, que el arte, pues, construye criterios, ¿no? Por eso es tan importante, porque si vienen y te dicen, pues, te vas a cuestionar. Oye, ¿sí? O sea, lo que me están diciendo, ¿sí es? ¿Sí pasa? ¿No? Y por eso, con eso cierro yo mi comentario, es tan importante que los que están creando hagan contenidos que despierten la conciencia de las personas.
1: Primero
0: no nada más
1: mismos.
0: Que... Uy, pues sí. Y pues sí. Sí, o sea, no puede suceder de otra manera, ¿no? Porque, pues si no, entonces nos quedamos en contenidos muy primarios, ¿no? Y la función social que tiene el arte, pues también es eso, ¿no? Que te cuestiones, que
1: sí,
0: te
1: el pensamiento crítico.
0: Que tú digas no, y júntense con gente inteligente. Porque también se apega a no juntarse con gente inteligente,
1: sí,
0: ¿no?
1: Sí.
0: No castiguen la diferencia es maravillosa, Manuel, ¿no?
1: Claro.
0: Entonces, pues nada, tendríamos que revisar más lo que estamos haciendo, ¿no?
1: Sí, fíjate que a propósito de la agenda,
0: ajá,
1: recordarles, los miércoles está cine en la azotea de Mina, hay que ir, es cine de arte que es...
0: ¿Es a las 5 o a las 6?
1: A las 7.
0: A
1: déjame,
0: las 7.
1: Estoy buscando exactamente la nota, uh-huh. Aquí está. Es a las 7, este próximo miércoles. Pues se va a presentar una película,
0: ajá,
1: se llama La hermanastra fea.
0: Okay.
1: Es cine de arte. la hermanastra fea de Emily Blichfeldt. Es una película noruega. Tiene partes en danés, sueco y polaco, pero pues obviamente está con subtítulos, sí. Y el género es horror corporal, comedia negra, sátira, drama psicológico y reinterpretación de los cuentos de hadas. La hermanastra fea está inscrita en esta historia de la Cenicienta.
0: Ok.
1: Pero desde la mirada de la hermanastra.
0: Ok, ok. Llevan mucho tiempo haciéndolo en Demina, lo cual celebro. Y ya aprovechando, y lo dije también, los jueves está Víctor en la biblioteca, todos los jueves a las 5 de la tarde hay concierto de la Orquesta Filarmónica, y mañana hay un concierto que no se pueden perder, de mi querido Eric Castrejón, que estará dando un concierto en el Parque Papagayo en punto de las 7 de la noche. Yo le tengo mucha admiración a Eric, y vayan a la página de Don Castrejón, están a la venta los boletos de este concierto, que creo que vale mucho la pena por todo lo que Eric ha avanzado. Yo no lo he visto en vivo hace años, no sé cuántos, hace muchos años, pero creo que vale mucho la pena. Ya nos vamos, Arturo Román, gracias. ¿De qué es tu playera? ¿De qué es tu jersey? ¿De dónde es tu jersey?
1: Selección mexicana, porque iniciamos.
0: Es que desde acá no veo. No, pues ya, ¿no? Manuel, gracias.
1: Ah, al contrario, muchas gracias por.
0: Siempre me haces pensar, Manuel. Todo lo que hagan. Todo lo que hagan. Hay que repensarlo. Sandra, muchas gracias. Gracias, te mando un abrazo. Saludos afectuosos. ¡Ay! Fragmentos Next Star es un proyecto nuevo. Bueno, no nuevo, ya tiene un rato. Es un proyecto que emprendió Fragmentos. Te mandan saludos.
1: Gracias.
0: Lo que no sé es quién seas. ¿Eres Héctor? ¿Eres Cari? ¿Quién eres? Que ayuda a algunos creadores, cantantes, a dirigirlos, ¿no? A hacer sus grabaciones, hacer sus videos, porque también esa es otra. Pues sí, hemos hablado de todo lo que podríamos cambiar, pero también a veces, Manuel, las personas no tienen cómo hacerlo.
1: Uh-huh. Es parte del ecosistema.
0: Exacto, es parte, me encanta eso, sí, y hay que buscarle, y hay que indagar, y hay que preguntar, y Fragmentos es algo, Fragmentos Next Star, porque no es la escuela, sino como una filialita de Fragmentos, que por cierto ya vienen las puestas en escena de Fragmentos, tengo agenda con ellos la próxima semana. Y pues bueno, ya nos vamos, tengan un gran fin de semana. ¿Tu mamá cómo se llama?
1: Yolanda Campos.
0: Es maravillosa tu mamá.
1: Ay, muchas gracias.
0: ¿Qué edad tiene tu mamá?
1: 76.
0: ¿Qué le dirías a tu mamá?
1: Ah, le diría gordita. Calma, gordita, calma. Hace 76 años no quiere detenerse. Es muy impulsiva. Es muy impulsiva.
0: Yo no sé si todas las mamás sean así, pero la mía igual, Manuel. Le digo, oye, cálmate.
1: Nos fuimos a Cuernavaca. Ajá. Dice, voy a ir a ver a unos familiares. Estábamos en Cuernavaca, le digo, pero linda, espérame, yo te digo, no te preocupes, yo ya grande, o sea, sí. Hace 2 años, uh-huh. Se fue hasta Temisco, sola, los familiares con los que fue a visitar, casi me regañan y me claro. Dicen, mira, para la próxima tráela tú, porque acá está muy retirado, está complicado, y yo le digo, es que no me quiso esperar, ella agarró claro. Camino y ya me voy.
0: Claro, ya, pues claro.
1: Digo, gordita, calma, gordita.
0: Madre, ahí te hablan. Adiós, nos vemos, diles adiós.
1: Adiós.
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12: Oficialmente, muy buenas tardes, sean ustedes bienvenidos a Sonora, soy Carlos Vargas, es viernes, por fin es viernes, y les quiero contar algo. Hace 10 años, híjole, ¿cómo pasa el tiempo? Hace exactamente 10 años, me sacaron del aire por poner este disco.

Así es. Así como se los cuento, me sacaron del aire por poner un disco que en ese momento, la BBC de Londres, Radio Francia, Radio X, Reactor en Ciudad de México, varias estaciones a nivel mundial estaban estrenando a Moonshade Pool, el nuevo disco en ese momento de Radiohead, el noveno disco, si la memoria no me falla, en la historia de Radiohead. Y bueno, ese disco pues se abre precisamente con esta canción que escucharon llamada Burn the Witch. Sí, 10 años del A Moonshade Pool. No podemos ponerlo todo. Aquella vez lo íbamos a poner todo. Creo que pusimos como 4 canciones. Pero bueno, ahorita podemos poner un parcito más. Viene esto también.

La canción se llama Identikit. Está en este disco de Moonshade Pool. Y sí, efectivamente, tenemos 10 años sin un disco de Radiohead. ¿Sí? ¿No? 10 años sin un disco de Radiohead. 10 años también sin que Radiohead venga a nuestro país. Y sí, vamos a ver, por lo menos se dice que para el 2027 regresen. Este disco también trae esto. Esta canción era una canción que sonaba mucho en conciertos y demás, hasta donde yo sé. Igual, si alguien me escucha, me va a corregir. Pero después, por primera vez, se incluyó en este disco. Ya versión de estudio y todo. Tremendo track.

Y sí, así estaba este disco. True Love Wait es el nombre del track que acaban de escuchar. 10 años de la Moonshade Pool. Y hoy, viernes, fin de semana casi, pues queríamos así recordarlo. Y, pues obviamente, este fue uno de sus... pues fueron los dos, ¿no? Born the Witch y Daydreaming. Esta canción sí es... Híjole. Yo luego a Leo, ¿no? Que no... Radiohead no es tan triste. Pero luego, si ponen algo como Daydreaming, sí es como... Híjole. Bueno, no hay mucho con qué defenderse. Aquí está Radiohead. Daydreaming, 10 años de la Moonshade Pool.

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Aquí están los Artificial Ghosts, se llaman Triple Ones. Ellos sacaron disco el año pasado, pero parece que pues como que van a seguir sacando música nueva. Y este es un nuevo sencillo. Es que es viernes, ya empezaron los estrenos y los lanzamientos. De aquí vienen este tipo que se llama James Goodson. Está haciendo un proyecto. Él ya tiene haciendo música desde los 90s, pero ahora está haciendo un proyecto que se llama Daisy. Y está bastante bueno. Sacó dos canciones para darlo a conocer. Una que se llama Big Problem y esta que se llama Gravity. Y es música nueva que escuchan a través de Sonora.

Ahí está, Daisy Gravity. Buena rola. Y de ahí, de Daisy, nos vamos a ir ahora con esta otra banda que es una banda originaria de Atlanta. Están también lanzando música nueva. Se llaman Hey Nothing. Y bueno, por lo menos es canción nueva. No han dicho si viene algún disco o algo, pero esta es buena rola. Se llama Boat Garage.

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Aquí están desde la ciudad de Nueva York, son los Porches. Están estrenando esta nueva canción. Ay, creo que me va a ganar un poco. Los Porches van a sacar un proyecto por ahí, un EP nuevo, que se va a llamar Mask, y que lo van a lanzar para el próximo mes de junio, creo. Es un mixtape que van a estar haciendo los Porches, y el adelanto de ese mixtape, pues es este track llamado Habit. Y de ahí nos vamos a ir con el señor Father John Misty, uno de los pues más emblemáticos nombres del indie, y acaba de lanzar nueva canción. Creo que había lanzado una antes. O sea, no ha dicho, creo que si va a venir disco o no, creo que no. Pero bueno, lanzó esta. Se llama The Payoff. Es lo nuevo de Father John Misty.

I used to have Father Joe Misty. Vamos con uno más. Este es un gran estreno. Hoy salió el nuevo disco de Broken Social Scene. Igual, creo que casi 10 años o un poco más sin un nuevo disco de Broken Social Scene. El disco se llama Remember the Humans. No lo he escuchado completo, honestamente, solo los sencillos que han salido. Pero dije, bueno, voy a escoger una canción al azar. Y la canción que escogí, ya con eso fue suficiente para saber que es una joya. Esto es del nuevo disco de los Broken Social Scene. Mission Accomplished. Kingfisher, así. Es nuevo de Broken Social Scene.

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Ahí están los Rolling Stones. Comúnmente cerramos la semana con la mejor canción estrenada en la semana, pero hoy vamos a hacer una excepción porque hay una notición. Pero bueno, los Rolling Stones, In the Stars, su canción nueva que se lanzó esta semana. Tremendo macanazo de rola. De los Rolling Stones vamos con este otro gran estreno. Otro gran, gran estreno. Hoy Paul McCartney lanzó un nuevo sencillo de su nuevo disco que viene para el próximo 29 de mayo, The Boys of the Long of Digon Lane. Pero no es cualquier canción. Es Paul McCartney y Ringo Starr. Se llama Home to Us.

Ahí está Home to Us, la nueva canción de Paul McCartney y Ringo Starr. Así cerramos hoy. Buen fin de semana, buena tarde, buen provecho. Y cerramos con la mega noticia de hoy, por lo menos para mí. Hay que preparar todo para el próximo viernes 11 de septiembre. Se va a estrenar en cines el documental del regreso de Oasis. El 11 de septiembre en cines y un poquito más adelante va a estar en Disney Plus. Así es que se viene más Oasis. Esto es de la gira del año pasado en Londres. Little by little. Buen fin de semana. Nos escuchamos el lunes. Bye.

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4: ¿Qué tal? Muy buenas tardes. ¿Cómo están todos ustedes? Estamos iniciando esa emisión de Antena. Yo soy Fanny Ove y estamos arrancando exactamente la 1:05 p.m. con 5 minutos y hoy es 8 de mayo del 2026. Estamos a un par de días para que se conmemore, se celebre, se festeje, se honre a las mamás. Y pues estoy muy segura que todo el mundo anda muy preocupado y ocupado buscándole el regalo a la mamá. Los festivales, bueno, ya se están llevando a cabo. Hoy, aquí en esta institución de Radio y Televisión de Guerrero, descansaron las mamás, dieron mediodía para que los hijos vayan y celebren con sus mamás. Yo les envío un gran abrazo y como parte de esta celebración, yo quiero compartirles algo. Fíjense que esta festividad o esta conmemoración es para honrar y reconocer el papel de las madres en nuestra sociedad. Pero pues esto arranca más o menos a partir de 1922 aproximadamente, y esto es a raíz de que el director del diario Excelsior, en aquel entonces Rafael Alducín, promovió ese festejo. Y bueno, ya después, gracias a José Vasconcelos, entonces el secretario de Educación Pública y fundador del CEPE, apoyó esta iniciativa. En Yucatán ocurría algo interesante. Había un movimiento feminista liderado por Esperanza Velázquez, y ese movimiento estaba abogando por la planificación familiar y el control natal, cosa que la Iglesia Católica se opuso totalmente a esta postura. Y es más, dijo, ¿saben qué? A ver, no, eso está mal. Aquí los hijos que Dios mande. Y a la mujer, pues bueno, se le va a reconocer precisamente como dadora de vida, cuidadora del hogar, y festejemos todos juntos y contentos. Hasta hoy ha prevalecido este festejo. Más adelante les platicaré algunos otros datos que creo que todo mundo deberíamos saber. Por lo pronto vamos a comenzar con una rockera. Ella es Baby Batis. Ella es de las rockeras de los 60-70, con un clásico llamado Me Gusta el Rock.

0: Ellos son los amantes de Lola. Esto se llama Mamá. Es parte del movimiento de rock en tu idioma. Y nos hace recordar, de verdad, yo creo que a muchos, en nuestra faceta de jóvenes rebeldes o pubertos indomables, en donde tildamos de locas a nuestras mamás, pero créanme, no lo están. Tienen tanta sabiduría y además tanta razón. Por eso las frases tan conocidas y que siempre nos acompañarán en nuestra mente. Cuando no encontramos algo y le preguntamos a nuestra madre y nos responde, ¿y si lo encuentro yo qué te hago? ¿No? O cuando las cosas a veces para nosotros no tienen solución y andamos inconsolables y nos dicen, ¿de verdad necesitas un motivo para llorar? Ok. Santa terapia. Tenemos que hacer una pausa, regresamos con más. Esto es Antena, no te desconectes.
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Esto es El Canto de Loco. Y esto se llama Por Ti. Sin duda alguna, yo creo que la sensibilidad de y la disposición de agradecerle a tu mamá por darte la oportunidad de haber llegado al mundo, a veces no es fácil porque las circunstancias pueden ser muy complicadas. Hay mujeres que se convierten en madres de manera repentina y en situaciones muy difíciles. Aparte, hay que mencionar que pues también su entorno pudo haber sido muy hostil, muy difícil, con muchas carencias. Sin embargo, se hace responsable no nada más de su humanidad, sino también de esas nuevas criaturas o la nueva criatura que ahora tiene que hacerse cargo. Y el momento tal vez de ternura, de amor, a veces es escaso o nulo. Pero también saca adelante al hijo, a la hija o a los hijos. Miren, les voy a platicar algo. La verdad les iba a hacer la mala broma de poner a Denise de Calaf, pero dije, está bien, yo creo que vamos a compartir canciones que nos muevan, que estén acá, ¿no? Poderosas. Y también creo que es muy bueno compartir cosas como esta. Fíjense que el 44% de las mujeres de 15 a 24 años declara no tener descendencia. Consciente del costo emocional, físico y económico que implica criar a un ser humano y de la falta de apoyos sociales e institucionales, de acuerdo estos datos con la encuesta de la dinámica demográfica, esto en 2023. Aquí hay otras cifras muy interesantes que tengo a la mano, que se las voy a compartir en un momento más, que es del año pasado y que de verdad no deberíamos de perderlo de vista, porque celebrar a la mamá más allá de un abrazo, oigan, ya descontinúen esos regalos de las baterías, las licuadoras, la reparación de algo, de verdad, demuestren en su cariño con algo que a ella les llene, ¿no? Páguenles el gimnasio, páguenles, un curso de lo que a ella siempre les ha interesado hacer, aprender o integrarse. De verdad, esto que se llama satisfacción personal motiva mucho, le da al ser humano la oportunidad de ser todavía mejor. Y aparte, bueno, si hablamos de cosas de sabiduría o del buen ejemplo, recuerden que las palabras arrastran, pero el ejemplo arrastra. Entonces, lo que vemos en las mamás, en las tías, en las abuelas, obviamente también los abuelos, tíos, los amigos, también nos aportan, ¿no? Nos dan a pauta, pero bueno, en este caso estamos hablando de las mamás. Entonces, regálenles cosas útiles, cosas que a ellas les llene. Vámonos con más música y hablando de las mujeres, aquí está Andrea Echeverri, que yo creo que para muchos se ha convertido el ejemplo de una mujer que está al frente del escenario con canciones muy intensas y que ha pasado prácticamente por casi todas las etapas de la vida, incluida la maternidad. Aquí está AMO en antena.

Suena todavía Rullo de Estrellas a cargo de Zoé. Y antes de irnos a una pausa, les recuerdo que nos pueden sintonizar también a través de www.rtg.com.mx. Síganos también por Facebook como 97.7 FM. No hay otro más. Nos pueden escuchar, nos pueden ver.

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fue en 1993 cuando se lanza el álbum Zona de Promesas. Y este álbum maravilloso contiene esta canción llamada también Zona de Promesas, que así como lo han escuchado ustedes, habla de este refugio que puede uno encontrar en la mamá. Creo que es la persona correcta muchas veces para encontrar una luz, una guía y muchas veces la fortaleza para seguir adelante en temas de adultos, ¿no? No importa que no seas pequeño. Los adultos también tenemos problemas, conflictos, que a veces no le hallamos la punta al hilo. Y muchas veces platicándolo con la mamá, encontramos esa parte. Y entonces es el inicio de desenmarañar esta madeja, ¿no? Que nos puede estar conflictuando. Es Gustavo Cerati, que, bueno, hay otra versión muy buena también. En esta ocasión no la vamos a escuchar, pero también la cantó con Mercedes Sosa, que es una señora pues muy respetada en la música, y que en las redes sociales circula esta versión. Me gusta, pero me gusta más la versión original, que es lo que acabamos de escuchar aquí. Y de mujeres y de madres que muchas estuvieron desvelándose para hacer el disfraz. No sé, las cosas de los festivales. Yo la verdad es que yo no participé en los festivales. Bueno, sí, una vez. Bueno, yo recuerdo nada más una vez. ¿Ustedes recuerdan de qué los vistieron? Sé de algunos que los tuvieron que disfrazar de ratón vaquero. Algunos tuvieron que participar en bailables regionales. Que mis respetos, ¿eh? A mí me encantan los bailes regionales. Bailes modernos, algunos otros, bueno, tuvieron que aprenderse poesías, ¿no? Tuvieron que leer algún discurso para reconocer y agradecer a las mamás, entre muchas otras cosas, ¿no? ¡Ay, bueno! Y bueno, que no se nos pase cantar Amor Eterno. ¡Ay, Dios! Bueno, señora, señora, ¿cómo no? Ah, sí, ya me acordé, sí participé en festivales, no disfrazada, pero tuve la fortuna de tocar guitarra en una estudiantina, que es una cosa maravillosa tocar un instrumento, y la verdad es que a mí me gusta cantar, entonces pues yo no tuve problema para hacer lo mío en una estudiantina, y lo hacíamos con mucho gusto. Y aquí entre nos, y eso es muy, muy poca gente lo sabe, pero con unos vecinos, yo vivía por Caleta, y con unos vecinos que creo que ya no ni siquiera viven en Acapulco, bueno, es un dato inútil, no me hagan caso. El punto es que con ellos nos decidimos a dar serenata, cosa que las serenatas ya no existen. Muy rara ocasión es escuchar una serenata, o bueno, que le lleven gallo, pues, ¿no? 6 de la mañana, con mariachi o alguien tocando la guitarra, o bueno, con una grabadora puede ser, bueno, ahora una bocina, a la mamá o al ser querido. Oigan, que no se pierdan esas bonitas tradiciones, que no importa, bueno, a mí me encanta. Por donde yo vivo, hay gente que en los cumpleaños los despiertan con mariachi, y es una hora de exquisito mariachi. Con ganas de irme con todo y pantuflas al lugar para, nada más para acompañar, porque sí me gusta. Bueno, ok, ya me pasé del comentario y nos vamos con más música. Fíjense que hay una mujer que no debemos de olvidar, que es Rita Guerrero, que fue vocalista de Santa Sabina y que fue una mujer con una voz increíble y que rompió de verdad esquemas. Ahora solamente la podemos recordar porque ella pierde la vida por cáncer. Y por cierto, recientemente, es decir, el año pasado, uno de sus hijos recibió un reconocimiento precisamente por
ser una de las cantantes rockeras representativas de rock en nuestro país. Aquí vamos a escuchar a Santa Sabina. Y esta exquisitez se llama Estando Aquí No Estoy. Estás conectado a Antena. Yo soy Fanny Ove. Escucha esto.

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0: Y es que uno de cada tres hogares tiene una mujer como jefa de hogar. En su gran mayoría, las mamás sostienen muchas veces solita la cuestión económica y el cuidado de la familia. Y hablando de números, este porcentaje, escuchen bien, ha ido subiendo con el tiempo, pasando del 17.3% de los hogares en 1990 al 32.6% registrado hace unos años, en 2020. Y con esto nos vamos a un corte y regresamos con más. Esto es Radio y Televisión de Guerrero.
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Y mientras hay algunas mujeres que por elección son madres, algunas otras han padecido por el lastre de la sociedad, obligándolas a ser madres. Hoy hay una oportunidad de ejercer derechos y decidir tener o no tener un bebé, porque implica de verdad cosas muy difíciles, afectando no nada más la parte económica, sino la emocional, el desarrollo personal de esta persona. Hay quienes deciden ser madres y no precisamente biológicas, sino adoptando a bebés y o haciéndose cargo de algunos familiares, de algunos sobrinos, qué sé yo, ¿no? Y es una oportunidad también, no por el simple hecho de decir, bueno, es que ya voy a ser mamá, es darle también la oportunidad a otros seres, en este caso los niños que son adoptados, a tener familia y sobre todo a ser buenas personas, desarrollarse para ser muy buenas personas. Casi estamos por cerrar este espacio. Yo quiero comentarles que parte de ser mamá en este tema, pues hay mujeres con niveles educativos muy buenos, muy altos, y eso ayuda a tomar decisiones. Y en este caso, este grupo de mujeres pues decide tener menos hijos, quienes no tienen una educación tal vez que rebase la primaria o la secundaria, tienden a tener más familia. Hay otro dato que les comparto por parte de Alejandra Marcos de El Financiero. Dice, 9 de cada 10 personas que abandonan el mercado laboral para cuidar a su familia son mujeres. Cuando nace un hijo, los ingresos de los hombres no cambian, los de las mujeres caen. Esto es importante. Así que tengamos esto presente y procuremos no hacer presión de ningún tipo si sabemos que hay una mujer o una pareja que no se han convertido en papás. Me despido, nos escuchamos hasta la próxima. Estamos escuchando todavía de fondo a Kenny y los Eléctricos. Ella no tuvo la fortuna de ser madre, sin embargo, adoptó a sus sobrinos. Y con eso me despido. Yo soy Fanny Ove, los dejo con No huyas de mí. Eso es Antena. Hasta la próxima.

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4: Preparativos para el domingo.
5: Para el Día de las Madres.
4: Sí, pues bueno, hay que festejarles. Si no.
5: En domingo va a ser eso de los restaurantes, de las plazas comerciales, a reventar, y también los festejos en casa. Bueno, hay que celebrar a mamá donde sea, como sea y todos los días, ¿no?
4: Pues sí, y ahora esperemos que también se manifiesten las lluvias ya lo más pronto posible, porque el calor está terrible.
5: El calor está fuerte y el índice de radiación UV, ayer lo comentábamos, ¿verdad? Sobre todo de 12 del día a 2 de la tarde, hay que ponerse bloqueador solar, los lentes de sol, e hidratarse también para evitar situaciones incómodas. Sí, está muy fuerte el calor. Las lluvias, pues quién sabe, a mediados de este mes suelen comenzar, finales de este mes.
4: Sí, aproximadamente, pero pues ojalá sea adelante, porque...
5: Vamos a hablar de eso, ¿eh? Porque
4: está muy fuerte.
5: Porque vamos a retomar el tema de la sesión del Consejo de ayer, que aquí lo adelantamos, lo que dijo el capitán Fermín, de que estaba muy, muy caliente la superficie del mar. Y vamos, si quieres, con el tema de lo del calendario escolar, ¿no?
4: El calendario escolar.
5: Y ahorita lo presentamos y ahorita lo comentamos para que me digas tu opinión. Primero sale Mario Delgado ayer en la tarde, cobijado con todos los secretarios de educación de los estados, para que no dijeran que él lo estaba anunciando solo, sino que era un acuerdo de toda la república. Y nos da esta, pues, una bomba, ¿no? Para las mamás y para los papás también, porque 3 meses los chamacos en casa, ¿no?
4: En casa, sí.
5: Complicado. Bueno, complicado. La Secretaría de Educación Pública y las secretarías de las entidades federativas, como le digo, acordaron de manera unánime, por lo menos fue lo que se anunció ayer en la tarde. Hoy ya salió la presidenta a corregir la plana y a decir que era una propuesta, pero ayer dijeron, es un ajuste al calendario escolar 2025-2026 para que escuelas de nivel básico y medio superior pues salgan antes con motivo de las altas temperaturas. La primera causa fue el calor y luego pues para que disfruten del mundial de fútbol, ¿no? En un breve video, el titular de la Secretaría de Educación Pública Federal, Mario Delgado, junto a los secretarios de Educación de los estados del país, aseguró que el actual ciclo escolar concluirá el 5 de junio, por lo menos eso dijo ayer en la tarde. El inicio del ciclo, el 2026-2027, está previsto hasta finales de agosto, hasta el 31 de agosto, imagínense, vacaciones, desde el 5 de junio hasta el 31 de agosto. Escuchemos.
6: Y hemos tomado el siguiente acuerdo respecto del calendario escolar. Por distintas circunstancias y distintas peticiones que hemos tenido, adelantaremos el cierre del ciclo para el siguiente 5 de junio. Las labores administrativas que hacen las y los maestros en cada cierre de ciclo terminarán el 12 de junio. Tendremos este receso hasta el próximo 10 de agosto, donde las y los maestros regresarán a su consejo técnico para preparar el siguiente ciclo escolar. Del 17 al 28 de agosto tendremos 2 semanas de fortalecimiento de aprendizajes, trabajo con nuestros niños y con nuestras niñas para reforzar todo aquello que sea necesario. Y arrancamos oficialmente el ciclo escolar el 31 de agosto. De esta manera, vamos a garantizar que se cumpla el plan de estudios y atender las distintas peticiones que hemos tenido de las entidades federativas.
4: Y como bien decía Sirvin, hoy la presidenta Claudia Sheinbaum hizo las precisiones. Ella dice que el adelanto y extensión de las vacaciones de verano hasta por 3 meses solo es una propuesta que no es una medida oficial. En su conferencia matutina, matizó lo dicho ayer por el secretario de Educación, Mario Delgado, al afirmar que aún no existe un calendario escolar definido, pero refrendó el compromiso del gobierno federal para que los estudiantes de todos los niveles no pierdan clases. Escuchémosle.
7: Se tomó esta propuesta, no hay todavía un calendario definido, pues es importante que los niños también no pierdan clases. Se hizo esta propuesta de que se adelantaran las vacaciones, pero pues también tiene que considerarse los días de clase de las niñas y los niños. Entonces, una propuesta, todavía no está el calendario completo y pues vamos a esperar a que se defina ya de manera definitiva, ¿no? Pero adelantar viene una propuesta de los propios maestros y de los secretarios de Estado, de Educación, perdón, de varios de los estados.
5: Ayer, cuando salió la noticia, mucha gente comenzó a preguntar en principio si era cierto, ¿no? Porque ya tienen sus compromisos o están preguntándose qué van a hacer con sus niños. Yo en un inicio, cuando vi la noticia, Manuel, dije, me preocupé y dije, pues esto me recuerda cuando el coronavirus, ¿no? Que nos mandaron a clases en línea y dije, ¿no será por ese virus de las ratas y del barquito del crucero? Sí. Pero ya luego leímos que no, que era por el calor, pero más que nada por el mundial, ¿no?
4: El mundial. Que eso, justamente fue Mario Delgado el que hizo esa propuesta hace algunas semanas, de que suspendieran las clases mientras estaba el mundial, pues argumento que la verdad resulta demasiado endeble. Y además, pues sin justificación como para interrumpir las labores educativas.
5: La única justificación que yo le encontraría, pensando como supongo lo hace la gente del gobierno, es tratar de liberar temas urbanos, es decir, ¿cómo le hago para que los turistas que van a venir a Nuevo León, a la Ciudad de México y a Guadalajara se puedan mover de manera más tranquila, o los que van a andar por todo el país a consecuencia del mundial? Pues fácil, cancelamos las clases y ya no hay movilidad de padres, no hay movilidad de alumnos, y eso nos libera, no sé, el metro, las combis, nos da mayor tema de movilidad y le dejamos el país a los que vienen al mundial. Podría ser eso para no estresar el tema urbano, pues, o de movilidad urbana.
4: Justamente eso sería más sensato, ese como argumento. El otro aspecto es que también hay un desfase en el calendario producto de las movilizaciones que ha tenido el magisterio, rechazando la ACE, por ejemplo, en un tiempo, y luego la reforma educativa de Peña Nieto. Entonces, se ha desfasado. Pero originalmente en México existían dos calendarios escolares. El A, que era de febrero a noviembre, y el B, que en este caso tocaba entidades como Guerrero, que era de septiembre a junio. Y el periodo de vacaciones para este tipo de calendario eran 2 meses, julio-agosto.
5: Ahora, lo que me sorprende es que hoy haya salido la presidenta a corregir la plana, porque muy seguramente en el gobierno nada pasa sin que la presidenta le dé el visto bueno. No creo yo que Mario Delgado se haya atrevido a salir con esa producción del video de ayer y los gráficos y hacer el anuncio sin que ella lo supiera. Yo creo que un secretario sí le informa a la presidenta, voy a hacer este anuncio, sí, no se va por la libre. Pero hoy ya ella, viendo el tema de las redes o del descontento que pudo generar, dijo, bueno, vamos a, como decía la nota, a matizar un poquito y lo vamos a dejar en una propuesta y ya veremos cómo la vamos acomodando. No es definitivo, es una propuesta de las entidades, pero yo dudo mucho que no tenga conocimiento un mandatario de que vas a anunciar una decisión de ese tipo.
4: En efecto, se supone que primero hay acuerdos, se consensan los acuerdos. Y después ya se le da el formato oficial, pues. Pero, pues en este caso, una de las razones por las cuales se molestan los padres de familia es el hecho de que, pues, ¿qué actividades los pones a hacer? De por sí 2 meses te complica algo. Ahora 3 meses, y pues también.
5: Pues a ver, el Mundial es del 11 de junio al 19 de julio, ¿no? Para tener las fechas.
4: Para tener las fechas.
5: Son 39 días, del 11 de junio al 19 de julio. Y el tema de las clases, de acuerdo a lo que se anunció ayer, sería, termina el ciclo el 5 de junio y los maestros terminan el 12 de junio sus actividades. Pero regresan hasta el 31 de agosto, que comenzaría el ciclo. Sin embargo, ahora se habla de que del 17 al 28 de agosto, es decir, mediados de agosto a finales de agosto, estarían teniendo unas como clases de o unas actividades de regulación,
4: de reforzamiento del aprendizaje, dicen ellos. Pues bueno, para eso pues hay varias escuelas o instituciones que generan los cursos de verano.
5: Pero no son tan amplios por 3 meses, ¿no?
4: ¿no?
5: Son como de un mes.
4: Luego.
5: Bueno, si el Mundial termina el 19 de julio, todavía va a faltar todo, bueno, parte de julio y todo agosto. Lo veremos,
4: a ver cómo
5: queda ese tema. Si usted quiere participar en el programa con su opinión, nos deja un comentario en Radio y Televisión de Guerrero en la transmisión en vivo. Vamos a esta huelga nacional que no inmoviliza el adelanto del ciclo escolar, por lo menos es lo que advierte la Coordinadora Estatal de Trabajadores de la Educación.
8: La secretaria general de la Coordinadora Estatal de Trabajadores de la Educación en Guerrero, CETEC, Elvira Veleses Morales, aseguró que adelantar el fin del ciclo escolar no inmoviliza al magisterio disidente, sino que lo prepara para la huelga nacional desde el 8 de junio.
9: Para parar la huelga nacional, eso es inminente, que vamos a participar porque nuestras demandas centrales son justas.
8: Acusó que la medida busca frenar la protesta, pero las demandas siguen sin respuesta. Añadió que cerrar las aulas no impide la asistencia a las asambleas. La dirigente informó que las decisiones se tomarán en la Asamblea Nacional Representativa del próximo 16 de mayo y no descartó reuniones virtuales. RTG Noticias, Felipe Zurita.
4: Justamente esta sería otra posibilidad, Irving. Ya en un periodo de vacaciones, este paro que pretende la Coordinadora Nacional de Trabajadores de la Educación y además boicot al Mundial, pues quedaría prácticamente inoculado.
5: Bueno, interesante. Otra vertiente que podría ser. Solamente el gobierno sabe cómo está tomando esas decisiones que finalmente impactan en los ciudadanos, en las niñas, en los niños y en los padres de familia. Bueno, vamos a otro asunto, el tema del calor, ¿no? Durante la sesión ordinaria del Consejo Estatal de Protección Civil, pues apareció de nuevo el meteorólogo Fermín Adame. No es que ande desaparecido, digo, trabaja todo el año, pero lo vemos más en la temporada de lluvias. Bueno, ya salió el capitán Fermín, entonces alertó sobre estas altas temperaturas en las aguas del Pacífico mexicano, en la temperatura de la superficie. Y pues, ¿qué quiere decir? Que si está caliente el mar, hay probabilidades de potentes huracanes que posiblemente estarían afectando al estado de Guerrero. Bueno, a todo el Pacífico, ¿no? Indicó que aunado a estas temperaturas, el fenómeno del Niño estará favoreciendo también. ¿Para qué? Pues para que se puedan dar estos fenómenos hidrometeorológicos más violentos.
10: Si esa agua supera los 26.5 grados centígrados, nuestro ciclón se va a fortalecer. Y esas gráficas nos indican que hay temperaturas superiores a 26 grados centígrados. Por lo tanto, cualquier ciclón que se presentara se fortalecería de manera inmediata.
4: Me pareció que tenía puesta la capa, pero no, es el chaleco.
5: Hasta premio les dieron por esa animación. Cuando Otis pasó eso, que estaba el agua caliente. Entonces, pues nada más nos queda estar prevenidos y, como dice la gobernadora, cuando salga el capitán Fermín es porque puede darse o no una situación.
4: Una situación. Y hay que recordar que el pronóstico es que estos huracanes se generan sobre la vertiente del Pacífico, que no necesariamente van a impactar Acapulco o a la costa de Guerrero.
5: La mayoría pasa, ¿no? Por enfrente, pero los van monitoreando, o los vamos monitoreando, porque también estamos pendientes.
4: Se realizará tradicional ritual para pedir lluvias. Bueno, ya se realizó, pero pues no llueve.
5: Pues que lo vuelvan a hacer, entonces.
4: Sí, que lo vuelvan a hacer. Buenas cosechas esperan en Citlala, es allá donde se realizó este ritual. Nos informa Felipe Zurita.
8: En el municipio de Citlala se llevó a cabo el tradicional ritual a Salsilistli y la pelea del tigre 2026, considerado uno de los acontecimientos históricos, culturales y de mayor arraigo en la región de la Montaña Baja de Guerrero. Esta ceremonia ancestral representa la petición de lluvias y buenas cosechas para las comunidades donde hombres y mujeres jaguar participan en combates rituales, ofrendando su sangre como símbolo de fertilidad de la tierra y prosperidad para el ciclo agrícola, preservando así una tradición heredada de generación en generación, explicó la presidenta municipal Calia Areli Ramos de Sena.
11: Nos ha dado identidad como citlaltecos y es un ritual que se hace para la petición de lluvias y pedir un buen temporal para los habitantes de nuestro amado municipio.
8: Se encontraron los barrios de San Mateo y la cabecera municipal con el barrio de San Francisco y la comunidad de Tlaltepanapa para protagonizar la tradicional pelea del tigre ante cientos de asistentes y visitantes. La presidenta municipal destacó la participación de autoridades comunitarias, municipales y estatales, así como la importancia de mantener vivas las raíces culturales y ceremoniales del llamado Lugar de las Estrellas, celebración que fortalece la identidad y la tradición del pueblo de Citlala. RTG Noticias, Felipe Zurita.
5: Bueno, hacemos una pausa, Manuel, si te parece, auditorio, volvemos después del corte, que es muy breve.

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22: Seguimos informándoles. En la montaña se realiza, mediante impulso estatal, una campaña de registro para mujeres indígenas. Nos informa Virgilio Gil.
23: Para combatir el subregistro de mujeres en la región de la montaña, la gobernadora Evelyn Salgado Pineda mantiene una campaña permanente de registro dirigida principalmente a mujeres indígenas. La supervisora regional del Registro Civil de la Montaña, Yesenia Hernández, dijo que durante años muchas mujeres de comunidades originarias no fueron registradas debido a la falta de acceso e interés a administraciones pasadas, situación que actualmente les impide acceder a diversos programas sociales, tanto como federales y estatales.
0: Tenemos una campaña de manera permanente en la región para todas aquellas mujeres que no están registradas desde pequeñas hasta la fecha o que todo el tiempo ocuparon actas falsas. Es una campaña permanente que nos instruyó la gobernadora Evelyn Ceci Salgado Pineda para erradicar, combatir el subregistro que existe en la región de la montaña, ya que en los recorridos que hemos hecho, hay muchas mujeres que aún no están registradas.
23: Hasta el momento, 184 mujeres han sido beneficiadas con la campaña permanente.
0: Porque también no tener un registro de nacimiento, es una violencia a los derechos de las mujeres, es una violencia a no ser reconocidas legalmente, no tener una identidad jurídica. Hasta el momento llevamos 184 mujeres beneficiadas desde lo que es del mes de diciembre hasta esta fecha.
23: Esta campaña está dirigida a mujeres habitantes de las lenguas náhuatl, Mepa y Tunsabi. Virgilio Gil, RTG Noticias.
3: Ahora vamos a hablar de educación y del SEGAIN Acapulco, esta escuela de gastronomía muy reconocida. Ellos están firmando un convenio de colaboración con el CETIS 116. Eso le ayuda a los chicos a que si en un futuro quieren ser licenciados en gastronomía, lo hagan a través muy seguramente de esa institución, entre otras cosas importantes, ¿no?, que traen estas alianzas.
5: El Centro de Estudios Gastronómicos Internacionales de Acapulco, SEGAIN, firmó un convenio de colaboración con el Centro de Estudios Tecnológicos Industriales y de Servicios 116, con el cual los alumnos del CETIS podrán hacer su servicio social y prácticas profesionales en el SEGAIN. La directora general del SEGAIN, Abril Michelle Navarrete Ríos, nos da a conocer el objetivo que tiene la firma de convenio.
6: Este convenio tiene tres objetivos. El primero es profesionalizar a los alumnos del CETIS 116 para que hagan prácticas profesionales en SEGAIN, darles pase directo para que no tengan que sacar ficha también y no tengan que hacer examen. Y el número tres es darles acceso a las mejores becas y descuentos prioritarios de este plantel.
5: Mientras que el director del CETIS 116, José Marcelo Olea, dijo estar contento con el convenio, ya que traerá beneficios importantes a los alumnos.
24: Satisfecho en reafirmar este convenio de colaboración para servicio social, prácticas profesionales, y los alumnos que quieran ingresar a esta institución a nivel licenciatura, ya tengan el pase seguro y sobre todo con los beneficios que esta institución da a egresados de este centro de estudios.
5: Edwin Zárate en la lente, les ha informado Hugo Sandoval Alcaraz para RTG Noticias.
22: El alcalde de Atenango está siendo acusado por fabricar delitos a quienes acusan de 7 personas desaparecidas. Vamos a la información que nos tiene Raimundo Ruiz.
25: Familiar de los 2 detenidos por el caso de la desaparición de las 7 personas, Benito Alcocer Godínez, acusó directamente al alcalde de Atenango del Río, Emanuel Guevara, de fabricar pruebas contra los acusados. También aseguró que sus familiares son inocentes de lo que se les acusa y por eso cuentan con prisión preventiva oficiosa.
26: Mi hermano es el comisario del pueblo, Cornelio Alcocer Godínez, y no se pudo sumar a estas fuerzas de búsqueda por órdenes del presidente municipal, el licenciado Emanuel Guevara Cárdenas. Él fue el que le mandó mensajes, le habló, y hay mensajes donde él le pide por favor que no se involucre, que se mantenga al margen, que ellos se van a hacer cargo, porque él podría entorpecer la búsqueda, entonces que ellos iban a hacer cargo. Sin embargo, el presidente municipal está metiendo presión, principalmente porque se quiere hacer publicidad, no quiere aceptar que el tema de la delincuencia se le ha salido de las manos. ni siquiera está enfocado en encontrar a las personas desaparecidas, sino en presentar a culpables. ¿Por qué? Porque ni siquiera es a los verdaderos culpables. Está forzando los hechos, ¿para qué? Para que las personas detenidas, que en este caso es mi hermano y mi primo, sean los culpables. Él los está forzando, ¿para qué? Para que él así pueda decir que está haciendo su trabajo.
25: Denunció que la delincuencia en este municipio ha ido en aumento. RTG Noticias, Raimundo Ruiz.
3: Bueno, vamos a temas que luego platicamos con Manuel. Él le sabe bien a la geopolítica, a ver qué hay de nuevo en el entorno, sobre todo con las declaraciones de Estados Unidos, ¿no?
22: Bueno, continúa escalando la tensión que hay entre el gobierno de los Estados Unidos y de México. Se está ordenando una revisión de los 57 consulados que México tiene en el territorio de los Estados Unidos.
3: Que son más de los que tienen otros países del mundo, ¿no?
22: Muchos más, desde
3: luego. Bueno, también es mucha la cantidad de mexicanos que hay de aquel lado. Hay que atenderlos, hay que estar cerca, ¿no? Entonces. Sí.
22: Y pues la amenaza es que se podrían cerrar algunos de los consulados. Si esto ocurre, entonces se limita la capacidad del gobierno mexicano para poder atender a nuestros nacionales radicados allá en los Estados Unidos, sobre todo ahora que están las redadas del ICE y todo eso. Y pues sí, se requiere de cierta asesoría y protección que brinde a nivel consular la representación mexicana.
3: Y son temas a veces hasta de actas de nacimiento, o hay algún tema de accidente o de función, ahí entran los consulados, que son diferentes al tema de la embajada, ¿no? La embajada es una y los cónsules, ellos son los que tienen el contacto más directo con los paisanos, con los migrantes en este caso, y están, digamos, en las ciudades donde hay mayor presencia. Es así, ¿no?
22: Es así. Y pues bueno, esta medida no solamente es México, en esta ocasión está directamente sobre México la toma de la decisión, pero hace algunos meses se tomó contra China y contra Rusia, con el mismo resultado, la reducción de los consulados.
3: Y aparte de todo eso, las casas, no sé actualmente, no conozco el dato preciso en este momento, pero por ejemplo en la zona de Los Ángeles, bueno, no propiamente en Los Ángeles, pero sí en los alrededores, había casas de el gobierno del estado de Guerrero o de asociaciones de migrantes donde les ayudaban con el tema de las actas de nacimiento, pero ya un servicio particularmente del estado de Guerrero, ¿no?
22: Así es, bueno. Pero pues bueno, esperemos que esta tensión no llegue a mayores, aunque bueno, se da en este contexto.
3: Bueno, ¿hacemos una pausa?
22: Hacemos una pausa, regresamos en un momento, no se vayan, quédense con nosotros.
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0: Vamos a hablar ahora de temas médicos, estamos de vuelta y bueno, un tema interesante, Manuel, auditorio, y para eso recibimos vía telefónica a Miguel Ángel Flores. Él es gerente médico del área de oncología de la biofarmacéutica MSD, y el tema que vamos a conversar con él es el cáncer de estómago en Guerrero. Interesante, porque no se habla mucho de eso. Cuéntanos, Miguel Ángel, ¿cómo está este padecimiento? ¿Tenemos que preocuparnos? ¿Se han encendido algún tipo de alertas? ¿Cuáles serían también las banderas rojas que se deberían de activar, ¿no?, en la familia, con los amigos, ante este tipo de situaciones? Cuéntanos, buena tarde.
1: Buenas tardes, Alan, gracias, y un saludo a tu público. Y la verdad es que es un tema que se habla poco. La verdad es que la población también del sur del país, como lo es Guerrero, es afectada por este padecimiento. Te comento, hay alrededor de 9,000 a 10,000 casos en todo México que se diagnostican anualmente de esta patología. O sea, no conocemos poco porque la confundimos mucho. Sí, la confundimos mucho en el primer nivel de atención médico, como lo son. ¿Por qué? Porque los pacientes llegan con síntomas muy, muy comunes, como lo es el reflujo, como lo es ese ardor al momento en que nos comemos algunos taquitos o algo de más, algún hinchazón en el estómago que sentimos, y lo pasamos como normal. Entonces yo creo que los casos no se diagnostican a tiempo, es más que nada por esto. No es algo como para mortificarnos, ¿verdad?, vivir preocupados por esto todo el tiempo, pero si tenemos estos síntomas que les menciono de forma persistente, pues sí es algo que debemos de atender.

0: es algo que debemos acudir a nuestro primer nivel de atención para tomar la prevención necesaria, ¿no? Y no todo es reflujo, no todo es ardor en el estómago por comida pesada.
1: Muy bien. Bueno, está aquí conmigo Manuel Nava, quiere también conversar contigo. Yo soy Irvin Ávila. Es que hoy que dijo Alan, Alan es nuestro jefe de información, que fue el que nos hizo el contacto justamente para este importantísimo tema. Y preocupante porque decías hace ratito lo de los tacos, lo del reflujo. Entonces uno lo puede confundir con otros padecimientos y no tomarle la importancia, Manuel.
2: Esa es una cuestión. Porque, pues bueno, tal vez que nos aclare aquí Miguel Ángel, si esto podría confundirse también con lo que es la irritación del colon, si se puede generar esto. ¿Y cuáles serían las causas de que derive en cáncer del estómago?
0: Sí, claro. Fíjense que lo de que se confunde con trastornos en el colon. Sí, muchas veces es algo que podemos confundir, porque cuando a un paciente o a una persona nos molesta el abdomen, pues puede ser a veces de manera generalizada, ¿verdad? Y acompañarse de muchos gases, acompañarse de inflamación en el nivel bajo del abdomen, y no siempre ser la causa que sea el colon, ¿no? La parte más baja del intestino. Entonces, definitivamente las causas que causan vaya, el cáncer gástrico como tal es la inflamación crónica en el estómago. ¿Y qué nos produce esta inflamación crónica? Como les dije, el reflujo, pero el reflujo la mayoría de las veces, hasta se sospecha que en nuestro país hasta el 60% de nuestra población está infectada por una bacteria que se llama Helicobacter pylori. Seguramente la han oído ustedes o la han oído el público. Esta bacteria causa mucho reflujo y es causa de que esté inflamado el estómago todo el tiempo. Y es una causa prevenible, según la Organización Mundial de la Salud, es la causa, digamos, alrededor del mundo, que mayormente hay prevalencia alrededor del mundo y que es prevenible, porque es algo que podemos diagnosticar, podemos tratar y podemos erradicar. Entonces, esa, digamos, es la principal causa de reflujo en nuestra población. Sin embargo, hay otras causas también, como una dieta alta en grasas, dieta alta en consumo de carnes rojas, todas estas cosas que comemos cocinadas en exceso, ¿verdad?, también de carnes rojas pudiera ocasionar esto, así como la obesidad, tabaquismo y consumo de alcohol, que esto es prácticamente genérico para cualquier tipo de cáncer.
1: Vaya, los malos hábitos, pues, ¿no? Los malos hábitos del día a día, y por eso la importancia de la prevención. Ustedes como farmacéutica, en este caso como la parte que ve el tema del área de oncología, ¿qué están haciendo? ¿Qué proponen? ¿Cómo están innovando? ¿Cómo están trabajando en este sentido?
0: Fíjate que trabajamos muy de cerca con el tema de awareness de la enfermedad. Esto quiere decir conciencia de la enfermedad a través de nuestro equipo médico. Yo pertenezco a él, también en el caso contactando también gastroenterólogos por tratamientos que, si bien no son dirigidos contra el reflujo gastroesofágico, sí tenemos algunos tratamientos ahorita innovadores contra el cáncer. Entonces, de esta forma, y haciendo más conscientes también a la población médica de tercer nivel, ¿verdad? Estamos hablando de médicos especialistas de tercer nivel, en hablar más de estos temas, pues sí, definitivamente es la parte en que nosotros apoyamos con educación médica continua. Y como les digo, desde el lado innovador, que traemos estos tratamientos que son base de inmunoterapia contra el cáncer de estómago, pues la verdad es que, para ser honestos, no lo quisiéramos dar, ¿verdad? Como industria, la verdad es que quisiéramos que la población no se enfermara. Pero ya una vez que tenemos el diagnóstico, pues la verdad es que estas opciones de inmunoterapia son ahorita las mejores para tratar este padecimiento.
1: ¿Cómo los pueden contactar los médicos, los hospitales, para tener acercamiento con ustedes? Y algo que finalmente quisieras comentar.
0: Sí, gracias. Tenemos nuestra página a través de mcdconecta.com. A través de esta página es abierta a todos los profesionales de la salud a nivel nacional. También seguramente deben reconocer algún representante médico. Esto ya entre la comunidad médica es muy común. puedes acercar también de esta forma. Y la verdad es que la prevención es lo mejor en este cáncer también. Nunca duden, ante cualquier síntoma persistente de reflujo, acudir con su médico y recuerden que es prevenible el cáncer de estómago.
1: Miguel Ángel, te agradezco, te agradecemos pues a trabajar en estos temas de prevención. Qué bueno que estén como iniciativa privada ustedes también colaborando en esto de crear conciencia. Gracias, excelente tarde.
0: Muchas gracias y buenas tardes.
1: Miguel Ángel Flores, el gerente médico del área de oncología de la biofarmacéutica MSD, a quien le agradecemos.
2: En Chilpancingo, un chofer en estado inconveniente con su vehículo arrolló a quienes estaban en la expo artesanal en esa plaza. Vamos a la información que nos tiene Raimundo Ruiz.
3: Un vehículo de la marca Nissan tipo Versa arrolló a asistentes a una expo artesanal. Los hechos ocurrieron cuando el vehículo ingresó por uno de los pasillos de la Plaza Cívica Primer Congreso de Anáhuac en Chilpancingo, donde se desarrollaba una exposición artesanal y de productos regionales, dejando como saldo 3 personas lesionadas y crisis nerviosa entre comerciantes y asistentes. De acuerdo con los reportes, la unidad de color blanca con placas y engomados del Estado de México era conducida por Abraham N., hombre de aproximadamente 30 años de edad, quien presuntamente se encontraba en estado de ebriedad. El impacto provocó daños en varios puestos comerciales y mercancías instaladas en el lugar. El conductor fue detenido por elementos de tránsito municipal y trasladado a Barandilla del municipio para responder por los daños ocasionados, mientras que el vehículo quedó a disposición de las autoridades competentes. RTG Noticias, Felipe Zurita.
1: Qué caso, ya que había entrado al mercadito este, en la, pues es vía pública, pero por ahí no pasan vehículos, entiendo. Entonces, ya que había entrado, que lo empezaron como a golpear para que se detuviera, todavía le avanzó más y al último la gente pues se la cobró, ¿no? Que no está bien promover nada de ese tipo de cosas.
2: Desde luego que no.
1: Tiene que llegar la autoridad y hacer su trabajo. Pero bueno, ya estaban enardecidos, afortunadamente. No pasó a mayores.
2: No pasó a mayores.
1: ¿No? Pudo ser peor, Manuel.
2: Sí, sí pudo ser peor, más el estado inconveniente que estaba el conductor.
1: Pues, sí, yo creo que los gritos alertaron y la gente se pudo pues replegar para evitar que el vehículo, aunque sí había algún lesionado, no, muy seguramente sí hubo alguien que salió afectado. Bueno, presentaron el sistema de consulta de la estadística de elecciones, ya vinieron los del INE a platicarnos de eso, esto le va a interesar a los que se dedican a la política para ir viendo cómo han funcionado las distintas secciones, quién ha ganado aquí históricamente.
2: Así es.
4: El Instituto Nacional Electoral llevó a cabo la presentación del sistema de consulta de la estadística de elecciones, en el que la población podrá tener acceso a toda la información de los procesos electorales a partir de 1991 al 2024 y la próxima elección. En la plataforma del CICE está desglosado por distrito y municipios para identificar específicamente lo que se busca, cómo hacer consultas federales, locales, tipo de elección y partidos ganadores por entidad federativa.
5: Por ejemplo, a partir de 2006 ya no es nada más información, sino también tenemos las actas que se llenaron en las casillas, y entonces en estos documentos aparecen el resultado de cada uno de las elecciones, es decir, cuántos votos se obtuvo cada partido político e inclusive cuántos hombres, cuántas mujeres.
4: Este sistema ofrece toda la información local y nacional y cualquier ciudadano puede utilizar la plataforma del CICE, cuyas estadísticas pueden servir para un investigador y así identificar bastiones políticos, conocer y analizar el comportamiento del voto, analizar la volatilidad electoral y el comportamiento del electorado.
6: Hemos puesto una serie de ejemplos de cómo, a través de diferentes líneas de investigación, esta herramienta de estadística puede robustecer y enriquecer el análisis. Hemos, por ejemplo, puesto el ejemplo de que si una investigación pone énfasis en el rendimiento de los partidos políticos, podemos conocer en qué zonas o los partidos políticos tienen más presencia.
4: Además, a través de los números, permitirá que conozcan la anatomía del abstencionismo, analizar en qué sector se presenta más, realizar estudios de paridad y representación, analizar el indicador del voto e incluso los datos duros del CICE se pueden utilizar para armar estrategias políticas.
7: Si se comparara a lo mejor con las herramientas que ya mencioné de inteligencia artificial en otro tipo de páginas, pues no sabemos la fidelidad que tengan las otras páginas en la cuestión de los datos que manejen, ¿no? Y en esta plataforma, pues estamos seguros que son 100% confiables todo este tipo de datos y pues por ende los resultados van a ser fidedignos y van a ser datos oficiales, ¿no?
4: La consulta se podrá realizar a través de la página web SICE.INE.MX. Con imágenes de Jairo Méndez, informó Teresa Lubiano de Labra, RTG Noticias.
2: Interesante el manejo estadístico que se podría hacer con ello.
1: Y datos oficiales.
2: Y datos oficiales. Tenemos más información, no se vayan, quédense con nosotros. Ahorita regresamos.
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0: Con motivo del Día de las Madres, la gobernadora realizó un festejo justamente para ellas. Nos da la información Mar Horacio Ramos.
1: Al encabezar el festejo del Día de las Madres para trabajadoras del gobierno estatal, la gobernadora Evelyn Salgado Pineda reiteró su compromiso con ese sector, un sector que con su trabajo y dedicación hace que el estado de Guerrero esté en la ruta de la transformación.
2: Y si algo he aprendido a lo largo de mi vida es que una madre nunca se rinde y nunca deja de luchar cuando se trata de sus hijos. Por eso hoy queremos reconocer a todas las mujeres que día con día cumplen con una doble, triple o hasta cuatro responsabilidades. Servir con mucho compromiso, trabajar todos los días con una inmensa pasión por nuestro estado y sobre todo construir hogares llenos de amor, de valores y de fortaleza.
1: Junto a su madre, la señora María de Jesús Pineda Echeverría, de la presidenta del DIF Liz Salgado Pineda, de secretarias, subsecretarias y madres trabajadoras del gobierno estatal, la jefa del Ejecutivo del Estado, les hizo un amplio reconocimiento por su incansable lucha por cuidar y proteger a sus hijos.
2: Para reconocer a quienes, además de ser grandes trabajadoras, son también el alma y la fuerza de sus familias. Hablar de las madres es hablar de amor, pero también es hablar de valentía, es hablar de entrega y de una capacidad inmensa para salir adelante aún en los momentos más difíciles.
1: En la explanada de la Casa del Pueblo en Chilpancingo, la gobernadora agasajó a las madres trabajadoras del gobierno estatal con una extraordinaria comida, rifa de varios regalos y música de mariachi. RTG Noticias, Mar Horacio Ramos.
3: También hubo festejo para las madres de la Fiscalía General del Estado.
1: Al asistir al festejo del Día de las Madres de la Fiscalía General del Estado, la gobernadora Evelyn Salgado Pineda hizo un amplio reconocimiento a ese sector que con su entrega, compromiso y dedicación contribuyen a la paz y a la seguridad del Estado de Guerrero. En las instalaciones de la Fiscalía General del Estado, la mandataria estatal dijo que la labor de las madres trabajadoras de esta institución es fundamental para la tranquilidad de la entidad.
4: A las mamás de esta fiscalía, de Sedena, de Marina, de Guardia Nacional, a todas las mamás que todos los días pues salen a las calles o que desde el escritorio también están dando todo por nuestro estado, mi respeto y mi admiración. Sé que detrás de cada una de ustedes hay una historia de esfuerzo, hay una historia de sacrificio, una familia que las inspira y un amor que las impulsa todos los días. Esa misma fuerza se refleja en su trabajo, en su compromiso y en la forma en que contribuyen a esta institución que es tan importante para Guerrero.
1: Ante el fiscal general del Estado, Cipagnato Torres Ojeda, de la presidenta del DIF, Liz Salgado, del subsecretario para Asuntos Políticos Francisco Rodríguez Cisneros y de Madres Festejadas, la gobernadora refrendó su compromiso de seguir apoyando hasta el final de su administración a ese sector. En el festejo del Día de las Madres de la Fiscalía hubo mariachi, rifa de regalos y muchas felicitaciones. RTG Noticias, Mar Horacio Ramos.
0: Pues el IEPC, es que está medio raro este convenio, pero vamos a ver de qué se trata.
3: Primero vamos a ver de qué se trata.
0: Es un convenio entre el IEPC y Xochilpan.
3: El IEPC y Xochilpan.
0: O sea, es la institución electoral con el zoológico.
3: Para los mapaches.
0: Tal vez sea por eso. No,
3: ahorita hay que ver la nota
0: vamos
3: y ahorita
0: a ver
3: ya.
0: Sí, que nos saque de dudas Felipe Zurita con la información.
5: El Instituto Electoral y de Participación Ciudadana del Estado de Guerrero firmó un convenio de colaboración con el Zoológico Xochilpan con el propósito de impulsar actividades enfocadas en la educación cívica, la participación ciudadana y el cuidado del medio ambiente. Esta alianza surge a partir de los resultados de la consulta infantil y juvenil realizada por el Instituto Nacional Electoral, en donde niñas, niños y adolescentes expresaron su preocupación por el planeta, la protección de los animales y la necesidad de ser escuchados. La presidenta del IEPC Guerrero, Luz Fabiola Matildes Gama, informó que el convenio permitirá desarrollar pláticas, diálogos e interacciones dirigidas a niñas, niños y jóvenes sobre cultura democrática, bienestar de los animales y conservación del ambiente, además de promover actividades incluyentes para personas con discapacidad, comunidades indígenas, afromexicanas y población LGBT y más.
6: Estamos atendiendo el marco normativo de nuestra institución y también generando los convenios de colaboración que permitan atender objetivos estratégicos y fines de este organismo electoral. Así
5: que nos acompaña. En el evento participaron también consejeros electorales, directivos del zoológico y representantes de las áreas de educación cívica y jurídica de ambas instituciones. RTG Noticias, Felipe Zurita.
0: Pues no van a capacitar mapaches electorales. Eso es bueno.
3: Bueno, ¿te quedó claro?
0: Ya quedó claro.
3: Tiene que ver con la consulta infantil y con lo que están pidiendo los niños y enseñar a los niños sobre la democracia y eso. ¿Y dónde hay niños? Pues en Xochipilco, ¿no?
0: Así es.
3: Bueno, agradecemos a la gente que se conectó vía... es que tengo el volumen aquí fuerte del celular, pero ya le bajé. Agradecemos a quienes se conectaron vía YouTube, vía Facebook. Tengo por acá, a ver... Felipe Pacheco, buenas tardes a todos en el noticiero. Dice, vivo en el coloso quinta etapa. Quisiera saber, ¿cuándo volveremos a ver programación de RTG por televisión como antes? Yo los veía a diario por el sistema de cable Easy. Gracias por su atención. Pues nos dijo Adán, que es nuestro nuevo director general, que ya está poniendo...
0: Ya está en proceso.
3: Ya está en proceso. Es un tema económico, un tema de reparar un equipo. Si se logra eso, que esperemos pronto sea, así vamos es. Automáticamente. Si está en señal abierta, se tendría que poner en cable, ¿no? Porque la ley así lo dice. Pero ahí se va trabajando. Montiel Celeste dice, esos maestros, ¿por qué no hacen sus huelgas en vacaciones y su vocación dónde queda? Guille Santiago, saludos y excelente tarde. Vicky, saludos para todo el equipo de RTG, gracias por informarnos. A todos los que se conectaron, muchas gracias. Y a ti también, Manuel, hasta mañana.
0: Agua para la calle Citlaltepec, que están pidiendo Cumbres de Figueroa.
3: Yo, es lo que dice Javi, yo pensé que nos decía que ya cortáramos porque me está fallando acá. Yo creo que cuando me habla es porque ya quiere que ya se acabó. No, así a ver, es. Repite la denuncia entonces.
0: En la calle Citlaltepec necesita agua. Esto es en Cumbres de Figueroa.
3: Ah, ya sé quién es, el Inge, ¿verdad? Sí, bueno. Saludos al Inge. Mándele agua aquí a nuestro querido ingeniero, ¿verdad? Y así para la señal de televisión más rápido regresa. Sí.
0: No, y los maestros no hacen paros en periodo de vacaciones justamente porque se van de vacaciones.
3: Y se va a perder la tradición, Manuel, de ver el partido ahí en el aula, el mundial.
0: Ah, sí.
3: Bueno, vámonos, ahora pero sí que bueno, ya.

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13: Hola, ¿qué tal? Muy buenas tardes a quienes nos escuchan a través de la 97.7 FM aquí en Radio y Televisión de Guerrero y también a quienes nos ven por Facebook a través del live que se transmite desde este momento. Y bueno, estamos en su programa En Igualdad. Mi nombre es Alma Rosa Aguirre y hoy estamos muy contentas porque queremos compartirles que este programa es en conmemoración del Día de las Madres, ¿no? Porque la maternidad será deseada o no será. Y bueno, bienvenidas y bienvenidos todos. Este es un espacio para reflexionar, para dialogar, pero para también para construir relaciones más justas entre mujeres y hombres. Y hoy abordaremos este tema que es profundamente personal, pero también profundamente social, la maternidad. Y lo hacemos a través de esta frase que ha cobrado mucha fuerza y que tiene que ver con que la maternidad será deseada o no será. Pero realmente, ¿qué significa esto, no? ¿Es una decisión libre o sigue estando marcada por expectativas sociales? Y para ello, para hablar de este tema tan interesante, pues nos acompaña, y a la cual le agradezco muchísimo que se haya tomado su tiempo, la doctora Irma Carreón. Ella es investigadora, es activista, es feminista, es la unidad de género del CIPES Acapulco, pero también es asesora de género en la coordinación de la zona sur del Aguagro. Bienvenida, Irma, un gusto tenerte aquí.
14: Hola, muchas gracias, Alma, por la invitación. Estoy muy contenta de acudir a tu llamado.
13: Ay, no, sí, de verdad, nos estuvimos ahí con las agendas. De hecho, ella también ya acudió en algún momento a hablarnos de el amor, ¿no? El amor libre. Y bueno, durante mucho tiempo hablar de maternidad fue vista como un destino natural de las mujeres, como si fuera algo que a nosotras nos tiene que pasar. Pero hoy sabemos que no todas las mujeres deseamos ser madres, ¿no? ¿Y por qué? Porque desear esto implica condiciones, ¿no? Por eso quiero iniciar este diálogo, doctora, con una pregunta. ¿Por qué la maternidad sigue siendo vista como una obligación para muchas mujeres, no? Sé bien que existe una fuerte idealización, se habla de maternidad como algo que siempre es feliz, ¿no? Que nos va a hacer plenas, felices, completas, ¿no? Pero pocas veces se habla como del cansancio, de la carga emocional, pero también de esta responsabilidad constante. Y esto también me remite a la otra pregunta, es de qué implica decir que la maternidad debe ser una decisión deseada.
14: Justo ayer estaba escribiendo una carta que me pidió otra compañera de una colectiva de Zihuatanejo y me puse a reflexionar efectivamente, ¿no? Creo que históricamente se nos ha enseñado a las mujeres que la maternidad no es un destino natural, sino es como una obligación. Y yo así lo pensé siempre hasta que llegó el feminismo y obviamente muchos cursos que empecé a tomar por mujeres académicas que hoy ya no están activas, pero que nos dejaron una gran enseñanza, ¿no? Y creo que eso es lo que pretendo hoy, dejar también un poco una enseñanza. Yo también quería tener hijos, yo quería tener muchos hijos porque vengo de una mamá que tuvo, bueno, fuimos 7 hermanos, tuvo 7 hijos. Y entonces me puse a reflexionar y dije, no, pues yo también quiero muchos hijos. Pero con el paso del tiempo termino mi carrera, me caso y luego salgo embarazada. Y yo, mis expectativas, ¿dónde quedan? Por eso es importante hablar de los contextos. Históricamente, todas las instituciones sociales ponen muy al centro a la mamá como si fuera una mamá perfecta, que tiene que desgastarse por los hijos. Y así lo hemos reproducido, pero creo que las nuevas generaciones están cambiando. El feminismo ha transformado todo este movimiento social, político y económico, ha transformado la mente de muchas mujeres jóvenes. Hoy ya no quieren tener hijos porque es una elección, ya no como un destino natural. Sin embargo, no es así ni en toda la República ni en todos los países, ¿no? La mayoría de las mujeres en México viven en situación de pobreza y no tienen ni tiempo de pensar en de si van a elegir ser mamá. A veces inician su vida sexual pensando que va a ser placentero y de repente pues no tienen educación sexual. Entonces no podríamos saber de las mismas condiciones de una mujer, por ejemplo, que nosotras que estamos estudiadas, a una mujer que tiene que vivir al día su sexualidad y la maternidad. Entonces, siempre tenemos que contextualizar. Como socióloga, siempre mis maestros me enseñaron a que antes de hacer una crítica, tengo que saber el contexto de la persona para poder entender. Y en este caso también el momento histórico que se está viviendo, ¿no?
13: Sí, creo que es importante esta parte, porque efectivamente las mujeres somos diversas, pero en esa diversidad pues existe la cuestión económica, la cuestión territorial, ¿no? La cuestión de pertenencia, de identidad, del espacio en donde está ubicada también la mujer. Y hay espacios muy alejados también de zonas rurales donde no se tiene ni siquiera acceso hasta educación sexual, ni mucho menos a métodos anticonceptivos, ¿no? Porque también habrá que decir que cuando no hay educación sexual, pues también implica que las mujeres ni siquiera conocen, ¿no?, que es un método anticonceptivo. Y esa es otra de las cargas que también nos dan a nosotras las mujeres, ¿no? Quienes nos tenemos que cuidar, se nos dice que seamos nosotras, ¿no? Y no como esta parte de corresponsabilidad.
14: Yo creo que tenemos que educar, bueno, yo trato a mis hijos y trato de que cuando doy clases y sobre todo lo permiten, hablar de estos temas, sobre todo porque tenemos que educar ya de una manera diferente, ¿no? A mis hijos todos, tengo 3 varones y una hija y todos saben cocinar, todos contribuyeron en las labores de la casa porque es sumamente desgastante. Y cuando, bueno, yo fui casada, enviudé, pero siempre tuve la idea de negociar esta parte con mi pareja de que tenía que contribuir. No me tenía que ayudar, era parte de, porque yo también quería ser una profesionista, quería trabajar, entonces también tenía metas, ¿no? Y creo que eso se nos olvida. A veces dejamos a un lado nuestros anhelos, nuestro desarrollo profesional por ser mamá. Yo lo dejé hasta que, porque luego te comentaba, me embaracé, y creo que así le pasa a muchas mujeres, y decidí dejar y criar. Una vez que ya sentí que tenían las herramientas necesarias para salir adelante, pues empecé a estudiar, y mira, ahora estoy ya grande, pero tengo un doctorado y me da mucho gusto, ¿no? Y no todas tienen las mismas oportunidades que yo, sin embargo, creo que es importante educar sexualmente, hablar de las instituciones y que hagan su trabajo las instituciones, porque siempre hay un problema con las instituciones, sobre todo de salud, ¿no? En cuanto a la planificación, entiendo que las personas que atienden también tienen su propia cosmovisión, sus propios valores, y a veces que una jovencita quiera cuidarse, pues no tan fácil les van a explicar. Hay gente, como en todo, ¿no? Hay mujeres o enfermeras o trabajadoras sociales que explican con lujo de detalles, y médicos, pero no todo es así. Las pruebas lo va a decir el público, ¿no? Sí, pero claro, No es así. Entonces tenemos que trabajar arduamente y sobre todo entender que ser mamá es sumamente desgastante, muy desgastante y cansado. No tenemos por qué romantizar la maternidad como nos han enseñado, ¿no? Hoy tenemos que decir, no romanticen, y creo que por eso muchas mujeres hoy ya no deciden tener.
13: Sí, ¿no? Yo, bueno, también en algún punto yo escuchaba a las mujeres, a familiares, a, no, es bonito la maternidad, es bonito el embarazo, ¿no? Entonces yo tuve un embarazo muy difícil, entonces yo decía, no, es que no, esto no es para mí, ¿no? O sea, no, y en ese sentido es efectivamente, creo que también el no hacer caso de lo que te digan, ¿no? Porque yo sí crecí o me educaron a que pues el embarazo era bonito, ¿no? Y tener un hijo era bonito, pero en realidad implica una responsabilidad económica, de educación, de una serie de elementos que digamos que en el sentido deberíamos estar preparados. Yo sé que muchas personas y muchas mujeres a lo mejor no lo estamos, pero sí implica una decisión muy consciente. Creo que esa es la parte medular de esta situación. Pero bueno, estamos ya al límite del primer bloque. Regresamos en igualdad en un momento.
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13: Y bueno, está bien interesante la plática. También a veces creo que tenemos que escuchar las voces de las experiencias. O sea, también yo digo que tenemos que reconocer que no es lo mismo maternar a una edad muy joven que maternar también ya de manera consciente. Y lo que dices de poder formarse, de pensar en ti, de pensar como en estos sueños y anhelos que tenemos que cumplir y que a veces los dejamos de lado por el tema de la maternidad. La elección de la pareja también es importante.
14: Claro.
13: Y al respecto nos has contado pues que también esa elección pues fue importante. Y bueno, también hablar de maternidad deseada nos lleva a otro tema que también es clave, que es los cuidados, ¿no? Porque criar, cuidar, sostener no debería ser la responsabilidad exclusiva de las mujeres. Sin embargo, en la práctica muchas veces pues lo es. Y aquí es preguntarse que qué papel juegan y asumen los hombres en la crianza, ¿no? Porque la corresponsabilidad no es ayudar, es asumir que los cuidados son compartidos. Y cuando esto ocurre, cuando esto no ocurre, la maternidad pues se vuelve más pesada y por lo tanto más desigual. Ahora, para ampliar este tema, pues vamos a abrir esta cápsula especial que te invito a que juntas la escuchemos.
26: Durante mucho tiempo se pensó que la crianza era cosa de mujeres, que los hombres solo apoyaban. Pero hoy sabemos que cuidar no es ayudar, es responsabilidad y también corresponsabilidad. Criar, acompañar y sostener la vida no es una tarea individual, es un compromiso compartido. ¿Implica estar presentes? Sí, pero también asumir el deber económico, organizar el tiempo, participar activamente en los cuidados diarios, en el deber educativo y en las decisiones que construyen la vida de las hijas y los hijos. Cuidar no es solo estar cuando se puede, es involucrarse de manera constante, consciente y afectiva. Cuando un hombre se involucra en la crianza, no solo está acompañando a una mujer, está ejerciendo sus derechos, pero también cumpliendo con sus responsabilidades. Está construyendo a relaciones más justas, a familias más equitativas y a una sociedad donde el cuidado se reconoce como un derecho humano y no como una carga invisible, porque el cuidado también implica escuchar, sostener emocionalmente, educar con respeto y compartir las tareas que hacen posible la vida cotidiana. La corresponsabilidad significa que nadie lo hace solo, que los cuidados, el tiempo, los recursos y las decisiones se comparten de manera equitativa, porque la maternidad no debería vivirse en soledad, ni desde el cansancio, ni desde la desigualdad, y cuando hablamos de que la maternidad sea deseada, también hablamos de que sea acompañada, respetada y sostenida colectivamente.
13: Y bueno, este es un mensaje no solo para las mujeres, también es para los hombres. Aquí Yair es nuestro, que nos apoya en los controles. Él ha pasado un proceso desde el programa que teníamos anterior hasta ahora. En ese proceso tuvo una hija y le ha cambiado totalmente la visión. Y me da mucho gusto porque asentía todo lo que estaba escuchando. Entonces, Yair, esto es para que también la maternidad sea acompañada, ¿no? Sostenida y con corresponsabilidad. Y bueno, en ese sentido, creo que es muy importante, doctora, que nos comentes cómo las mujeres hemos tenido este proceso, pero también creo que aquí un punto medular de este bloque es cómo los hombres deberían asumir la crianza desde esta postura de cuidados.
14: Mira, es muy fácil decir que se deben de involucrar, que es corresponsabilidad, pero cuando todas las instituciones, la estructura que nos permea,
13: claro,
14: incide en que tenemos que ser nosotras, es difícil.
13: Sí.
14: Parece que avanzamos un paso y retrocedemos dos. Así es la lucha de las mujeres, ¿no? Avanzamos y retrocedemos. Y ahorita es alarmante el avance que está teniendo la derecha, porque eso significa que nuestros derechos se pueden caer o venir abajo, ¿no?
13: Uh-huh.
14: Entonces, tenemos que desde las instituciones realmente educar. La mayoría de las mujeres estamos trabajando para nosotras ponernos al centro. Por ejemplo, yo doy talleres de autocuidado, autoestima, donde les digo a las mujeres, a las jovencitas, que, por ejemplo, nosotras las mamás, aparte de los cuidados, todo le damos a nuestros hijos. Prefiero a veces comprarle un celular que arreglarme una muela.
2: Sí,
14: entonces le damos lo mejor a costa de nuestra, a veces nuestra salud, y creo que es más importante tener salud. Entonces eso lo tenemos que enseñar. No es fácil, a veces los discursos son muy bonitos, pero las prácticas que tenemos no se cambian tan fácilmente. Es todo un proceso, y las mujeres trabajamos para las mujeres, pero los hombres no quieren trabajar para educar a otros hombres, ¿no? Creo que esa hace falta fortalecer más en las instituciones, que trabajen y que hagan más talleres o cursos para los hombres de masculinidades, como le quieran llamar, igualitarias, nuevas masculinidades. Tienen muchos nombres. Lo más importante es que empecemos desde casa. Y si no se puede en una de las instituciones principales, que es la casa, para eso está la escuela. Y creo que la escuela sigue reproduciendo los mismos estereotipos, ¿no? Entonces creo que tenemos un gran compromiso. Yo te conozco y tú estás trabajando también en ello, en crear una sociedad más justa e igualitaria. Y creo que a veces romantizamos las relaciones hasta personales, pero creo que en eso tenemos que unirnos las mujeres para tratar de cambiar la visión a nuestros hijos, ¿no? Yo lo hago en la medida de mis posibilidades, pero no puedo también entender que soy la única fuente de información y de formación de mis hijos e hijas. Ellos también conviven, y de repente yo estoy aquí con unos discursos medio más liberales, y de repente veo a uno de mis hijos y me digo yo, ¿este es mi hijo? Es un decir, ¿no? Porque,
13: sí, claro. No, sí te entiendo perfectamente.
14: Porque el contexto importa, ¿no? No, sí. Podemos aislarlos. Entonces, hoy que mi hijo está con su pareja, uno de mis hijos, yo le digo a mi nuera, yo lo eduqué para que te apoye, ¿eh? Para que sea compartido. Nada de que no lo quiere hacer. Él debe de trabajar porque también es su responsabilidad, y lo hace. Pero creo que así lo debemos de hacer con más conciencia, ¿no? Y entender que en otros contextos bajar esta información no va a ser tan fácil.
13: No es nada fácil. O sea, y ya lo digo a título personal, ¿no? También tengo un hijo que está por cumplir 18. Y ha sido como esa lucha constante, ¿no? Porque uno, pues, con esta visión feminista, con una apertura también a muchos temas, pues la casa, digamos, lo que hay, lo que educamos en casa, pero va al mundo exterior o va a la escuela, y ahí conoce otras cosas, ¿no? Y es como esta lucha de que no es no, y en la escuela, pero es que en la escuela los compañeros dicen otra cosa, ¿no? O yo lo educo a no acosar y tiene amigos que acosan. Entonces es como esta lucha de decir, pues es que tú le tienes que decir a tus amigos también que eso no está bien, ¿no? Porque si va la maestra, si va, no le hacen caso, ¿no? Entonces sí es como esta, yo siempre digo como esta lucha de lo que le digo, lo que le enseño, lo que lo educo, y lo que la sociedad también aporta, ¿no?
14: Y las redes, ¿no? No podemos dejar lado los medios de comunicación y las redes sociales, ¿no? Creo que las redes también están llevando a retos a nuestras juventudes, a veces inimaginables, ¿no? Entonces debemos de tener mucho cuidado. Pero decirlo es bien fácil, es lo que siempre digo, ¿no? Sí, la realidad sí. A veces nos rebasa. Entonces yo creo que las acciones las tenemos que hacer de manera cotidiana, desde lo más cercano. O sea, apenas estaba, hace un mes que estaba en un foro donde se hablaba de las infancias, se hablaba precisamente, no, ya sabemos que hay un problema estructural, que hay violencia, sí, ya lo sabemos, pero nos tenemos que ir a nuestro contexto, a nuestra vida cotidiana. O sea, si ya todo está, pues no puede ser, bueno, así es y ya no va a pasar nada. Creo que debemos de trabajar desde lo local, desde nuestros espacios más cercanos, a tratar de cambiar las actitudes de los que nos rodean. Y los mismos hijos también nos van cambiando, ¿no? Sí. El pensar que los aprendizajes son nada más de arriba hacia abajo, no. Creo que a mí la vida me ha enseñado que puedo aprender de mis propios hijos e hija, que de gente que a veces tiene más educación, que tú puedes decir corresponde a un nivel socioeconómico más bajo. Y créeme que me ha llevado muchas gratas sorpresas, sí, de que tienen muchos saberes, ¿no? Sí. Y creo por eso parte de la escuela mexicana, ¿no? Y tenemos que entender los saberes que tienen las personas y respetarnos. Sin embargo, no podemos dejar a un lado los derechos humanos, ¿no?
13: Sí, yo creo que también esta parte es importante, ¿no? De como comenzar también a diferenciar lo que hemos aprendido, ¿no? Porque pues yo creo que también nosotras estamos en un proceso constante, ¿no? De derribar muchos prejuicios, ¿no? A mí me ha costado mucho derribar muchos prejuicios, pero creo que es como repensar, ¿no? Reeducar, ver si la actitud, la acción, la actividad que estoy realizando realmente va hacia ese camino o al camino que yo quiero de no igualdad, no discriminación, respeto a los derechos humanos. Porque de repente hasta en las mismas redes sociales encuentras cosas que dices, ay caray, ¿no? Qué difícil. Y ahorita, por ejemplo, me estoy acordando de un dato de que acaba de subir una española donde pues dicen no hay agresores sexuales, pero las mayores plataformas de pornografía, pues todos son hombres, ¿no? Y es pornografía que incita a que los hombres sean violentos, ¿no? Entonces, el tema de la, por ejemplo, ahorita que abordabas el tema de la plataforma, lo digital, las redes sociales, creo que también viene aparte como parte de la derecha que decías, pues también viene a poner el dedo en la llaga de decir, pues si no lo podemos hacer por esta vía institucional, lo podemos hacer de esta otra, ¿no? Y hoy encontramos a muchos personajes que se creen influencers, que se creen virales, y que lo único que hacen es como trabajar todo el tema de violencia, ¿no? O sea, que lo hagan.
14: Bueno, yo creo que estamos hablando de problemáticas complejas y que a la vez están ligadas, ¿no?
13: Sí, claro.
14: ¿Cómo desde la complejidad, cómo puedes tú apartar un problema que no afecte en otro lado, ¿no? Por ejemplo, si hay violencia en casa, la violencia también se va a reflejar en la escuela, ¿no? Y en cualquier espacio que una persona ande por ahí, ¿no? Y en este sentido, cuando hablamos de la maternidad, que debe de ser deseada, pues también es romántico, ¿no?
13: Así es. Pero bueno, Irma, yo sé que nos podríamos extender, pero tendremos que ir a un corte y en un momento regresamos.
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1: Y bueno, estamos de regreso para quienes nos estaban escuchando y viendo a través de Facebook. Creo que hay una parte que

0: y educar a una persona que tienes a tu cargo y a tu responsabilidad, pues no es una tarea sencilla, ¿no? Nada sencilla. Y muchas veces no estamos preparados para ello.
1: Mira, las mamás también nos deprimimos,
0: sí,
1: ¿no?
0: Sí, claro.
1: Ya mis hijos saben, por ejemplo, de repente no salgo de mi cuarto y puede ser 1 o 2 días, casi no interactúo y ya de repente empiezo a hacer que hacer y dice, ya te sientes bien, me dice mi hijo. O sea, respetan este espacio, ¿no? De querer estar hasta con uno mismo es sabroso.
0: Ay, sí.
1: Sí es, o sea, desgasta a veces también la interacción. Necesitamos también espacio para nosotras. Y no necesitamos gastar tanto, ¿no? Porque sí. Nos enseñan que para ser felices tenemos que gastar.
0: Uh-huh.
1: Y no es cierto. Creo que hay que aprender a vivir como madres con lo que tenemos y ser felices con las personas con las que nos sentimos bien. Tenemos que crear una red de apoyo. Y creo que las mamás tenemos siempre una red de apoyo.
0: Sí. Sí, creo que. Y eso creo que es importante porque luego asociamos el querer un espacio con un sentimiento de culpa, ¿no? La mamá, bueno, hay muchas mamás que dicen, ay, es que si me quiero un rato sola, quiero un rato para mí, y de repente se sienten culpables. Y yo creo que eso deberíamos erradicarlo porque no estamos buscando el castigo, ¿no? Por querer nuestro espacio. Sino que es una parte fundamental para que nuestra salud emocional esté bien. Y en la medida que estemos bien nosotras, pues van a estar bien los que están a nuestro alrededor.
1: Por eso siempre les digo a nuestras estudiantes que nos pongamos las mujeres siempre al centro.
0: Sí, claro. ¿Sí?
1: O sea, seamos felices y esto de ponernos al centro políticamente es fuerte.
0: Claro.
1: Pareciera algo, una palabra nada más así, no. Ponerte al centro es que vas a hacer a veces las cosas que te están dañando a un lado, las sobrecargas a un lado. Un día hasta de repente era muy estricta con la limpieza y la higiene. Y entonces estuve leyendo, estuve platicando con una psicóloga y leyendo y reforcé esta parte. No pasa nada si un día no levanto, ¿no?
0: Exacto.
1: No pasa nada si un día no quiero guisar, ¿no?
0: Sí.
1: A veces no quiero guisar o me hago, si quiero comer huevito, aunque sea en la comida, me como un huevito,
0: sí,
1: ¿sabes?
0: Claro.
1: Ya no estoy pensando en preparar aquellos platillos como, o sea, que hacías la sopa, un guisito. Sí, ya quiero algo más sencillo, ¿no? Creo que también uno tiene que vivir sus etapas. Y yo hoy, ya que casi soy adulta mayor, pues también quiero vivir tranquila y no quiere decir que no siga apoyando a mis hijos, creo que pues también eso nos han enseñado, pero también lo hago con gusto, pero también hay que soltarlas y soltarlos.
0: Sí.
1: Tienen que volar con sus propias alas y de repente somos muy aprensivos. Sí. Y de repente me lo digo muchas veces porque de repente quiero hacer así, ya volaron.
0: No, y yo estoy en ese proceso porque pues también el mío se va a estudiar fuera y es así como diario, ¿no? Y pero también yo creo que tenemos que tener actividades, ¿no? Por ejemplo, yo sí he platicado qué me gusta, o sea, qué me gusta que dejé de hacer por criar a un hijo, ¿no? Entonces, ¿qué me gustaba? Y ya yo dije, pues me gusta esto. Y entonces ahorita estoy como haciendo esa práctica porque él se va a ir, ¿no? Por ejemplo, yo lo llevo diario a la escuela, ¿no? Y lo traigo. Y ahorita pues, ya no voy a hacer esa actividad diaria. Y entonces como decir, a ver, pero puedo hacer esto, puedo hacer esto otro. Y tiene que, estoy consciente que él tiene que buscar su espacio, sus formas, sus métodos con las herramientas que le dimos su papá y yo, ¿no?
1: Mira, pueden existir 3 escenarios, ¿no?
0: ¡Ah!
1: O sea, 3 escenarios de las mamás.
0: Ah, ok.
1: Sí, que deciden que se ponen al centro, ¿no?
0: Sí.
1: Y que no es fácil. Las mamás que no deciden hacerlo. Y la otra, pues a las mujeres que no les queda de otra más que seguir maternando y a veces pueden vivir en un hogar hasta 2, 3 familias si es desgastante y emocionalmente, ¿no? El que haya más personas, una o una familia extensa, es complicado. Y creo que tenemos que entender a las personas.

0: personas más vulnerables, ¿no? Que tienen menos recursos, que nosotros podemos hablar, bueno, me preparo, hago otras actividades, hablo desde mis privilegios, pero no todas podemos, ¿no? Entonces tenemos que tratar de entender y no podemos hablar, o sea, siempre pensar que no podemos hablar por todas.
1: Sí, claro.
0: Sí, los contextos son diferentes, siempre hacer el énfasis en el contexto y en nosotras sí nos podemos dar ese de decidir qué hacer con nuestra vida, ¿no? Entonces, por eso las políticas públicas son importantes, porque las políticas públicas deben de estar pensadas no para un tipo de mujer como tú y como yo, sino para todas, ¿no? Y todas somos diversas, con distintos contextos.
1: Sí, pero además debe ser política pública con perspectiva de género, entendiendo las desigualdades, entendiendo como esta división sexual del trabajo, ¿no? Porque pues en la división sexual del trabajo a veces a mujeres están maternando, están trabajando, están ejerciendo todavía el sistema de cuidados, están cuidando el hogar, están sosteniéndolo y están ejerciendo muchos roles, ¿no? Dentro del espacio.
0: Mira, privado. Por ejemplo, hace unos 7-8 años estuve haciendo trabajo comunitario y lo hice a través de algunas dinámicas, ¿no? Y si tú te fijas, por ejemplo, nada más en hacer el mapa de una localidad y donde tenía una población diversa, mujeres de distintas edades, hombres y jóvenes, cada quien puso en su mapa cosas diferentes. Por ejemplo, las que son mujeres y ahí se ve la religión muy cerca de ellas, pensaban en la iglesia. Los hombres, pues algún lugar donde se puedan esparcir como una cantina, ¿no? Por sí, ejemplo. Claro. Los jóvenes una cancha, ¿no? Una cancha o
1: parque.
0: O algún un parque. Y las mujeres más jóvenes cosas diferentes, ¿no? Igual. Pero si te vas a las problemáticas, la problemática, los hombres, no, pues un camino quiero. Y las mujeres, no, pues yo quiero acceso al agua porque a ella les toca cargar, claro, ¿no? Entonces, imagínate una mamá, además de maternar y donde no haya agua, o sea, es muy compleja la vida para algunas mamás, muy fuerte. Y creo que en ese sentido, para eso tenemos politólogos, para que creen buenas políticas públicas donde también piensen en estas partes más vulnerables, ¿no? Estas mujeres más vulnerables que otras, ¿no? Y entonces estaríamos hablando de interseccionalidad, ¿no?
1: Sí, de repente muchas políticas públicas son reactivas, ¿no? En lugar de ser preventivas, ¿no? Ya cuando se da el hecho o el contexto, entonces sí, las hacen preventivas. Pero además, dentro de este marco de políticas públicas, muchas veces se quiere homogeneizar, ¿no? Los territorios, o se quiere homogeneizar a las personas. Y siento yo que ahí es donde de repente, por eso, pues no surten el mismo impacto que debería tener, ¿no? Entonces, creo que ahí, pues, hacer un llamado también a quienes hacen las políticas públicas, que entiendan que son personas diversas, que son territorios diversos, que los contextos también son distintos, aunque digamos que Guerrero es igual, no es cierto, ¿no? No es lo mismo Acapulco que Tierra Caliente, ni Tierra Caliente que la montaña.
0: No, completamente diferente. Y las mamás, las actividades diferentes, ¿no?
1: Sí, claro.
0: Y la maternidad también diferente, ¿no?
1: Así es. Y bueno, así como hay esta parte de las mamás, también hay mujeres que deciden no ser mamás, ¿no? Y eso también creo que es una decisión que se tiene que respetar, ¿no? En el rol establecido no dicen que, uy, tenemos que ser mamás, y mamás amorosas y cariñosas, y mamás abnegadas, y mamás que... Pero también hay mujeres que, y en la actualidad, por ejemplo, ya hay muchas mujeres que deciden no ser mamás.
0: Mira, es complejo, ¿no? Muchas están decidiendo no ser mamá. Yo he escuchado a jovencitas de 15 años que no quieren ser mamás. Y habría que preguntarles, ahí es pertinente una investigación, ¿por qué no quieren ser mamás? Algunas ya te expresan, ¿no? No quieren ser mamás porque te hablan de la contaminación, del cambio climático, de que primero sus metas, que primero se quieren realizar, pero qué tristeza da que sales de una carrera y no necesariamente tienes un trabajo.
1: Claro.
0: Y están de muchas mujeres que universitarias que yo conozco, primero, antes de pensar en la maternidad, es pensar en realizarse profesionalmente, y en esa realización, en estos contextos y en estos tiempos, se les fue la vida y ya llegaron a los 40, y a veces es difícil que tengan hijos, ya no se puede tan fácil, les está costando trabajo. Sí. Entonces, creo que esas problemáticas van a ir saliendo. Cada vez va a haber mujeres que no quieran tener hijos, como pasa en algunos países de Europa, que llaman a las mujeres latinas para que o llamaban a las mujeres latinas para que fueran a crecer la fuerza de trabajo, pero pues se está yendo a la vida de muchas jóvenes profesionistas, ¿no?
1: Sí. Y bueno, creo que se respetan todas las decisiones, ¿no? Y si valdría la pena indagar en esto que comentas de por qué no quieren ser. Pero bueno, está bien interesante la plática, pero vamos a un corte y enseguida regresamos a su programa En Igualdad.
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1: Y bueno, estamos de regreso en Igualdad por la 97.7 FM por Radio Televisión de Guerrero. Estamos abordando muchos temas, ya salieron más temas de los que veníamos a platicar. Es el último bloque, ¿no verdad, Yair? ¿Es el último bloque? Ay, caray, ya se me fue la tarde. Pero es bien interesante, y esto también es un reconocimiento a todas estas mujeres que de alguna u otra forma pues van asumiendo este rol, ¿no? Difícil, complicado, pero también a estas mujeres que están buscando ser madres, a estas mujeres que a lo mejor perdieron algún hijo o hija en este proceso, y decirles que pues en todo caso, si requieren apoyo psicológico, pues también ya hay instituciones que la dan de manera gratuita. Están los institutos municipales de la mujer, están la Secretaría de la Mujer, están los centros libre en los municipios también, a donde pueden acudir para abordar este tema, porque así como dijo la doctora Irma, pues a veces este proceso de maternar pues también nos implica a veces hasta depresión, ¿no? Y es algo que tenemos que tener que trabajar como parte de nuestra salud mental.
0: Eso no, yo creo que tenemos que también hablar con de ello con nuestras juventudes, sí, porque lo vemos, ¿no? Todos estos casos de depresión que van en aumento y que esta experiencia posparto, depresión posparto, ¿no? De las mujeres, que antes no se hablaba, pero que sí se da, ¿no? Y yo creo que tenemos que hablar más de nuestras experiencias cotidianas para después abordarlos desde la parte científica, ¿no?
1: Claro.
0: Yo me acuerdo que cuando nació mi primer hijo, no dormía, sentía que se me iba a ahogar, sentía que lloraba y que le dolía algo, todavía no distinguía sus distintos llantos, ¿no? Es todo un aprendizaje que se da con la convivencia, no lo puedes leer en un libro, aunque lo leas, lo tienes que vivir, ¿no?
1: Sí, claro.
0: Y de eso no se habla, ¿no?
1: Exacto.
0: Entonces es desgastante estos primeros momentos, y yo la verdad sí le tuve que decir como a la semana a mi mamá, y creo que siempre el rol de las abuelas es importante en la maternidad, porque creo que ellas mejor que nadie nos entienden, porque ellas ya pasaron por ahí. Pero yo llegué, no dormía, de verdad no dormía, y me sentía muy mal, muy cansada. Así que le dije un día a mi mamá, ¿sabes qué? Te lo encargo. Y me dormí yo fácil unas 7 horas de que no dormía, porque sentía mucha responsabilidad. O sea, psicológicamente me devastó el sí. tener a mi bebé, me sentía con mucha carga en mí, y que no podía, o sea, una mujer que corría, que andaba por aquí, por allá, y de repente tener un hijo chiquito, dije, ¿y si entra alguien? ¿Y qué voy a hacer? Ya no puedo brincar, ya no puedo defenderme, a lo mejor lo puedo empujar, pero ya con un niño, o sea, todas esas cosas que yo pensé, yo creo que muchas de nosotras las pensamos, ¿no? Entonces, creo que este diálogo que tenemos, yo creo que muchas mujeres se van a sentir identificadas,
1: sí, claro.
0: Porque tú misma, ¿no? Háblame de tu experiencia, ¿no? Yo te digo, y eso hacemos las mujeres,
1: sí,
0: cuando
1: claro.
0: nos juntamos, ay, puro chisme, está, no, no, estamos hablando de nuestras propias experiencias
1: sí.
0: de vida que nos enriquecen, ¿no?
1: Sí, no, yo, se los juro, yo, fue el proceso más difícil para mí. Más difícil. Yo creo que quienes me conocen me ven que ando para allá, para acá, y lo que. No, pero la tarea más difícil de mi vida fue ser madre. Y luego me tocó un hijo llorón. Mi padre hermoso llorón. Entonces, no sabía qué hacer. Y él lloraba y yo lloraba con él. Entonces, yo lo cargaba llorando. Y yo llorando también, ¿no? Así como, ¿qué hago? O sea, ¿cómo lo callo? ¿Qué tiene? O sea, no sabía ni qué tenía el chamaco, pero yo llorando, ¿no? Y eran noches, así como tú, ¿no? Sin dormir, mi mamá iba, no le podíamos hacer ruido. No, era, o sea, fue complicadísimo para mí, complicadísimo desde el embarazo, ¿no? El soportar náuseas, vómitos, no podía comer nada, no. Y luego nace y muy llorón, y luego no quería que nadie lo cargara, ni su papá. Entonces, toda la carga me quedó a mí, y para mí fue muy difícil esta parte, hasta como al año 2 meses. Entonces, quien nos escucha, nada.
0: Sí, por eso
1: no la romantizo.
0: Por eso sí, no romantizarla. No somos madres abnegadas, no tenemos por qué sentirnos mal si de repente no queremos hacer algo. Sí, con sí. respecto a la crianza, ¿no? Creo que, obviamente, no estoy alentando, sino creo que los primeros años son vitales, ¿no? Pero ya un adolescente, un joven, y seguir maternando ya no es posible, ¿no?
1: No, ya.
0: Entonces, por eso ya hay que soltar. Para que al final, como te decía hace rato, ¿no? Es difícil, porque imagínate, todo en una relación giraba en torno a los hijos, y luego
1: sí.
0: te separas.
1: Sí, no.
0: Y luego dejaste todo por tus hijos. Yo creo que tenemos que aprender a equilibrar entre la parte personal y la parte de maternidad. O sea, cuando hablo de personal, también nuestras aspiraciones como profesionistas o como mujeres, o como no necesariamente una profesionista, una comerciante, una empresaria, ¿sí? Campesina, sí. Pero no dejar de lado también esta parte de la crianza, ¿no? O sea, sí. Podemos ponernos al centro sin descuidar.
1: Sí, de hecho, creo que sí es una buena reflexión, porque yo me acuerdo que al año, dos meses, yo dije, dejé de trabajar por el sistema de yo dije, yo es que yo quiero, ya sabes, ¿no? Yo quiero que el hijo crezca con la madre presente. No, al año dije, no, yo aquí voy a volver loca, no, yo me voy a volver a trabajar y a ver a la guardería, porque, ¿no? O sea, yo, para mí representaba una carga emocional muy fuerte. Y así.
0: Y la mala eres tú.
1: Y la mala.
0: Porque tú tienes que regañar. Yo tenía que regañar, que corregir, y el señor no. Luego nos mandaban traer, porque pues, los niños son, los niñas y niños, y las juventudes son inquietas. Sí. Y me mandaban traer, y yo les decía, les hablaba de derechos, y que esto no estaba bien. Ya no queremos que venga usted, señora, queremos que venga el señor. Y el señor, no, no, Irma, es que yo no soy como tú, yo no puedo, no, a mí si me dicen, yo me voy a quedar callado. No, hasta que dije, no, ya no quiero ir, ve tú. Y no, ya no. Y así, regaña a tus hijos, no, regáñalos tú. O sea, todos nosotras no, y nos convertimos en las malas. También ellos pueden llamar la atención, también ellos pueden corregir. No nada más nosotras vamos a ser las malas del cuento. Entonces, no romanticemos.
1: Sí, y también es un llamado a quienes están criando también por separado, ¿no? Porque a veces en este sentimiento de culpa de los dos, no estoy hablando de título personal, pues de repente caemos en esto, ¿no? De uno quiere consentir y el otro quiere llamar la atención, ¿no? Y aquí yo creo que es establecer los límites también para que las hijas y los hijos entiendan que aunque no están juntos, pues hay una responsabilidad de ambos para educarlo, ¿no?
0: Eso es complejo, estamos hablando de otra problemática, sí. ¿No? De cuando, porque ahora ya se da que los hijos, por ejemplo, no porque quiera ventanear a mi hijo, ¿verdad? Pero bueno, se separó de su pareja y como ellos se han acomodado es una semana con su mamá y una semana con su papá. Pero yo pienso que no es fácil. Yo no. Siento que para la hija o el hijo, que va en aumento estos casos, es complejo, ¿no?
1: Sí.
0: Entonces, pero bueno, así lo decide la ley. También el hombre puede ejercer su paternidad, pero lo tiene que hacer con responsabilidad. Pero las problemáticas cada vez son más complejas, ¿no? Y yo me pregunto, yo estuve criando obviamente con el papá de mis hijos, ¿no? Fue una crianza compartida, pero de las que no, y que además no cuentan con una red de apoyo. Yo creo que tenemos que ser más empáticos, ¿no? Porque de repente criticamos casos que escuchamos que los dejan encerrados. Hay contextos diferentes, pero pues tienen que trabajar también, ¿no?
1: Sí.
0: A veces la propia comunidad o la propia familia expulsa a una madre. Entonces, creo que dejemos de criticar, de juzgar. Y enfoquémonos en nosotros, ¿no? Y en apoyar a otras mujeres y crear redes, ¿no? Creo que no nos queda más que sigo insistiendo y creo que eso me ha enseñado el feminismo a crear redes. Creo que yo no olvido y yo creo que tú estás consciente y nos puedes platicar también tu experiencia de que hemos necesitado a otras mujeres para que nos apoyen en a maternar, ¿no?
1: Sí, mucho, desde las hermanas, la propia madre, ¿no? La abuela. Entonces, esto creo que es importante. Y de repente, si yo era de, ya no quiero saber nada, ya no quiero escuchar nada, porque tiene esto, tiene aquello. Y, o sea, mi carga mental en esos momentos era bien complicada. Pero también entendí que quienes tienen sabiduría es quienes ya han vivido este proceso. Y fue también un proceso de aceptación.
0: Claro.
1: Porque era aceptar que mi madre había pasado este proceso. Diferente, totalmente diferente. Porque veníamos de una familia de 7 hijos, o sea, 7 hermanos. Y hasta ese momento, como también me cayó el 20 de decir, ahora entiendo por qué se la pasaba enojada o triste. O pues ella pasa lo que tú comentabas hace rato, ¿no? Dedicó su vida a sus hijos, ¿no? Tanto es así que pues sucedieron muchas cosas, pero ella estaba enfocada nada más en eso. Muy rara vez o creo que yo ahorita no tengo memoria de un espacio que haya tenido para ella, por ejemplo. Entonces es bien, bien complicado. Y ahora, si yo me remoto a mi abuela, que es su mamá, que todavía vive, mi mamá ya no vive, también, o sea, veo ese mismo patrón, ¿no? Entonces yo, digamos que yo decido romper ese patrón, pero sí decido rescatar su sabiduría de ellas dos, ¿no? De todo lo que sabían con respecto al tema de crianza, que fue muy buena para mí, ¿no? Y las hermanas también. Y este es un llamado también a todas las mujeres para que pues retomen esta opción que comentas de crear redes, de reconocer y valorar la sabiduría de nuestras madres, de nuestras abuelas, de nuestras tías.
0: Hasta las vecinas. Yo vivía en un condominio, sí. Llegué con mis hijos chiquitos. No, hombre, aparte de que fue una mujer muy alegre, alegre, sí, fue mi amiga, era mayor que yo. Yo creo que por eso yo hoy me llevo con jóvenes. Porque así aprendí de esta señora grande que me daba alegría, felicidad. Fue una red de apoyo bella. Sí, ya está en el infinito y más allá, pero la recuerdo con mucho cariño.
1: Pues bueno, con este mensaje ya nos tenemos que despedir. Yo quisiera seguir platicando, pero nada más tenemos una hora. Te agradezco mucho.
0: No, gracias por invitarme. Fue una plática muy amena.
1: Ay, para mí ha sido muy enriquecedora, de verdad. Es muy admirable tu conocimiento, tu sabiduría y que la compartas con nosotras y con este
0: programa. Todas somos sabias, ¿se
1: acuerdan? Así es. Muchas gracias. Pues bueno, acuérdense, la maternidad no debería ser una imposición, debería ser una elección. Y cuando es deseada, cuando es informada y acompañada, puede vivirse de manera más justa. Pero para eso, pues se necesitan cambiar muchas cosas, lo que platicamos durante el programa, empezando por entender que los cuidados también son responsabilidad de todas y todos. Gracias por acompañarnos en Igualdad. Gracias, doctora Irma Carrión, por acompañarnos. Y nos escuchamos en la próxima sesión. No sin antes felicitar a todas las mamás en su día. Gracias.
0: Gracias, hasta luego.
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15: ¿Qué tal, amigos? Bienvenidos a Escena Interior. Esta tarde vamos a hablar de algunos temas muy importantes para el entorno familiar, para el desarrollo vital de las personas. Vamos a hablar acerca de algo que nos aqueja como sociedad, nos involucra y nos va a permitir darnos un mapa acerca de cómo estamos y de qué podemos hacer en el caso de estar viviendo un problema de este estilo y de este tipo, o con familiares o conocidos que estén viviendo alguna situación o alguna enfermedad de este tipo. Me refiero principalmente al consumo de alcohol, al alcoholismo como una enfermedad, al consumo de sustancias, y también hablaremos un poco acerca de los temas de salud mental que en este momento se están presentando con mayor énfasis en la sociedad mexicana y en la sociedad acapulqueña. Para lo cual, nuestro invitado de hoy es el coordinador de el UNEM Secosama, que es una unidad de atención gratuita y es un centro para la atención de la salud mental y de las adicciones. Me refiero al psicólogo Óscar Martínez, a quien le doy la más cordial bienvenida y agradezco mucho que estés aquí en esta emisión de Escena Interior.
16: Gracias, buenas tardes.
15: Buenas tardes. Platícanos, Óscar, para ya ir entrando en materia, y me parece muy importante, platícanos qué hace el UNEM Secosama, qué es, para que las personas que no conocen que hay este servicio gratuito en Acapulco sepan que pueden acudir y qué, en qué problemáticas se les puede ayudar.
16: Bueno, quería aclarar que soy trabajador social, no soy psicólogo.
15: Bien.
16: Bueno, el UNEM Secosama es un organismo de la Secretaría de Salud y ahorita pues estamos en coordinación con IMBienestar. Nosotros nos dedicamos a atender a la población que tiene algún problema de consumo de sustancias. Ya tenemos una población a partir de los 12 años de edad, ¿sí? Atendiendo también problemas que tengan que ver con la salud mental. Hablamos de trastornos de ansiedad, de depresión, pensamiento suicida y autolesión.
15: Bien. Cuando alguien detecta una de estas problemáticas y considera que requiere atención, ¿qué es lo que tiene que hacer para llegar con ustedes?
16: Okay. Nosotros puede ser a través de la vía telefónica y a través de nuestras redes sociales también. Pueden sacar su cita. Nosotros tenemos una hora de atención de lunes a viernes de 8 de la mañana a 8:30 de la tarde. La persona solicita algo que le llamamos preconsulta, se la atiende y ahí vemos la situación y nosotros le asignamos un terapeuta, de acuerdo al caso.
15: Ok, de acuerdo al caso, ¿qué terapias o en qué especialidades ustedes dan servicio?
16: Fíjate que nosotros ofertamos diversas actividades que van de alguna manera a reforzar el tratamiento psicológico. Estamos hablando, por ejemplo, nos apoyamos de grupos de autoayudas como es Al-Anon y los amigos de Alcohólicos Anónimos. Ellos sesionan con nosotros, son grupos institucionales que están presentes con nosotros. Pero además, fíjate que algo interesante que estamos ofreciendo desde hace dos semanas es un taller para adolescentes todos los miércoles de 4 a 6 de la tarde. Por otro lado, tenemos un taller de risoterapia, que lo tenemos el segundo y cuarto miércoles de cada mes a las 2:30 de la tarde. Y algo que también complementa algunas veces las situaciones emocionales es un taller de tanatología. Ahí trabajamos el duelo con las personas y es el primer jueves de cada mes a las 4 de la tarde. Entonces es una gama de servicios que de alguna manera nos ayudan a complementar un proceso terapéutico en las personas que tienen alguna situación de consumo de sustancias psicoactivas o algún trastorno de salud mental.
15: Esto independientemente de la atención personalizada con un terapeuta, con un psicólogo. Bien. Bueno, quisiera también lanzar algunas preguntas para que la audiencia vaya también adentrándose en estos temas, porque no es fácil reconocer que se tiene un problema de salud mental o de consumo de alguna sustancia.
16: Así es.
15: No es fácil aceptarlo y no es fácil pedir ayuda tampoco. Con la experiencia que tienes en este ámbito de varios años ya en atención a estas enfermedades y a estos padecimientos, ¿cuándo se considera que alguien tendría ya que acudir por ayuda o a terapia o a algún tipo de herramienta para salir del consumo de alcohol? Es decir, ¿en qué momento hay un parámetro de cómo podemos medir? Porque muchas veces decimos, es que yo sí tomo, pero socialmente. Es que yo tomo esporádicamente. Es que yo puedo parar cuando yo quiera. Es que yo tomo, pero si yo decido hoy que dejo de tomar, puedo dejar de hacerlo sin ningún problema. ¿Cuándo entonces alguien podría ir detectando, esto ya no es, digamos, que la cotidianidad de una copa de vez en cuando?
16: Mira, tiene que ver con la edad también. Bueno, está en nuestro país está prohibido que los menores de edad consuman tabaco, alcohol y todo lo demás. Entonces, el proceso adictivo es una serie de etapas donde el individuo empieza por un consumo experimental. Si un adolescente estamos viendo que está con un consumo experimental, tiene que buscar la ayuda, porque no debe de consumir ninguna sustancia siendo menor de edad. Y una persona adulta, por ejemplo, debe de tomar en consideración la búsqueda de ayuda profesional cuando yo tenga problemas en el ámbito laboral, en el ámbito social y en el ámbito familiar, ¿sí? Entonces, la idea es que no llegue a más. La idea es que la persona no se vuelva adicta, ¿sí? Sí. Porque una persona que ya tiene un síndrome de abstinencia por dejar de consumir, está muy, muy complicado ya su proceso de rehabilitación. Entonces, la idea es que la persona acuda con nosotros en la etapa que llamamos de abuso, ¿sí? Que pasa de lo experimental al uso y después se vuelve un abuso. Y es ahí donde la persona tiene que buscar ayuda profesional.
15: Ahora bien, mencionaste que es muy importante la etapa de vida en la que estés. Es decir, ¿es más fácil que un adolescente desarrolle obsesión o adicción que una persona adulta?
16: Sí. ¿Por qué? Porque su proceso de desarrollo del cerebro todavía no está culminado. Entonces, los adolescentes en esa etapa pueden ser susceptibles a un proceso de adicción muy fuerte, más que un adulto, por el desarrollo de su cerebro, que todavía no está culminado.
15: Bien. También hablabas que en edad adulta tendría uno que estar muy pendiente de cuándo el haber, en este caso alcohol, vamos a hablarlo, ¿verdad? Cuándo el haber tomado me genera un problema laboral, un problema familiar. ¿Podrías darnos algunos ejemplos muy,
16: claro, por ejemplo,
15: muy cotidianos para que la gente lo vea entendiendo?
16: En el aspecto social, pues la violencia intrafamiliar, por ejemplo. Sí, ya en el aspecto social, algún accidente automovilístico por consumo de alcohol.
15: Sí.
16: Y en el aspecto laboral, el ausentismo al trabajo.
15: Sí, de hecho, bueno, hay estadísticas respecto a que un gran número de accidentes automovilísticos, su causa es el consumo excesivo de alcohol, ¿o no?
16: Y el divorcio en México está relacionado con el consumo de alcohol.
15: No me digas eso.
16: Y otras adicciones, sí.
15: Sí.
16: Sí, muy fuertemente está relacionado.
15: Y aquí entra también otra situación, que aparte de la persona consumidora, los que están alrededor, la familia, también comienza a vivir los estragos. Y claro, hay un sufrimiento en todo el entorno,
16: claro,
15: ¿no?
16: Dicen por ahí, coloquialmente, el enfermo del alcoholismo enferma a la familia. Sí, porque se suscitan violencia intrafamiliar, incumplimiento de las obligaciones familiares, un desapego con los hijos. Entonces todo eso pues genera una serie de situaciones emocionales dentro del núcleo familiar.
15: ¿Puede un familiar desarrollar un cierto temperamento, ciertos hábitos y formas de tomar decisiones en la vida por afectación de la relación con el consumidor de sustancias?
16: Un adolescente, vemos a adolescentes muy inseguros, con una baja autoestima por toda la violencia psicológica que están viviendo, o hasta física por parte de alguno de los padres, ¿no? Por el hecho de consumir alcohol o otras drogas.
15: En el caso de las parejas, esposas o esposos, porque
16: claro,
15: también, aunque se habla de alcoholismo, regularmente pensamos en hombres,
16: sí, claro,
15: pero también las estadísticas hablan de mujeres consumidoras de alcohol.
16: Antes había mucha diferencia, estadísticamente hablando, que por cada 10 hombres una mujer consumía alcohol, ¿no? Ahorita ya las estadísticas están cambiando.
15: ¿Cómo está más
16: ahorita
15: o menos?
16: Más o menos estamos hablando de cada 10, estamos hablando de entre 6 y 7 mujeres consumiendo.
15: Wow.
16: Y podemos verlo a simple vista cuando salimos a la zona turística. ¿Qué vemos más en los lugares, en los bares? Mujeres que hombres. Sí, es algo que me ha llamado mucho la atención, ver mucha mujer en los llamados antros, que está más presencia femenina que de hombres.
15: Yo creo también, fíjate, que en el caso del alcohol es una enfermedad que se ha normalizado. Es decir, vivimos en una sociedad alcoholizada donde se ha normalizado. Es decir, no puede haber una boda, un festejo de cumpleaños, un ritual a lo mejor religioso, ¿verdad? Como un bautizo, etcétera. Una clausura de cursos.
16: Una clausura de kinder.
15: De kinder.
16: Exactamente. Es algo que tú dices, ¿cómo en una clausura de un pequeñito se festeje con alcohol? ¿Sí? Y está presente en muchos acontecimientos sociales de la vida del ser humano en México. ¿Sí?
15: Claro.
16: Nacimiento, bautismo, primera comunión, o sea, casamiento y hasta en el divorcio, ¿no?
15: Hasta porque me divorcio, sí. Bueno. Entonces, sí, creo que eso hace un poquito más difícil,
16: claro,
15: detectar esto. Vamos a ir a una primera pausa. Estamos ya entrando en materia. Y cuando regresemos vamos a continuar hablando de las afectaciones del consumo de alcohol, de otras sustancias. Y luego vamos a hablar también acerca de ansiedad y depresión. Claro.
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15: Estimados amigos, amigas, esta tarde en Escena Interior estamos hablando de un tema muy interesante con el coordinador del UNEM Secosama, que es una unidad de atención a enfermedades, a salud mental y adicciones, con Oscar Martínez. Estábamos hablando acerca del consumo de alcohol y yo le decía que entre los datos que tengo es que el 20% de los mexicanos presentan abuso o consumo excesivo de alcohol. Me explicabas en el corte que hay diferentes etapas. Sí. ¿Podrías explicarla?
16: Más que etapas, fíjate que la Organización Mundial de la Salud y la Comisión Nacional de Salud Mental y Adicciones estipula que cuando rebasas el consumo moderado de alcohol, estamos hablando ya de un consumo excesivo.
15: ¿Hasta cuánto sería moderado?
16: Okay. En hombres se debe de tomar cuando mucho 4 copas estándar, o sea, podemos hablar de una pequeña cerveza.
15: Esta no es estándar.
16: No, esa no es estándar.
15: La mitad de eso.
16: La mitad de eso, por ocasión.
15: Perdón, los que nos están escuchando a radio, tenemos un vaso aquí,
16: claro,
15: que está un poco grande, pero bueno.
16: Sí, porque no es lo mismo tomar una Yardak, no sé si, que un vaso de cerveza, ¿no?
15: Entonces, o sea, 4 de esos.
16: 4 y no deben de ser.
15: ¿A cada cuánto tiempo?
16: No debe de ser más de 3 veces a la semana. Estamos hablando de un total de 12 tragos estándar a la semana en hombres. y en mujeres deben de ser 3 copas estándar por ocasión y tampoco deben de ser 3 ocasiones a la semana, dando un total de 9 copas estándar a la semana. Imagínense. Bien. Entonces, cuando tú rebasas ese límite o esa sugerencia del consumo moderado, estás ya en un consumo excesivo.
15: Bien, o sea que si alguien consume, dicen, no, es que yo nada más el sábado porque me relajo, pero me tomo 2 botellotas grandes de cerveza.
16: O dos 24, ¿no? O un 24.
15: Ah, ahí ya.
16: Sí, ya está rebasando.
15: El consumo moderado.
16: Moderado, así es.
15: O sea, si alguien se toma una 4 six, no es moderado.
16: No es moderado.
15: Con 2 six, incluso ya
16: dos,
15: está en el límite.
16: Está en el límite.
15: Porque además la lata es grande.
16: Sí, exacto.
15: Y yo creo que ya se rebasó el límite.
16: Sí, porque hay uno que ya en latón, ¿no? El latón es otro. Entonces son cosas que hay que tener también cuidado con los grados de alcohol que tengan las bebidas. Porque no es lo mismo tomar un vodka que tiene 45 grados aún. Una bebida de moderada como la cerveza o las bebidas conocidas como coolers que tienen poco porcentaje de alcohol, no es lo mismo.
15: Claro, entonces cuando se rebasa ya del consumo moderado, ya inmediatamente estás en consumo excesivo.
16: Así es, y algo que tomar en cuenta también es importante, de que debes de tomar una copa durante una hora, no un consumo explosivo, o sea, un consumo de que te la acabes de inmediato, sino llevártela poco a poco el consumo para darle chance a tu metabolismo, a tu hígado que procese, porque se dice que una copa estándar tu hígado la procesa en alrededor de una hora. Entonces debes dejar descansar tu hígado para que después iniciar con otra copa.
15: Porque esto es lo que lleva después a las consecuencias
16: fisiológicas del organismo,
15: sí. ¿No? Cuando dicen que desarrolla cirrosis.
16: Exactamente.
15: Y otras situaciones.
16: Entonces, también es importante, por ejemplo, de que se recomienda que una persona cuando llega a una fiesta debe tomar agua para saciar su sed. Porque comúnmente queremos saciar la sed con la cerveza. Y es cuando rebasamos el consumo.
15: Como cuando se dice, hace mucho calor.
16: Ajá.
15: Y entonces la solución es
16: tomarte agua y después la cerveza, ¿no? Y preferentemente también comer algo, para tener algo en tu estómago que te permita no ser tan agresivo.
15: Yo he escuchado personas que dicen, mientras tomo, no como.
16: Hay unas que sí, así.
15: Pero no es lo recomendable.
16: No, preferentemente hay que comer algo.
15: Ahora quiero preguntar. Cuando ya empiezas este ciclo y a desarrollar esta enfermedad, porque miren, yo digo enfermedad porque la Organización Mundial de la Salud la define como una enfermedad.
16: Sí, así es, y Alcohólicos Anónimos y nosotros también la definimos como una enfermedad.
15: Porque muchas veces los familiares sobre todo no tienen el entendimiento de que es una enfermedad. Es más, ni el alcohólico o la persona, el enfermo alcohólico, no acepta que es una enfermedad, y el familiar tampoco, porque lo que está viendo el familiar es cómo va a ser una enfermedad si es tu gusto.
16: La gente lo ubica como un vicio.
15: Como un vicio, sí. Exacto.
16: Y es una enfermedad, ¿por qué? Es necesario aclararlo, porque tiene signos y síntomas, y tiene una etiología, un origen, ¿sí? Entonces, y porque tiene un tratamiento, por eso es una enfermedad.
15: Bien. Cuando me hablas de origen, ¿a qué te refieres?
16: A factores de riesgo. O sea, una persona consume alcohol o otras sustancias por 3 factores de riesgo: el social, el individual y el familiar. ¿Qué entra en lo social? 1, la fácil acceso a las bebidas alcohólicas, ¿sí? La baja percepción del riesgo. En no reconocerla como una enfermedad es la parte social. En la parte familiar, que papá o mamá consuman el alcohol o otras drogas en casa, ¿sí? Que en casa se permite el consumo de alcohol en las fiestas que mencionábamos hace rato. Y en lo individual, que entra, 1, el mal manejo de la frustración, la baja autoestima, situaciones de ansiedad y depresión que pueden también conducir al consumo de alcohol y otras drogas. Esos son los factores que pueden estar relacionados con el consumo de alcohol y otras drogas.
15: Digamos que hay factores externos, contextuales, claro, sí, e internos, claro, que tienen, sí, que ver con la parte emocional.
16: Sí, y en lo social, por ejemplo, en los adolescentes es algo que tiene que ver con la aceptación de pares, ¿no? O sea, la presión social, ay, tú toma porque tú no, tú eres hombre, cosas que tengan que ver con el machismo y por quedar bien con el grupo, por ser aceptado con el grupo, empiezo mi consumo.
15: Por tener un sentido de pertenencia,
16: así es,
15: ¿no?
16: Así es.
15: Ok, sí, sí, porque fíjate que esa era mi pregunta. A partir de la experiencia que tú vives como profesional, atendiendo estos temas, canalizándolos, viendo historias de personas que se recuperan y recuperan, claro, su vida, y de personas que también, es muy triste decirlo, no, pero tampoco no se recuperan. No, sí. Entonces, por eso es importante, y yo creo que lo mejor es no iniciar dentro,
16: exacto,
15: de esto, ¿no?
16: Sí, sí, yo lo que le digo a muchas personas y a mi propio hijo, ¿no? O sea, a lo mejor no iniciar, ¿no? Porque yo tampoco como una persona que trabaja en el sector salud y que no ser un ejemplo para la sociedad, pues que también entra en contradicción con lo que estoy diciendo, ¿no?
15: Claro. Entiendo que nuestro organismo tolera un cierto, claro, nivel de alcohol, claro, pero no, sí, está, nuestro organismo, digamos que no es que esté hecho para recibir.
16: No, de hecho, fíjate que ahorita hay más evidencia científica, por ejemplo, la relación del alcohol con diferentes tipos de cánceres. Muchos oncólogos recomiendan cero alcohol.
15: Sí, he visto también.
16: Sí,
15: esto.
16: Sí, sí. La verdad que es algo interesante de lo que se está ahorita sacando a la luz en cuanto a esto.
15: He visto toda una cruzada incluso de cero alcohol, es, sí, decir, de mucha gente diciendo, es decir, no, nuestro cuerpo no está diseñado, o sea,
16: exactamente, no está
15: para esto, para recibir alcohol, sí, es, sí, decir, no, cero, cero, o sea, lo mejor es cero.
16: Lo mejor es cero.
15: Lo mejor es cero. Ahora, quiero irme a, ya nos contaste de la parte contextual, ¿no? Que es importante, pero también la parte interna. ¿Por qué toma el que toma? ¿De qué está escapando? Porque llevar el alcohol, desde mi experiencia, no soy un consumidor de alcohol, una persona que ha desarrollado obsesión por el alcohol, pero he convivido con muchas personas que sí, de muy, muy cercanas y a quienes yo he amado profundamente, pero que han sido personas que tuvieron o que han tenido problemas con su manera de tomar. Y es muy doloroso verles en esa situación. Sin embargo, yo sí me preguntaba, ¿cómo es que llegan hasta acá? ¿Qué intentabas decir que no podías decir sin alcohol? ¿O qué intentabas que se callara dentro de ti, que no se podía callar sin alcohol? ¿O qué te movía? ¿Por qué toma el que toma alcohol?
16: Fíjate que es cada caso tiene sus, digamos, sus orígenes, ¿no? Yo creo que uno tiene que ver con el mal manejo de la frustración. Muchas veces no estamos educados para desarrollar lo que llamamos inteligencia emocional. Entonces, por ahí va la cosa. También no tener una autoestima alta también puede provocar un proceso de autodestrucción, porque finalmente es un proceso de autodestrucción. Entonces, y también tiene que ver con situaciones de depresión y ansiedad, ¿no? O sea, muchos trastornos de este tipo pues van unidos a un proceso de consumo muchas veces.
15: Hay personas que tienen, digamos, que presentan estos dos enfermedades,
16: sí,
15: es decir,
16: la dualidad que llaman.
15: La dualidad. Explícanos, ajá, un poco acerca,
16: sí, o sea,
15: de esto.
16: Muchos trastornos, por ejemplo, de ansiedad y depresión vienen acompañados por consumo de sustancias, o los consumos de sustancias vienen acompañados por un trastorno de ansiedad, depresión, o otras patologías mentales.
15: Porque creo que al final de cuentas, aunque el alcohol tiene un momento en que aparentemente entras en un estado efusivo, es un depresor.
16: Claro, así es un depresor. La primera etapa es de
15: fiesta, de algarabía.
16: Funciona como un estimulante, pero no, finalmente es un depresor porque da para abajo el sistema nervioso central.
15: ¿Qué sucede en el sistema nervioso?
16: O sea, como es un depresor, hay un cambio en la química cerebral, ¿no? O sea, los neurotransmisores que están dentro de nuestro cerebro con un agente externo, como es el etanol en alcohol, pues cambia tu química cerebral. Entonces, en ese proceso de depresión hace que no se produzcan ciertos neurotransmisores como la serotonina o la dopamina. Entonces, eso hace que tu
15: ¿Eso baja. Ocurre cuando ya tienes un consumo excesivo?
16: Sí, cuando tienes un consumo excesivo.
15: O sea, en una sola ocasión de consumo excesivo te ocurre esto. O sea, entras en estado eufórico y luego viene hacia abajo.
16: Sí, siempre. Si te das cuenta, en una fiesta como el que está tomando mucho empieza a estar bailando y termina...
15: Llorando.
16: Llorando, y dormido.
15: O peleando. Que es otra forma. Bien, vamos a ir a un segundo corte. Está muy interesante esta charla con Oscar Martínez. Volvemos, no se vayan. Y sobre todo, si usted está detectando este consumo excesivo en alguien, un MC Kosama les espera para darles atención gratuita. Volvemos.
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0: acerca del consumo excesivo de alcohol, acerca de la enfermedad del alcoholismo, como está catalogada por la Organización Mundial de la Salud, por las agrupaciones de Alcohólicos Anónimos y por pues salud institucional,
1: Sí,
0: como
1: claro.
0: es la dependencia de un M. Secosama, que da atención a personas consumidoras de alcohol, de otras sustancias, y atiende temas de salud mental
1: Sí,
0: como
1: también.
0: depresión o ansiedad. Hoy nuestro invitado es Óscar Martínez. Él es un trabajador social que ha desarrollado una expertise dentro del UNEM Secosama para apoyar junto con psicólogos, terapeutas, tanatólogos,
1: Sí,
0: risoterapeutas,
1: fisioterapeutas.
0: todos estos temas. Nos hemos enfocado en la mitad del programa sobre todo al tema del alcoholismo porque yo creo que el alcohol también es una puerta para el consumo de otras
1: Claro.
0: sustancias, ¿o no es así?
1: Sí. Se habla que el alcohol y el tabaco es la puerta para otras, las que llamamos drogas duras, ¿no? O sea, aunque ahorita también se está presentando un fenómeno interesante. Ya los adolescentes ya no pasan por el alcohol, entran directamente muchas veces al cristal
0: Sin
1: o
0: pasar por el
1: sin
0: alcohol.
1: pasar con el alcohol, ¿no? O a la marihuana sin pasar por el tabaco. Sí, entonces son cosas que están evolucionando pues en ese comportamiento adictivo en la sociedad.
0: En un MSCosama llegan más familiares que están siendo afectados o consumidores.
1: Fíjate que llegan consumidores, ¿sí? Porque la familia los lleva, porque
0: Bien.
1: ya de alguna manera están representando para ellos un desgaste emocional o económico muchas veces, y es que lo buscan el apoyo. Sí.
0: ¿Es recomendable llevarlos de alguna manera un poco obligados o es mejor esperar a que pidan la
1: Es
0: ayuda?
1: mejor que pidan ayuda porque yo creo que el primer paso, como lo señalan los 12 pasos de es reconocer y saber que necesitas el apoyo, ¿sí? Porque si tú vas de alguna manera forzado, hay una resistencia que no nos va a permitir un buen trabajo terapéutico. Es mejor que la persona vaya por voluntad propia.
0: Creo que sí es lo ideal.
1: Es lo ideal.
0: ¿Cuántas personas o en qué porcentaje crees que hay posibilidad de recuperación de una persona consumidora de alcohol en específico? ¿Qué puede ser exitoso el caso de recuperación o
1: Mira,
0: no?
1: tiene que ver con muchas situaciones, porque muchas veces la familia deposita toda la responsabilidad a una unidad médica como la de nosotros. No, tiene que haber una corresponsabilidad y un trabajo en conjunto, porque si nosotros damos las herramientas para dejar de consumir, pero vuelve el paciente o el usuario a un mismo contexto sociofamiliar con lleno de factores de riesgo, pues va a volver a consumir. Entonces es un trabajo en conjunto con la familia y el usuario, el paciente, para que podamos tener un mayor éxito, ¿no? Y complementarlo con los talleres de risoterapia, con los talleres de duelo, todo eso si hay una situación que se tiene que trabajar, toda una serie de situaciones. Incluso nosotros fomentamos en los adolescentes principalmente las actividades deportivas, pues para poder salir de esa situación.
0: Cuando llega la familia con un consumidor de sustancias, la recomendación de ustedes es que la familia también
1: Se involucre.
0: se
1: Y de
0: involucre
1: hecho,
0: y obtenga terapia o no.
1: le sugerimos que acudan a los grupos de Al-Anon,
0: De Familia
1: sí,
0: Lanón.
1: familia Al-Anon, así es, para poder de alguna manera contribuir en ese proceso de rehabilitación de su
0: Para
1: familiar.
0: quien nos está escuchando y no sabe qué son los grupos de Familia Lanón, ¿puedes
1: Claro, el
0: comentarnos?
1: grupo de familia Al-Anon está diseñado para familiares o algo que llamamos significativos, que son personas muy allegadas, una persona que vive un proceso de consumo, para que lo entiendan, lo atiendan, lo comprendan y le ayuden en su proceso de rehabilitación.
0: Sí, porque al final de cuentas creo que también lo que comienza a suceder cuando hay una persona consumidora de alcohol u otra sustancia es que la familia gira en torno a esa persona, porque está tratando de ayudar. Como familiares cometemos algunas veces errores respecto a eso, pero es muy importante que el familiar también

0: Comience a ayudarse a sí mismo y comience a atender sus necesidades, porque el familiar de pronto comienza a abandonarse. Es decir, el enfermo alcohólico o el consumidor tiene una adicción por cierta sustancia y luego resulta que el familiar es adicto al consumidor de esa sustancia, ¿no?
1: Lo que llamamos la codependencia, ¿no? Y es algo que, y aparte, un cuidador tiene un desgaste emocional muy fuerte también.
0: Sí.
1: Sí, entonces es importante que busque el apoyo profesional.
0: Es recurrente que un cuidador o alguien que es muy cercano a una persona consumidora presente también problemas de ansiedad o depresión.
1: Claro, sí
0: sucede.
1: Claro.
0: Y también en un MSCOSAMA se atiende, sí, claro, es decir, al familiar.
1: Sí. Hay un programa específico para familiares de consumidores, se llama el programa.
0: Bien.
1: De manera individual.
0: Y han estado escuchando ustedes de la voz de Oscar, que también canalizan tanto a consumidores para reforzar las herramientas y fortalecer este momento, este proceso, con grupos como AA de Alcohólicos Anónimos, y a los familiares con grupos de familia Al-Anon, que son grupos de familiares y amigos, sí, no, sí, de alcohólicos. ¿Cómo es la vinculación que tienen ustedes con estos grupos de 12 pasos? De pronto hay como mucho estigma. Uh-huh. Y hay como una resistencia, ¿no? Casi, a que es que no, yo por qué voy a ir o uh-huh. yo no. ¿Cómo se vinculan y de qué manera ayudan estos grupos también en la recuperación?
1: Bueno, nosotros trabajamos la sensibilización desde la preconsulta con la persona y desde ese momento le sugerimos que es importante y necesario complementar su proceso terapéutico con un grupo de autoayuda como es AA y los familiares con Al-Anon. Con un proceso de sensibilización.
0: Sí, porque también creo que se da un acompañamiento en estos uh-huh. grupos, ¿verdad?
1: Sí, así es.
0: Es decir, un acompañamiento permanente, uh-huh. constante.
1: Sí, así es.
0: Y sobre todo creo que la ayuda profesional cumple un objetivo, pero creo que estos grupos también cumplen el objetivo de estar en comunicación, en contacto y en afectividad
1: uh-huh.
0: con personas que están viviendo el mismo problema que
1: así
0: tú
1: es.
0: Ya sea que son consumidores o que son familiares uh-huh. de consumidores, y a través de compartir experiencias, de compartir estilos de vida, de compartir un lenguaje común, historias muy similares uh-huh. creo que es otra forma también de ayudar, y creo que eso podría potenciar la recuperación. Es decir, por un lado, todo el apoyo profesional y todas las herramientas profesionales, y por otro lado, los grupos de AA y Al-Anon reforzando este acompañamiento.
1: Así
0: ¿no?
1: es. Sí. Yo creo que los grupos de autoayuda son grandes aliados para poder, de alguna manera, tener mejores avances en ese proceso terapéutico.
0: Sí. Bien, vamos a hablar, que me gustaría que habláramos un poco, porque ya estamos en el tercer segmento, y también porque seguramente lo he estado anunciando y hay personas que también seguramente están esperando que hablemos un poco acerca de ansiedad y depresión, que son también dos enfermedades o dos temas de la salud mental prioritarios, y sobre todo he visto que en niños y adolescentes en este momento se está presentando con mayor énfasis que en generaciones sí. pasadas. Sí. ¿Podrías hablarnos un poco
1: sí,
0: acerca de esto?
1: Sí, fíjate que efectivamente yo creo que hay fenómenos que nos han pegado muchísimo para poder generar este tipo de trastornos, como es la ansiedad y la depresión. A partir de la pandemia se generó mucho la presentación de esos casos, ¿no? Y eventos como el otis y otro tipo de fenómenos meteorológicos también han generado ese tipo, y algo que lamentablemente estamos viendo, la violencia, también son de alguna manera factores que generan que las personas vivamos en una ansiedad constante y en un proceso, podemos caer en un proceso depresivo.
0: ¿Cómo detectamos que estamos viviendo con ansiedad?
1: Fíjate que hay manifestaciones fisiológicas en el ser humano. Por ejemplo, si estamos con taquicardias, si estamos con trastornos del sueño, con el aumento de nuestro apetito, cuestiones que no estaban, que salieron de nuestra cotidianidad, es que algo está pasando conmigo, ¿no? Entonces son señales que nos pueden indicar una posible ansiedad.
0: Las personas que nos están escuchando, ¿cuándo alguien tendría que pedir ayuda por un tema de ansiedad? ¿Desde el primer momento o cómo se va desarrollando? Porque supongo que debe ser un proceso. Ah, no,
1: de
0: ¿no?
1: hecho hay niveles de, por ejemplo, nosotros en los instrumentos de evaluación que tenemos, donde detectamos si es depresión leve, moderada o severa. Entonces, yo creo que desde que es leve, debes tener atención para que no pase a la segunda fase. ¿Sí?
0: ¿Y cuáles serían los primeros síntomas de depresión, por ejemplo?
1: De depresión, por ejemplo, de que por todo y por nada llores, ¿no? O sea, y que la mayor parte del tiempo de la paz es triste.
0: Un tipo de hipersensibilidad.
1: Exactamente, ¿no? Entonces, y que tú tengas mucho sueño, a veces también se manifiesta la depresión en ese sentido, y pues tienes que buscar desde ese momento pues el apoyo.
0: También podría suceder que comienzas de tener interés en cosas que antes te interesaban.
1: Exactamente, perder interés es uno también de las situaciones que te puede indicar que tienes un proceso de depresión.
0: Bueno, bien, vamos a ir al último corte para venir al último segmento. Te iba a contar un poco acerca de una experiencia que tuve yo personal, te la voy a contar después, entonces quédense para que la escuchen también respecto a un momento en que yo detecté depresión en mí. Okay. Regresamos en un momento.
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7: Amigos, regresamos a Escena Interiores. El último segmento de este programa está siendo un programa súper interesante. Muy enriquecedor, porque hemos tocado temas y has dado datos que quizá muchas personas no conocemos y que nos pueden ayudar a detectar a tiempo cuando estamos ya a punto de entrar en consumo excesivo de alcohol y cómo detectar a tiempo también cuando estamos entrando dentro de un problema de salud mental como ansiedad o depresión, que es lo que estamos viendo ahora. Antes de irnos a corte, te quería comentar acerca de un momento también mío, porque a los 20 y tantos años, recuerdo que empecé a experimentar como un tipo de... Tú y yo nos conocemos de hace muchos años, claro. Porque Oscar trabajaba en un lugar muy, muy cerca de donde yo vivo, y ahí él atendía un programa de adolescentes primero, que era el programa Día de Desarrollo Integral del Adolescente. Y luego, bueno, has tenido toda una carrera, ¿no? Dentro de este ámbito, en atención a adolescentes, a personas con problemas de depresión, ansiedad, etcétera. Bueno, pero a mis 20 y tantos, yo empecé a notar una falta de interés por cosas que me apasionaban antes. Como hacer teatro, por ejemplo, que me conoces bien, que me ha gustado las artes. Dormía mucho, dormía más de lo normal. Y una prima que en ese momento estaba estudiando psicología, todavía no era psicóloga, yo le platiqué un poco esto y ella se quedó así y me dijo: ¿no estarás experimentando depresión? Porque justo creo que si algo te apasionaba tanto y ya lo estás dejando de hacer y estás durmiendo más. Y bueno, creo que sí, en ese momento, bueno, no creo, más bien sí. Traté de atenderlo un poco, pero quizá no con la seriedad. Y lo voy a contar porque creo que son temas que se deben tomar con seriedad. Porque yo sí llegué al punto de pronto que este exceso de dormir, por ejemplo, me llevaba a no poder levantarme a tiempo para ir a trabajar. O sea, me parece que estaba entrando en un cuadro ya más severo, porque además después lo que sentía era culpa. Pero es que en un principio yo pensaba, es que es como un poco de flojera o no sé. Pero no lograba, o sea, es más, de pronto sí ya estaba consciente, despierto, pero algo sucedía y sentía que no podía pararme de la cama. O sea, yo después ya lo explicaba, ¿no? Y cuando lo pude pasar ese momento con ayuda, con terapia y todo, lo platicaba y decía, es que no era flojera, no me podía levantar de la cama para hacer mis actividades. No fue mucho tiempo, pero sí me generó problemas. Es decir, lo cuento porque si alguna persona está viviendo esto y está como en la primera etapa de esto, puede solicitar ayuda a tiempo, porque también por una causa de depresión. También creo que muchas veces son enfermedades no comprendidas socialmente.
8: Exacto, sí, y los etiquetamos como gente floja, como gente que le falta valor, como gente que creen que diciendo tú puedes, ya va a salir de esa situación, y no.
7: Y como débiles, como que no tiene fortaleza mental.
8: Exactamente, ¿no? Son situaciones que le pasa a muchas personas, ¿eh? O sea, hasta profesionales del área de la salud mental.
7: Sí, y eso que acabas de decir me parece muy importante, es decir, no por echarle porras, claro, a una persona en depresión, uh-huh, va a salir.
8: Claro, no.
7: No por decirle, tú puedes, ajá, eres muy valiente, eso no le va a sacar, claro, de un problema de depresión. Explícanos cómo funciona la depresión.
8: Y fíjate que algo que quiero recalcar mucho es de que la gente debe de comprender que los procesos, los trastornos de ansiedad y depresión deben de tener un tratamiento psicológico, y en caso de una depresión o ansiedad severa debe ser acompañado de un tratamiento farmacológico. Y hay muchos mitos alrededor de esto. No, yo no voy a tomar ningún ansiolítico porque me voy a volver adicto. Yo no voy a tomar ningún antidepresivo porque voy a volver adicto. Es una serie de mitos que hay acerca de los tratamientos farmacológicos. Por eso se llama, son medicamentos controlados, ¿sí? Nosotros tenemos una médico entrenada para recetar ese tipo de medicamentos.
7: Ahí en un MSC, sí. Kusama.
8: Y de hecho nosotros, fíjate que algo interesante que manejamos en nuestro programa es de que, por ejemplo, nuestra médico hace citas de seguimiento. Es más, trabajo social hace algo que se llama apoyo social, donde le decimos al paciente, oiga, ¿cómo va con su tratamiento farmacológico? ¿Qué efectos secundarios ha derivado este tratamiento farmacológico? Todo eso lo hacemos precisamente porque sabemos lo que conlleva un tratamiento farmacológico. Entonces, quiero que sepa la sociedad, lo que nos están escuchando y viendo, de que si no te funciona ese medicamento, hay que cambiar la dosis o el medicamento, ¿sí? Porque no todos los medicamentos nos quedan. Entonces, hay que buscar qué medicamento nos funciona mejor y cambiarlo,
7: claro,
8: si es necesario. Pero sí entrarle al tratamiento farmacológico si el médico lo sugiere. Mucha gente lo rechaza, y tiene el derecho de hacerlo.
7: Claro.
8: Y lo respetamos.
7: Pero también sucede, de pronto, yo me he encontrado con casos donde la gente se automedica o accede a recomendaciones de familiares. Uh-huh. Vitamínate.
8: Ajá, también.
7: ¿No? Ponte vitaminas. O sea, como si fuera un asunto de una debilidad fisiológica. Uh-huh. Y no es así.
8: Exacto.
7: ¿No? O sea, creo que, o tómate este té nada más, no porque un té no sea bueno, sí, un té te puede relajar,
8: claro, sí,
7: y
8: sí,
7: te cae bien al estómago.
8: Esto, la medicina alternativa es complementaria nada más, ¿no? O sea, y nosotros también hacemos sugerencias de cambios de hábitos. Es algo bien importante para que mejore tu salud mental, ¿sí? O sea, si yo veo que gente, por ejemplo, que no duerme por estar pegada en el celular, obviamente va a desarrollar muchos trastornos mentales. Si la gente no duerme bien, va a desarrollar muchos trastornos mentales. Si no se alimenta bien, si no se ejercita, va a desarrollar trastornos mentales en una etapa de su vida por los hábitos no saludables que estamos nosotros practicando en nuestra vida cotidiana.
7: Oye, ahorita tocaste un punto que me interesa mucho, que el tema de esta adicción a los celulares.
8: Ah, sí, no, sí.
7: Mira, yo aquí lo tengo a un lado mío. Porque estamos también desarrollando un tipo de obsesión,
8: sí,
7: por el celular.
8: Sí.
7: Las nuevas generaciones ya, los nativos digitales que se llaman, ¿no? Yo tengo una sobrina de 6 años que es nativa digital. O sea, creo que desde los 4 años le han permitido el uso de juegos en el celular. ¿Y eso afecta a la salud mental?
8: Claro, yo por ejemplo, por salud mental, yo apago el celular a las 10 de la noche. Y que se acabe el mundo y yo lo apago, la verdad.
7: Claro, porque nuestros abuelos vivían.
8: Sí. Exacto.
7: Nuestros papás, bueno, mis papás, uh-huh, incluso vivían, uh-huh, sin...
8: Exacto, no, sin, yo apago mi celular 10 de la noche, lo apago.
7: Yo mismo viví sin celular, sí, muchos años, sin WhatsApp,
8: y
7: sin...
8: Y cuando no trabajo, lo prendo hasta que me despierte, ¿sí? Porque también tengo que desconectarme del mundo digital, virtual, porque si no, también no voy a estar bien al rato, ¿no?
7: ¿Qué problemas se están presentando a partir del uso excesivo del celular y de estas plataformas?
8: Uno algo que yo he visto, que yo veo directamente, es que el chavo no socializa, y eso es importante para su desarrollo pleno, que los niños socialicen para empezar.
7: En la realidad,
8: exactamente. Porque... O sea, tienen 50,000 amigos virtuales, pero no tienen ninguno real. Entonces, el celular está desplazando la convivencia, que es parte del desarrollo del ser humano, la convivencia social.
7: ¿Se puede desarrollar un tipo de trastorno obsesivo por el celular?
8: Sí, o sea, pudiera,
7: hacia
8: sí,
7: el celular.
8: Sí, sí, claro. Sí, sí, o sea, como te gratifica, tu cerebro recibe una gratificación por estar usando el celular, obviamente vas a volver una adicción a ese.
7: No, esto es un golpe dopamínico, pues. Exactamente, esto es un golpe de dopamina.
8: Sí, si vas a recibir una gratificación.
7: Como el refresco.
8: Y como una droga.
7: Y como una droga. O sea, sí. El cerebro distingue entre si es una droga o es el celular o no lo distingue.
8: No, porque estás recibiendo la gratificación, el estímulo que gratifica tu cerebro, tú te sientes bien.
7: De donde venga.
8: De donde venga, exacto.
7: Lanza dopamina.
8: Es bienvenida, no para tu cerebro.
7: Sí, fíjate que yo escuché eso y decía, bueno, ¿qué tan cierto es, no? O sea, por ejemplo, TikTok y este algoritmo, que incluso ahora al creador de Facebook, de Instagram, en Estados Unidos le han ganado una batalla legal porque el algoritmo se comprobó que estaba generando daños en la salud mental de las nuevas generaciones. Y con TikTok pasa lo mismo. El algoritmo te lanza indiscriminadamente aquellas cosas que detecta que son
8: que
7: de tu interés.
8: Que te gratifican al cerebro.
7: Sí.
8: Sí. Entonces, y de hecho, se necesita hacer, yo creo, estudios más serios y más profundos para ver realmente qué consecuencias estamos teniendo a mediano y a largo plazo con el uso del celular. Sí.
7: Sí, yo, que soy docente, he tenido que crear una estrategia con mis alumnos que se llama la caja de Pandora. Tengo una caja de madera que pedí a uno de mis alumnos la pintara y le pusimos la caja de Pandora. Les expliqué este mito acerca de la mitología griega de esta caja que contenía, pues, como todos estos monstruos o cosas. Y quedó en la caja solo la esperanza. Entonces, lo que les he planteado es decir, si el celular es para el uso académico, para consultas y esto, lo van a poder usar. Pero si yo detecto a alguien usando un celular sin que haya justificación, porque yo sé cómo llevo mi clase y sé, en este momento es para que investiguen, ¿no?
8: Claro.
7: Pero si alguien está jugando o está en los audífonos y está cabeceando porque está escuchando música y el maestro ni se entera, porque el celular puede estar guardado y los audífonos acá,
8: claro.
7: Entonces, en ese momento audífonos y celular van a la caja de Pandora. Y mira que antes de la caja de Pandora era muy difícil, hasta se molestaban, pero a través de algo lúdico como eso, como que ha funcionado más, ¿no? Incluso hasta sus amigos o sus compañeros les dicen ya casi en coro que a la caja de Pandora, porque no hay manera.
8: Y de hecho, fíjate que también en casa se deben de generar actividades que representen la convivencia en familia. Si fuera de contextos virtuales, por ejemplo, yo que practiqué muchos años el campismo, yo sentía que a mi hijo le favorecía mucho eso y le encantaba, ¿eh? O sea, él preferiría irse a acampar que estar pegado a una computadora o a un celular. Y son cosas que como padres debemos de generar ese tipo de actividades lúdicas en casa, que le permitan de alguna manera dejar a un lado el celular.
7: Bien, se nos ha agotado el tiempo, ha sido una conversación muy enriquecedora y esperemos que a la gente le haya ayudado tanto como a mí en lo personal, ¿verdad? Conocer todo esto. Te agradezco, Oscar. Hay atención en un MSCosama. ¿Puedes dar el número?
8: Claro que sí, el número es 7444-851424 con un horario de atención de 8 de la mañana a 8:30 de la noche.
7: Gracias. Nos vemos el próximo viernes en Escena Interior.
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